0: ¿cómo están? Muy buenas tardes tengan todos ustedes. Bienvenidos al programa El Guateque. ¡Ay! Ya estamos nada más y nada menos que a primero de septiembre, corazón bello. Arrancando un mesecito con toda la buena actitud, con toda la buena energía, con amplia felicidad, mi amor, de poder comenzar un programita más en este bello inicio de mes. Te invito a que te quedes por acá con nosotros porque el día de hoy tenemos un invitado especial para nuestro programa. Ay, que por cierto, no sé si estuvieron por ahí viendo en las redes sociales que próximamente se unió una nueva voz con nosotros. Ay, pues ahorita merengues, lo vamos a tener por acá con nosotros. Aquí vamos a destapar al nuevo locutor de La Mejor. Te lo juro que sí. Están los controles, mi querido amigo Cristian. Yo soy Carolina Moreno, la bandida. Y espero que ya estén preparados para comunicarse con nosotros, tanto nuestra línea de WhatsApp 624-192-0899 y nuestra línea de llamada 624-104-2035. Por acá vamos a estar súper al pendiente de todos ustedes para que se reporten, ya se la saben, ya empiezan a llegar por acá los mensajitos. Así que, bandidos, si quieren alguna rolita, alguna complacencia, algo, lo que usted guste, mande y ordene, mi amor, por acá lo vamos a estar leyendo. Y si quieren marcarnos también, pues adelante, ya sabe que la línea está totalmente abierta para todos los bandidos. Saluditos y gracias a la gente bella que nos escucha en San José del Cabo a través del 89.9 y en Cabo San Lucas en el 102.3. También saludos a los que nos oyen a través de la aplicación de La Mejor. Muchísimas gracias, bandidos. Vámonos con una llamadita por acá. Sí, bueno, ¿qué hubo? ¿Quién anda ahí?
1: ¿La bandida?
0: Buenas tardes, doña Susi. ¿Cómo está?
1: Al millón y pasadita.
0: Me da mucho gusto, mi reina.
1: ¿Y a ti cómo te fue el fin de semana? Oh, cuéntamelo todo.
0: Me fue muy bien, de hecho, ay, gracias, necesitaba hablar con una psicóloga, así que qué bueno que nos marcas, bandida. No, me fue muy bien, bendito Dios, muy bien, un fin de semana muy bonito, muy activo, mucho trabajo, mucha chamba, pero aquí andamos, por supuesto, con toda la actitud.
1: Gracias a Dios.
0: Gracias a Dios, mi reina.
1: El viernes te estaba marcando y me dijo, Cristian, no, es que andas en vivo, no, ¿por qué me la mandan para allá?
0: Ya ves, no andaba por acá, mi reina hermosa, pero...
1: Sí, no estabas, pues, me dijo Cristian que andabas en vivo. Digo, ¿por qué no mandan al compa Regio a ver?
0: Es que me mandaron a lo de Miss Universo. Imagínate que mandan al Regio o al Pantera, pues me mandaron a Miguelita.
1: Ah, con razón te mandaron a ti, porque esos son nombres. Cosa seria,
0: imagínate, no, hombre, no nos hubieran dejado ahí.
1: No, sí, ay, qué bueno que te mandaron a ti.
0: Mi reina, ¿alguna canción, alguna complacencia? Dímelo, por favor.
1: Complacencia, ya sabes.
0: A ver.
1: Y una canción, Mundo de Amor con los Tucanes de Tijuana.
0: Ok, Mundo de Amor, ahorita te la ponemos por acá.
1: Por favor, gracias, cuídate mucho, bonita tarde.
0: Con muchísimo gusto, bonita tarde también para ti, mi reina hermosa. Vámonos con un audio.
2: Hola, este bandida. ¿Cómo
0: buena
2: está la princesa de La Mejor?
0: Bien, corazón, gracias.
2: ¿Puedes volver con una rolita? De usted depende. Quiero mandar un saludo especialmente para mi anfitrión, que la amo, que la quiero. Gracias, bombón.
0: De usted depende. Ya entendí. O sea que están aquí marcándose, haciendo como, soy como su programa del amor. ¡Ay! Aquí lo utilizan para esto, para el otro, que esto, que tra. Bueno, pues quédense por acá con nosotros. Mientras tanto, vamos a ir ahorita anotando todos los mensajitos que se andan reportando. Y si bien, machín bandidos, me da mucho gusto leerlos, por supuesto. Pero vamos y venimos rapidísimo. Te dejo escuchando esta primer rolita. Es Amor con Luis R. Conríquez. ¡Vámonos!

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0: un bloquecito lleno de canciones románticas. Puros amores por ahí. ¡Uy! ¡Qué bonito es lo bonito! Chéquense todo lo que hace el Guateque. Mira, relaciones, amores. ¡Chao, chao! Vámonos con mensajitos. Dicen por acá lo siguiente. ¡Saludos, bandida! Nos tocó trabajar en San José Viejo. Te escuchamos en la troca de regreso a San Lucas. ¿Puedes poner la canción de Desvelado de Bobby Pulido con dedicatoria para ti de parte del Muñeco de Tierra y Libertad? Muchas gracias, mi amor, por la dedicatoria. Con mucho cuidado, mi rey. Ya sabe, maneje con cuidadito para acá de regreso a San Lucas. Y ahorita le ponemos su complacencia, papacito bello. Ahí está su besote también con mucho cariño. Dice por acá lo siguiente.
1: Paisanita, ¿cómo estás? Un abrazote. Que tengas un excelente turno. Bienvenido.
0: Igual, gracias.
1: Al nuevo integrante de la banda de la mejor. Oye, un consejito ahí para el amigo.
0: A ver.
1: Amiga, que creo que es amigo. Dile, por favor.
0: O amigue, ¿por qué juzgan? Uno nunca sabe, a lo mejor es bandida, bandido, bandide, a lo mejor.
1: Por favor, que no se me vaya a juntar con el regio. Porque ya ves, pobre panterita. ¿Cómo me lo cambió? Pobre pantera.
0: No, ¿qué pasó, corazón? Es que aquí somos inclusivos, obviamente, pero no te preocupes, yo lo voy a estar, o la voy a estar, o le voy a estar cuidando y protegiendo. Vámonos con llamada, bueno, bueno. ¿Qué hubo? ¿Quién anda ahí, bandido? Buenas tardes.
2: Buenas tardes. Hablo de acá de San José.
0: Ah, muy bien. A la orden, corazón bello. Gracias por marcar.
2: Sí, estamos sintonizando aquí en la colonia La Ballena.
0: Ah, qué chulada.
2: Segunda etapa. Y quiero, si me puedes poner una canción.
0: ¿Cuál canción quiere?
2: Rocío Dúrcal. Quédate conmigo esta noche.
0: Ay, ¿con dedicatoria o sin dedicatoria, bandido?
2: Sí, sin dedicatoria.
0: Bueno, cuente con ella, ahorita se la ponemos y saludos a toda la gente que nos oye por allá en La Ballena.
2: Gracias.
0: Bonita tarde. También por acá mi querido amigo Orlando dice la canción de Vuelo Yo de Los Temerarios. Por favor, bandida.
3: Mi bandida, buenas tardes.
0: Buenas.
3: Aquí reportándome todo sin novedad hasta el momento.
0: Ok.
3: Saludos a mi compa El Fibra.
0: Uy.
3: Bandidía, que Dios te bendiga, ma.
0: Ay.
3: Soy el Fibrillitas.
0: Ay, mi Fibrillita, que lo que ele. Siento que es como, ay, chiquito.
3: La bandidilla.
0: Eso, muy bien.
3: Muchas felicidades, ma, en este día y que Dios nos guarde siempre. Ya me voy al jale, ma.
0: Amén, corazón.
3: Y pongo una rola ahí, una que le gusta a usted.
0: Ok.
3: Saludos para todos y que Dios me los bendiga.
0: Gracias, mañana, corazón.
3: Si Dios quiere. Un abrazo, bandidilla. Te quiero mucho, bandidilla. Saludos y la banda del pasillo.
0: Saludos para todos, bandido. Ya saben que yo también los quiero mucho, que siempre es bien bonito poder escucharlos, poder leerlos. Y qué chido, la neta, gracias. Este mensaje me hace sentir bonito, bandidillos. Dicen por acá, buenas tardes, bandida. ¿Podrías complacer con una canción de Los Alameños de la Sierra? Prometiste. Ya está por acá, ahorita te la ponemos, corazón. También dice, hola, saludos, que suena el huitlacoche. Ahorita la ponemos también con Karim León. Dice, ¿no pusiste la de Bandoleros? Yo le dije a Abril que la pusieras. Yo no, que ya me despedí del otro programa. Les dije, nos vamos con Bandoleros. Me quedó mal. Yo no sé. Ahí reclámele.
4: Bandido, muy buenas tardes. Un saludo para la raza de Guerra Ingeniería que vamos saliendo del jale.
0: Con cuidado, bandido.
4: Desde acá de San Lucas vamos hasta San José.
0: Eso.
4: Con una rola de Loco de los Mendívil.
0: Ahorita te la ponemos, corazón. Manejen con cuidado y precaución. Bueno, ¿qué hubo? ¿Quién anda ahí?
5: Me puede complacer con un saludo para el compañero Belisario que anda con todo.
0: Anda con todo el Belisario.
5: Sí, me puede poner la música de Dique Regresará a la Banda de Limón.
0: Ah, qué buen error. Ahorita se la ponemos, bandido.
5: Gracias.
0: Ándale pues, bye bye, vámonos. Dicen por acá, buenas tardes, bandida, ¿cómo estás? Espero que bien. Le puedes mandar saludos a mi esposo Gustavo Rivera de parte de su esposa Noemí, dile que lo amo y que lo extraño. Y si le puedes poner la canción de Intocable, Sueña, por favor, y que pasen bonita noche. Igualmente para ti, querida bandida, último mensajito antes de irnos con corte. Dicen por acá, buenas tardes, hermosa, te mandaron a cubrir el evento o a competir. Digo porque si opacaste a varias. ¡Ah! Bonita tarde como tú. Gracias, corazón. Te mando un besote y qué bonito, qué chulada. Gracias por las porras, qué bárbaros. Vamos a ir a un pequeño bloque de corte, luego vamos a un poco de música y quédense por acá con nosotros porque al regresar después viene ahora sí nuestro gran nuevo locutor. ¡Vámonos! ¡Uy!
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1: Ya son las 5:30 de la tarde. ¡Qué puntuales, corazón bello! Y oigan, lo prometido es deuda, bandidos y bandidas. Primero que nada, ya vieron que por ahí van saliendo sus rolitas, ahí vamos complaciéndolos. Pero el día de hoy estamos muy contentos porque nos engalana la visita de alguien especial. Atentos, escúchenme. Si han estado viendo últimamente las redes sociales de La Mejor Los Cabos, pues bueno, seguramente ya saben que se integra un nuevo talento aquí a la familia de La Mejor FM. Y es que esta personita que estoy a punto de presentarles, ustedes lo van a estar escuchando muy seguido, he de decirlo, casi diario. Les cuento un poquito de él. Ya han oído algo, pero algo que no saben. Está por acá con nosotros esta persona que desde hoy se hace llamar el cachorro. ¡Ay! ¡Mi cachorro querido! ¡Buenas tardes!
2: ¡Qué huele, qué huele, qué huele! Como dices, bandida.
1: Oye,
2: gracias.
1: ¿Y si ladras o no, cachorro? ¡Guau, guau! ¡Au, au! Oye, bienvenido primero que nada. Estoy bien emocionada porque, digo, ya nos conocemos un poquito más que con los demás.
2: Ya un año aquí, ¿no?
1: Ya un año, qué bárbaro, el tiempo se pasó volando. Ya nos conocemos un poquito más tú y yo, pero estoy bien contenta porque, primero que nada, por darte la patadita de la buena suerte, que es el primer programa al que viene esa entrevista aquí por parte del equipo de La Mejor. Y platícanoslo todo porque sé que vienes con un nuevo programa que se llama La Pirinola.
2: Ya lo dijiste, La Pirinola. No hay plazo que no se cumpla, ¿verdad? Y llegó por fin.
1: Ya está con nosotros. Y pues bueno, te voy a platicar algo muy importante, amigo. Les voy a platicar algo a todos los bandidos. Porque fíjense que obviamente queremos platicar todo de tu programa, ¿no? ¿No? Todo, queremos saber todos los datos. Pero más allá de todo esto, también queremos conocerte a ti como ser humano, como persona, el hombre que está detrás del micrófono. Porque al final uno llega, hace la chamba, se va. Y otra cosa es cuando se apaga el micrófono.
2: Sí, totalmente.
1: Así que cuéntanos, Cristian, ¿quién eres cuando nadie te está escuchando?
2: Poco a poco vamos a ir conociéndonos, igual yo conoceré al público. Y bueno, tengo ya experiencia estar en radio, tengo bastante tiempo. Me había alejado un poco de la radio, luego incursioné en la televisión. Y aquí estamos de regreso, muy contentos, emocionados por ser la nueva voz, imagínate, la nueva voz de la mejor. Así que estoy muy, muy emocionado. Es un sueño que estoy cumpliendo. Porque también me desempeño como promotor de espectáculos. Me ha tocado viajar a distintas partes del país. Y me tocaba ir a entrevistas a EXA, La Mejor, a anunciar los eventos. Y yo miraba las cabinas tan elegantes. Miraba cómo conducían los locutores. Y yo dije, algún día me gustaría participar, estar dentro de la familia de MBS, ¿no? De estar en La Mejor. Y llega este momento, llegó. Es una bendición, la verdad. Es una bendición de Dios.
1: Ay, amigo, bendito Dios que ya estás por acá. Oye, pero a mí me gustaría que nos contaras un poquito cómo nació lo del cachorro.
2: El cachorro. Hace muchos años estuve trabajando en una estación y los compañeros estaban, pues eran mayores que yo y yo era apenas un cachorrito y desde ahí nació el cachorro. Ahora soy el cachorro de La Mejor. Okay. Aquí andamos ahora. Y bueno, la pirinola va a estar disponible a partir del próximo lunes. Ya, Carolina, ya próximo lunes.
1: Ya arrancas, amigo. Y a ver, pero cuéntanos, ¿cuál va a ser el horario? ¿Qué rollo? ¿Cómo está el show?
2: A partir de las 7 de la noche, en cuanto termina el guateque, vamos a estar con la pirinola de 7 de la noche hasta las 11.
1: Cuatro horas de programita, para que luego no digan los bandidos, oye, ¿qué onda? Ya nos aburrimos, mucho bandido y luego mucha música y queremos escuchar a alguien que esté aquí con nosotros hasta las 11 de la noche, qué bárbaro.
2: Así es, y bueno, la pirinola se distingue porque tiene 6 lados. Los 6 lados de la pirinola son variados, tú la giras y cae algo, ¿no? Entonces, así va a pasar con nosotros en la pirinola de la mejor. Vamos a estarla girando todas las tardes, todas las noches, y el público, quiero que invitar al público a que nos acompañe a girarla y que caigan regalos, que caigan dinámicas, concursos, porque quiero regalar muchas cosas al público Radio Escucha.
1: A ver, pero cuéntanos más de ti, mi querido cachorro, que es algo que digas, definitivamente esto me hace ser muy yo, una característica tuya.
2: Me gusta mucho conectar con el público, me gusta las bromas.
1: Una cosa, cachorro, no, hombre, tío, te viste como Jordan Tobogán, qué bárbaro. Una cosa que te define, algo que digas, esto es muy mío. Por ejemplo, te voy a poner un ejemplo, ¿no? Yo, algo que me define de mí, una sola cosa, que soy muy relajienta, por no decir la palabrota, ¿no?
2: Dicharachera, relajienta.
1: ¿Tú?
2: A mí me gusta regalarle mucho al público, que participen y regalarle, o sea, dar muchos regalos.
1: Ay, no, amigo, a ti como persona, no como locutora, a ti como persona.
2: Muy
1: queremos
2: bromista,
1: conocerte a ti.
2: Muy bromista. Trato de no ser pesado y controlarme, porque en la radio hay cosas que no se pueden hacer, ¿no?
1: Pues más o menos.
2: Soy muy bromista.
1: Aquí
2: bromista.
1: No nos gusta limitarnos tanto, ¿verdad, bandidos? Aquí tú puedes ser tú nomás, con que no digas tanta
2: desmadrosón,
1: grosería.
2: Desmadrosón,
1: sí,
2: ¿eh?
1: Sí, chiquito, muy bien. Oye, ¿y algo que probablemente la gente no se imagina de ti?
2: Algo que la gente no se imagina de mí. Bueno, que soy, no sé, ¿qué te puedo decir? No sé, la gente me va a ir conociendo poco a poco. De lunes a viernes vamos a estar transmitiendo la mejor vibra, la mejor energía. Y ahí vamos a estar bromeando, vamos a estar con el público, vamos a conocernos poco a poco.
1: Bueno, muy bien. No me respondiste mi pregunta, cachorro. Vas a ver, te voy a jalar las greñas. Oye, a ver, rapidísimo, vamos a hacer una dinámica que me gusta mucho hacer en algunas ocasiones cuando realizo entrevistas. Y esto es justamente para conocerte un poquito más, ya que el cachorro me le da vuelta a mis preguntas. Cachorro, vas a ver, ya te caché, eres también bandido.
2: Me escabullo por ahí,
1: también eres bandido, ya te vi. Dicen por acá, les gustan las pecho amarillo, eso los define.
2: Sí, el vinito, el trago también.
1: Sí te gusta sí. También las pecho amarillo, ¿qué te gusta tomar?
2: Sí, me gusta el vino, me gusta la tranquilidad, me gusta el mar, me gusta el sol.
1: A ver, cachorro, vamos a ver qué tan rápido o ágil eres, ¿verdad? Porque aquí no venimos a pensar las respuestas. Un impulso, quiero que me conteste rápido. Okay. Y que tú digas, no, hombre, la bandida no me dio tiempo. Y pobre de ti, mira, porque si te paras en una pregunta, adivina qué va a pasar.
2: No, me
1: cachetada,
2: corres de la cabina.
1: Cachetada o beso, cachetada del regio o beso de la pantera, okay, tú eliges, ¿ok?
2: Cachetada, listo. La bandida o beso del regio.
1: Ándale.
2: Ya me dijeron que tuviera cuidado con esos 12.
1: Dicen por acá, bandida, lo pones nervioso. Te pongo nervioso.
2: Estoy bastante nervioso.
1: Ay, no, chiquito, vete acostumbrando. Vamos a pasar mucho tiempo juntos por acá.
2: Perfecto.
1: Oye,
2: buena idea.
1: Primera pregunta, rapidísimo. Lo primero que se te venga a la mente, corazón bello. Banda norteño.
2: Banda.
1: Fiesta o peda tranquila.
2: Fiesta.
1: Playa o antro.
2: Playa.
1: Amor o dinero.
2: Amor.
1: ¡Ay, ahora! ¡Qué amor! ¿WhatsApp o llamada?
2: Llamada.
1: ¿Día o noche?
2: Noche.
1: ¿Arriba o abajo?
2: Abajo.
1: ¿Tacos o hamburguesa?
2: Hamburguesa, definitivamente.
1: ¿Chelita o tequilita?
2: Tequilita.
1: ¿Soltero o enamorado?
2: Enamorado.
1: ¿Ser famoso o ser millonario?
2: Ser millonario.
1: Muy bien, honestidad, cachorro. ¿Llegar tarde o cancelar?
2: Llegar tarde.
1: ¿Instagram o Facebook?
2: Facebook.
1: ¿Cantar o bailar?
2: Bailar.
1: ¿Ser jefe o empleado?
2: ¿Perdón?
1: ¿Ser jefe o empleado?
2: El jefe.
1: ¿Perdonar o bloquear?
2: Perdonar.
1: ¿Una ex o un casi algo?
2: Un casi algo.
1: Radio, televisión.
2: Radio.
1: ¡Ay! Ya se expuso solito el cachorro, ¿eh? ¡Qué bárbaro! Mira, me está sudando el pobre cachorro.
2: Sí, sí.
1: Oigan, bandidos, quiero hacerles la más cordial invitación para que en este momento se reporten a través de nuestra línea de WhatsApp 624-192-0899 y le hagan la pregunta que usted quiera, mande y ordene al cachorro. Tiene este pequeño
2: llamadas.
1: Bloque porque vamos a ir rapidísimo a un bloque musical, al corte comercial del 40. Vamos y venimos, pero mientras láncense con sus preguntas. 6624-192-0899. Vamos y regresamos aquí a través del Guateque de la Mejor, junto con el cachorro el día de hoy. ¡Wuf, wuf!
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0: Ya estamos por acá de regreso, 5:48 a través del Guateque de la Mejor. Y sigue por acá nuestro cachorro todavía. Cachorro, ¿qué onda? ¿Ya se nos fueron los nervios o qué show?
1: Ya, aquí siguen un poco los nervios porque es el primer día de entrevistas, tour de medios y aquí estamos.
0: Oye, por acá pregunta que ¿a quién prefieres, al Pantera o al Regio?
1: Los estoy conociendo, pero...
0: ¡No, mijo! Aquí no nos gusta eso. No le andes sobando el lomo a nadie. ¿A quién prefieres?
1: Ahorita me puedo... ¿Me puedo escoger a otro?
0: No. ¿Pantera o Regio?
1: Ahorita escogería el Pantera.
0: Ah, ojalá esté escuchando el Regio, porque es bien, es el más sentido de todos,
1: ha
0: mijo.
1: Ha sido menos cruel conmigo.
0: De una vez te digo que si tú votabas por el Regio, te hubiera ido bien, porque luego le hubiese dicho el Pantera. No importa, es cura, pero el Regio no te la va a perdonar,
1: pero
0: mijo.
1: Pero es que me están haciendo seña que diga que el Pantera.
0: Ay, ahora. Vámonos con audio, ¿qué dicen?
2: Bienvenido, señor Cachorro.
1: Gracias.
2: ¿Cachorro alfa, cachorro mediano o cachorro?
1: Talla 32.
2: Bienvenido. Pues aquí nosotros escuchando toda la noche y todo el día la canción, la única y la number one. Aquí.
0: Claro.
2: San José del Cabo, San José. 89.9, aquí nomás, la mejor.
1: Desde San José del Cabo.
2: Bienvenido.
0: Mira, ya empiezan a darte las bienvenidas, cachorro.
1: Muchas gracias por la buena vibra, la buena energía y vamos a estar divirtiendo, alegrando a todo el público a partir de las 7 de la noche.
0: ¡Ay, qué bien, corazón bello! Oye, a ver, una última dinámica ya para despedirte, por supuesto, y agradecerte por tu valioso tiempo, mi cachorro.
1: Sí, porque me va a llegar cara la factura, ¿eh?
0: Te va a llegar cara, chiquito. Aquí cada minuto al aire es costoso, ¿eh, corazón? Sí. Y aquí no creas, o sea, cada minuto yo lo cobro con un chocolate. Así que dicen por acá, te damos la bienvenida, cachorro.
1: Muchas gracias, gracias.
0: Eso, cómo no, corazón bello. Dicen por acá, a ver, tu programa se llama La Pirinola, ¿correcto?
1: La Pirinola.
0: Vamos a retomar un poquito esto. Uh-huh. Y La Pirinola va a ser de lunes a viernes.
1: De lunes a viernes a partir de las 7 de la noche, después del Guateque. Vamos a estar hasta las 11 de la noche. Y con muchas dinámicas, concursos, va a ser muy variado, va a tener muchas secciones de concursos, de adivinanzas, donde la gente va a poder girar la pirinola y van a ganar también.
0: A ver, vamos a hacer una prueba. No tenemos aquí una pirinola física como tal en este momento, pero supongamos, le vamos a dar vueltita.
1: Arrancamos la pirinola en esta tarde, giramos la pirinola y cae con... Dichos, dimes y diretes. Es una sección, ¿no?
0: A ver, pero entonces sección. ¿No va a ser como el toma uno, toma dos, todo eso?
1: Parecido, poco a poco se van a ir integrando también. Toma todo, toma uno, toma
0: dos. Ok, supongamos que ahorita puedes elegir uno. ¿Cuál elegirías? ¿Toma todo, toma uno, toma dos, pon uno, todos ponen o todos toman?
1: Ahorita podría decir todos toman.
0: Todos toman, perfecto. La pregunta que va para el todos toman es la siguiente. Si mañana tuvieras un programa completamente libre y pudieras hacer lo que tú quisieras, haz de cuenta que no existe ninguna regla de absolutamente nada.
1: Libre.
0: ¿Qué haría el cachorro?
1: Me gustaría hacer muchas bromas.
0: Muchas bromas. Oye, eso estaría padre. Me encanta. Muchísimas gracias, mi querido Cristian, alias El Cachorro de la Mejor.
1: El Cachorro de la Mejor.
0: Cuéntanos cómo te podemos encontrar en las redes sociales también.
1: En las redes sociales estoy como Cristian del Rosario. Me pueden encontrar en Facebook y próximamente como El Cachorro también.
0: Mañana viene esa entrevista con La Chula, con El Regio y con El Pantera, ¿correcto?
1: Tenemos el tour de medio en toda la estación de La Mejor. Vamos a pasearnos con La Chula, El Regio. Vamos a estar en el ring toda la tarde en este tour de medio, presentándonos con el público, que nos conozcan poco a poco.
0: Ay, mira, dicen por acá, el Regio es el Dramas, el mejor cachorro.
1: Y muy contento, ay. Caro, porque tú eres de Guadalajara.
0: Correcto.
1: El Regio es de Monterrey, el Pantera es de la Ciudad de México, uh-huh. La Chula también es del interior, y tu servidor es de Baja California Sur.
0: O sea, cada uno viene representando a su estado, aquí como las Miss Universe.
1: Así que muy contento, ustedes son unos grandes locutores.
0: Gracias.
1: Me dejaron la vara alta, así que hay que echarle muchas ganas para divertir a toda esta gente.
0: No, amigo, aquí los radioescuchas son bien buenos, y siempre te van a recibir de la mejor manera. Cuando yo llegué, yo soy la más nueva antes de ti, y ya tengo por acá marzo, abril, mayo, junio, julio, agosto, 6 meses al aire. Entonces, me cobijaron bien rápido, la verdad, yo estoy segura que te va a ir muy bien, te auguramos el mayor de los éxitos, cachorro, y pues por acá nos estaremos viendo, y ahorita te voy a dar la patadita de la buena suerte, y que te vaya excelente a partir de mañana en tu gira de medios, y por acá te escuchamos el día lunes.
1: Así es, con mucha música, el próximo lunes, 7, ya lo dijiste, 7 de septiembre, vamos a tener muchas sorpresas, quiero que la gente se divierta, que ganen, que giren la pirinola conmigo, porque siempre va a caer algo bueno.
0: Ajá, y ya escucharon, giren su pirinola juntos.
1: Juntos vamos a divertirnos.
0: Ay, vámonos pues, gracias mi querido cachorro.
1: Saludos a todos los paseños, a todos los cabeños, a toda la gente que nos está escuchando en este momento.
0: Gracias, gracias. Nos despedimos, vamos a seguir por acá con mensajitos. Dicen por acá, hola, guapa de bandido a bandida, ponme por favor la de bandido de amores para mi esposa Fer y que viva el amor. ¡Ajúa! ¿Cómo no? También por acá, saludos para el Charlie de Tlaxcala y el Pericles de la Carpintería Jaramillo en Zacatal. También saludos por acá, dice, soy Chili Willy. Puedes mandar saluditos para mis maestros Julián, César, Nicanor de Vital Eléctrica. Y si me puedes poner la canción, quítame ese hombre del corazón. ¡Uy, qué buena rola! De Pilar Montenegro, posdata. Albert, si escuchas esto, no es cierto. ¡Ay, qué escándalo! Mi querido Fren dice, ¿qué onda, Caro? Buenas tardes, espero que estés muy bien. ¿Podrías ponerme la canción Ahora Me Voy de Sergio Vega? Saludos y un beso de lengua para la Cata. ¿Qué? ¿Beso de lengua? ¡Qué atascado, bandido! También por acá nos mandan saludos para Rodrigo Limón. La canción Un Contrato con Miguel y Miguel de parte de la innombrable. ¡Qué fuerte! Bandida, buenas tardes, señorita. ¿Cómo estás, princesa hermosa? ¿Me puedes poner una canción, Tragos de Amargo Licor, por favor? Cuente con ella, mi corazón bello. Mientras dicen, ya ando borracho porque salió en la pirinola, toma todo. ¡Ándale! Ya estamos listos y preparados para darlo todo a partir de este próximo lunes. No se vayan a perder el programa de mi querido cachorro. En punto de las 7 de la tarde de lunes a viernes, de 7 hasta las 11. Arranca este próximo lunes, pero sintonicen el día de mañana toda la programación de La Mejor para que, por supuesto, puedan escuchar y conocer un poquito cada vez más de él. Mientras, vámonos con música. Te dejo escuchando esta rolita. Nada más y nada menos que de ¿cuál tenemos por acá? Ah, la de la arrolladora, la de la banda Limón. Listo. Esto es Di, que regresarás. ¡Vámonos!

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1: Arrancamos la segunda hora del Guateque, son las 6 de la tarde en punto. Saluditos a la gente bella que está con nosotros sintonizándonos desde las 5 de la tarde y que dicen, yo me quedo con la bandida hasta que termine el turno. Gracias, mi amor hermoso. O a los que dicen, hombre, es que yo no le cambio en todo el santo día porque siempre estoy escuchando la mejor. ¡Qué chulada! Saludos a la gente que nos escucha tanto en las colonias aquí de San Lucas, tanto en las colonias de San José, a los que nos oyen, que también sabemos que nos escuchan hasta Todos Santos, a gente de La Paz, etcétera, etcétera, etcétera. Muchas gracias, bandidos bellos. Preguntan por acá, bandidos. Vengo entrando a la transmisión. ¿Quién es esa nueva voz? Saludos. Pues esa nueva voz es la del cachorro. Él va a estar acompañándonos por acá de lunes a viernes, desde las 7 de la tarde hasta las 11 de la noche. ¡Ay, no más! Te lo juro, un montón de horas, corazón.
2: Cachorro, buenas tardes. Bienvenido, bienvenido. No sé por qué sospecho que tú eres el tercer loco en el ring.
1: ¡Será, bandidos!
3: Cachorro, cachorro, bienvenido. Ahora sí se van a poner contentos en Peñalosa.
1: Ándale.
3: El Rufles y todos los de Módulo 4 allá en el Cerezo de San José.
1: Ay, pues qué chulada, porque van a tener una compañía con ellos hasta las 11 de la noche. Y pues imagínate, ahora sí vamos a traer el turno bien completo. O sea, desde las 6 de la mañana, no, 7 de la mañana que empieza la chula. Yo, ya la chula, ya quiero que llegue a las 4 de la mañana, me pase. Desde las 7 de la mañana que arranca la chula hasta las 11 de la noche. O sea, imagínate. No manches, un chorro de horas con locutores, bebé. No se pueden quejar que no los consentimos aquí a la mejor. Dice mi querida Lourdes, buenas tardes, bandida. ¿Me puedes poner la canción de Sergio Vega, la número 20? Ya estás, corazón, ahorita te la ponemos. También por acá nos dicen que mandan felicitar, nada más y nada menos. Dice, quiero felicitar a mi mamá que está cumpliendo años el día de hoy, Cintia Gabriela Cota, de parte de su hija. Pues un muy feliz cumpleaños, corazón. Te espero de verdad todo corazón que tu mami la pase fenomenal. Consiéntala mucho, por favor, chiquéanla. No hay nada más maravilloso que celebrar a nuestra madre. ¿Cuánta gente no quisiera tener a nuestra mamacita aquí presente en vida? Así que hay que celebrarlos a todo lo que da y recordar que todos los días son importantes para ellos. O sea, no solamente el Día de las Madres, no nomás el cumpleaños. Todos los días hay que cuidarlas y chiquearlas. Dice por acá lo siguiente. Hola, bandida. Nunca te había escrito, pero diario te escucho. Saludos, hermosa. Corazón bello, muchas gracias por escucharme. Yo sé que hay varios radioescucha que a veces están escuchando la radio y que no se animan a mandar mensajito, pero se valora muchísimo cuando dicen, en esta ocasión lo voy a hacer. Te mando un besote y por acá andamos bien al pendiente, por supuesto, bandido. Vámonos con más mensajitos, dicen por acá. Bandida, buenas tardes. Quiero mandar un saludo a mi esposito Jorge Valente, que va manejando de San José a Cabo San Lucas, desde Oaxaca, que va saliendo del trabajo y siempre los escucha. Más que ya le suspendieron la línea. ¿Qué dice? Ya no tengo nada más que echar o cotorrear, pues voy a escucharla mejor, cómo no. Saluditos a todos en cabina de parte de Miranda Stephanie desde Oaxaca. Pues saludos a mi querido Jorge Valente, espero que todavía nos siga por acá escuchando y maneje con mucho cuidado, corazón bello, con mucha precaución. Por acá nos mandan, hola, bandida pelichula, buenas tardes, para que no falle la costumbre, por favor, saluditos para la mujer marciana y su marido Jimmy, el Hule Truza, desde San José del Cabo. Lurios, andan con la bocinota escuchando a la bandida, la mejor. A hay otra. No, ay, mi amor. Qué bueno que están por acá sintonizándonos. Les agradezco mucho. Saluditos al Jimmy, a la Marciana, a todo mundo, mi amor. Gracias por reportarse. Dice, muchas gracias, hermosura de Dios. Es un placer, papacito bello. Ya saben que ustedes mandan y aquí una complace. Vámonos pues con música para toda la gente bonita que le gusta cantar a todo pulmón, que dicen, bandida, andas muy alegre, queremos una de dolor. Pues por eso te vamos a dejar con esta complacencia de Los Temerarios. O el 8. ¡Vámonos!

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1: Son las 6:31 de la tarde y tenemos una llamadita por acá. Bueno, bueno, ¿qué hubo? ¿Quién anda ahí?
2: Hola, hola, bandita.
1: Hola, ¿cómo estás?
2: Bien.
1: ¿Cómo te llamas?
2: Natalie.
1: Natalie, hermosa, preciosa, chiquita, ¿cómo estás?
2: Bien.
1: Ya reconocí tu vocecita y ya con tu nombre dije, es mi pequeña Natalie. ¿Ya regresaste a la escuelita, chiquita?
2: Sí.
1: ¿Y cómo te fue?
2: Bien.
1: Bien. ¿Sí te gusta ir a la escuelita?
2: Un poquito.
1: ¿Un poquito? ¿A qué año pasaste, mi corazón?
2: Segundo.
1: ¿A segundo de primaria?
2: Sí.
1: ¡No manches! Oye, ¿y cuál es tu materia favorita? Cuéntame.
2: Matemática.
1: Ay, Natalie, es que tú eres muy inteligente, ¿verdad? Igual que la bandida.
2: Sí.
1: Obvio, chiquita hermosa. Oye, salúdame a tus papis también, ¿eh? ¿Tu papá anda trabajando hoy también, o no?
2: No, está con mi papá.
1: Ah, qué bueno, pues me saludas a tu papi, me saludas a tu mami hermosa, les das un besito, les dices la bandida, les mandó saludos.
2: Ok.
1: ¿Sale?
3: ¿Yo te pregunté?
2: Te quería preguntar algo.
1: A ver, claro que sí, pregúntame.
2: Acá me puedes poner una canción de rock, o a cuál horario puedo venir para que me pongan canción de rock.
1: ¿De look?
3: De rock.
2: Rock.
3: De rock.
1: ¿De rock?
2: Sí.
1: Ah, mira, si quieres una canción de rock, le puedes ahorita mandar un mensajito a Jorge, que está aquí en Exa, y él te pone una canción de rock. O dime cuál quieres y yo ahorita voy con él y le digo que te la ponga.
2: Ah, ok. ¿Sí? Quiero la de... Es una de Alison. Se llama Orfeo.
1: ¿Orfeo?
2: Sí.
1: Ok, ahorita voy a ir corriendo con Jorge y le voy a decir que te la ponga, ¿sale?
2: Ok.
1: Te mando un besito, corazón hermoso.
4: Mi vida.
1: Cuídate mucho, mi Natalie.
2: Ok.
1: Te veo pronto. Adiós. Ay, chiquita hermosa. No saben, bandidos, cómo me encantan los niños. De verdad, no, hombre, yo voy a hacer todo lo que esté en mis manos y en mi poder por ser la mejor mamá del mundo. Me encantan los niños. Vámonos con mensajitos ahora sí.
5: Bandida, bandida, bandida. Buenas tardes, bandida.
1: Buenas.
5: Oye, ¿crees que me puedes complacer con la de te quiero, por el Contacto Norte, por favor?
1: Ok.
5: Gracias.
1: Vientos huracanados, bandido, ya la notamos también por acá, ¿eh? Cuente con ella. Vámonos con más mensajitos. Dice por acá.
5: Hola, bandida, buenas tardes. Oye, hubiera llevado al compa Murillo mejor. Que ya no deja la radio todo el día, pues. Ya salió un programa ahí para eso.
1: Ya estamos pensando hacer un programa con el compa Murillo, con doña Susi y también con el conde de la ballena. De hecho, ya se vienen cositas. Ay, bandido. Dicen por acá, saluditos desde San Lucas, bandida bella. Dios te bendiga. Te estamos escuchando y trabajando. Muchas gracias, corazón. Qué bueno que escuchen esta melodiosa voz. Ay, esta voz de Los Ángeles mientras están en la chamba. Y si les puedo pedir la canción de Cedí de la Arrolladora. Bueno, por acá la vamos a poner también, corazón bello. ¿Y qué les parece si nos vamos con unas rolitas más para continuar con complacencias y regresamos ahorita? Continúen aquí a través de La Mejor con nosotros, aquí nomás. ¡Uy!

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0: a leer los últimos mensajitos porque tengo un anuncio importante que darles, bandidos. Un muy grande anuncio. ¡Au! Dicen por acá, saludos para don Salomón y su hijo consentido el mentado. ¡Sorry! También por acá.
1: Buenas tardes, bandida. Quisiera mandar un saludo para todos los plomeros del maestro Padilla de Infra y a los marmoleros de maestro Piña y al chofer de la ruta. Un saludo a todos ellos que aguanten de descanso.
0: ¡Ay, ya! A la casita, a la meme, a Gucci, corazón bello. Dice por acá, bandida, reporte vial. Hay manifestación en el semáforo de la Sanluqueña. Tráfico lento. Manda saluditos para el Trompas, el Máquina y el Pichón. Mándale un beso. Ahí está, corazón. Maneje con precaución. También por acá nos ponen, bandida, buenas tardes. ¿Me puedes poner una canción de Grupo Ladrón? Es la de Tú me quieres lastimar con Grupo Ladrón. Ya está. Las que no alcanzan a salir ahorita en estos últimos minutitos, mi querido Cristian me va a echar la mano de pasarla, ¿sale? Vámonos con más. Dicen por acá.
2: Qué ole, bandida. ¿Cómo andas?
0: ¿Qué ole?
2: Hay mucha gente para que haya fiesta aquí.
0: ¡Uy!
2: Aquí en la Yantera parece que hay fiesta. Están escuchando aquí la mejor, la mejor. Un saludo para la ñera y... Digo, para el ñero y la Yuki.
0: ¡Ay, la Yuki!
2: Van a regresar bien agotados.
0: ¿A poco?
2: ¡Fuera! ¡Fuera! Y no por este calor, ya sabrás.
0: Algo bello para el camello, mi querido Camarillo. Gracias por reportarse por acá. Y ya miré que traen un fiestón como siempre. Yo creo que hay más que Llantera para ese after, la neta. Si usted está buscando dónde cotorrear, ahí cáigale a la esquina amarilla. Que siempre trae mejor cotorreo que en todos lados, de verdad. ¡Qué bárbaro, qué bárbaro!
3: Hola, hola, bandida.
0: Hola.
3: Este Remedio García, conocido mejor como el médico.
0: Ok.
3: Ya me parezco a Murillo, ¿no? Voy a empezar a hablar para rato, ya no voy a dejar a la otra persona.
0: No, está bien.
3: Pero nada más, para ver si me puede complacer con una canción, porque hoy estoy cumpliendo mis 50 primaveras, pues, y así, quiero una complacencia tuya.
0: Claro.
3: La verdad, si me la puedes poner, te pido la de Ariel Camacho, las 50 mentadas, por favor, y si me pones la mañanita, pero mañana, porque ahorita ya es nochecita ya.
0: ¡Ay, corazón, pues feliz cumpleaños! ¡Qué bárbaro! ¡Larga vida, corazón bello! Chiquito de mi amor, mi bandido precioso. Usted márqueme cuando quiera, mi vida. Aquí yo lo voy a estar paz y paz. Le deseo una vida muy feliz, llena de éxitos, de amor, de prosperidad. De Tocho Morocho, te mando un abrazo con mucho cariño y muy, pero muy feliz cumpleaños. Dicen por acá, bandida guapa, buenas tardes, que tengas una bonita tarde. Puedes mandar, por favor, saluditos a mi esposo, que andamos al 100 en Rancho Bainoro. Gracias. También para mi querido Checo, que nos manda hola, hola y súper hola. Buenas tardes, bandida Checo, la escucha. Te deseo feliz martes. Te paso unas postales hacia la ribera. Gracias, bandida. ¿Tú sabes cuál es el cereal de los surfistas? La granola. ¡Qué mal chiste, bandido! ¡Ay, no! Bandida, buenas tardes, no te vayas. Saludos al Peñaloso, al Camacho, al Terre, al Víctor, al Vilchis, a todos, mi amor. Y también por acá que quieren pedir la canción de Virlán García, la de los, ¿ok? Se la dedico al amor de mi vida, Christopher, por favor. Es que no entendí lo que decía, perdóname. Dice, bandida, compláceme con una canción, Partido en Dos, de Chuli Zárraga. ¡Arre! Ya estás peinado para atrás. Ahorita la va a poner mi querido Cristian. Oigan, bandidos, y ahora sí, el corte informativo que les quería mencionar. Fíjense que resulta y resalta. Antes que nada, perdón, antes de irme, también saluditos para el compa Peñalosa y especialmente para mi amorcito El Terre. Dice por acá, de parte de Idania, dile que los extraño mucho. Saludos, mi bandida. Y unos besos. Ahí está, corazón hermoso. Bonita, bonita tarde para todos ustedes. Oigan, el comunicado que les quería mencionar es que me voy. Pero no me voy, no me voy para siempre. Me voy unos días. Me voy a ir unos días, bandidos, porque me andaban diciendo, ¿qué onda, bandida, cuando me casé? Sigues trabajando, ya vete a tu luna de miel. Y yo decía, no, no voy a dejar a los bandidos. Pero fue tanta la presión que me pusieron ustedes de que como mi marido no me había llevado a luna de miel, que mañana me les voy a mi honeymoon. ¡Uy! Mañana me voy a mi luna de miel, bandidos. Así que me voy a desaparecer por acá. unos dillitas, ¿verdad? Pero no se me preocupe que la programación no se va a quedar vacía. Aquí mis compañeros me van a estar echando la mano. Tanto el cachorro como el pantera van a estar apoyándome por acá para cubrir el turno. Entonces que sepan que si no me oyen durante las próximas, durante la próxima semanita, los próximos días, pues no significa que me haya echado el cachorro. No crean que el cachorro me corrió para él entrar, nada de eso. Simplemente que me voy a ir unos días pues de vacaciones, ya me toca, bandidos. Van a decir, ay, bandida, tienes apenas 6 meses con nosotros. Sí, mi amor, pero tengo un año en la otra estación, aquí en Exa. Entonces, ya pedí mis días de descanso. Entonces, por esta razón, no vamos a estar por acá un par de días. Pero ya saben que a través de mis redes sociales, ahí en el Facebook, les voy a seguir contestando. Se pueden reportar por allá. Estoy como Carolina Moreno. Y por favor, denle mucho amor, mucho apoyo a mi compañero Cristian, que viene con nosotros, que se integra el día lunes, el cachorro de la mejor. Apóyenlo, bandidos. Ustedes saben, luego es bien complicado llegar a un lugar y ser el nuevo. Es bien pesado. A mí me daba mucho nervio al principio cuando yo llegué por acá con ustedes. Mucho dime, mucho direte, pero yo les quiero pedir con el corazón en la mano que seamos bien empáticos con él, que lo apoyemos. Nadie viene a ocupar el lugar de nadie, eso lo tenemos claro. El compa Abierto siempre va a tener su espacio aquí con mucho amor que le tenemos, y un abrazo y un beso hasta el cielo. Simplemente Cristian se suma con nosotros, el cachorro, para aportar más tiempo de calidad para ustedes, más amor, más entretenimiento. Todos venimos persiguiendo un sueño y por esta razón estamos aquí en la radio, así que pedirles eso con todo el amor del mundo. Mucho apoyo para mi compañero, y no solamente para él, sino también para toda la programación. ¿Sale, vale? Los quiero mucho, muchísimo a todos y cada uno de ustedes. Tenemos una cita pendiente por acá. No se me preocupe, el guateque continúa. Simplemente la bandida se escapa unos días para bandolear a gusto. ¡Ay, ya! Yo soy Carolina Moreno. La bandida estuvo por acá en los controles, mi querido amigo Cristian. Y que tengan una excelente noche. Ya se la saben, pórtense bien. Y si se portan mal, pues a mí invitan. Los voy a dejar con mi rolita icónica, única, con tanto amor para que no me olviden estos días. Esto es Bandido con Ana Bárbara. ¡Vámonos! ¡Mua!

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3: Bienvenidas y bienvenidos a Revista del Consumidor Radio. Yo soy Leos.
4: Yo soy Cha. Y hoy estamos aquí con todos ustedes para cocinar el platillo sabio de Profeco.
3: Les traemos una receta que combina sabores dulces, ácidos y saladitos. Atún a la vizcaína.
4: Tome nota. Para preparar nuestro platillo necesitaremos 5 latas de atún, ya sea en agua o aceite, pero bien drenadas. Medio kilogramo de jitomate, una cebolla, 2 dientes de ajo finamente picados, 3 papas medianas cocidas y cortadas en cubitos y media taza de puré de tomate.
3: También vamos a utilizar aceitunas verdes, alcaparras y chiles güeros en escabeche al gusto. Además, 3 cucharadas de aceite de oliva, 2 hojitas de laurel, sal, pimienta y un poquito de sazonador de hierbas a la italiana. Y si le quieren dar ese toquecito crujiente, 1/4 de taza de almendras fileteadas. ¿Vamos a la preparación?
4: Para iniciar, en una cacerola u olla grande calentamos nuestro aceite de oliva y sofreímos la cebolla junto con el ajo hasta que estén transparentes y bien doraditos. Después agregamos los jitomates cortados en cubos pequeños y salpimentados.
3: Añadimos el puré de tomate, agregamos un poquito de sal, el sazonador de hierbas al gusto y las hojas de laurel. Dejamos cocinar a fuego medio por unos 10 minutos hasta que el jitomate reduzca un poco.
4: Pasado este tiempo, agregamos las aceitunas sin hueso y las alcaparras. Y aquí va un paso que es opcional, pero que le da un toque muy rico, la verdad. Unas almendras fileteadas. Mezclamos todo muy bien y lo dejamos al fuego unos 5 minutitos más para que todos los sabores se integren a la perfección.
3: Ahora vamos a agregar la papa precocida para que termine de cocinarse con el calor del guiso. Después incorporamos el atún y lo mezclamos con muchísimo cuidado. El secreto aquí es hacerlo suavemente para que no se nos bata la papa ni se nos deshaga el atún.
4: Y para el toque final, sazonamos con sal y pimienta al gusto, pero mucho ojo aquí. Les vamos a pasar un tip muy importante. Recuerden que las aceitunas y las alcaparras ya son bastante saladas, así que prueben su guiso primero para que no se les vaya a pasar la mano con la sal.
3: Para cerrar, vamos a agregar chiles güeros enteros al gusto. Y un secretito es que le podemos poner un chorrito del mismo vinagre con el que vienen los chiles, que le va a dar un poco de acidez muy característica y muy deliciosa. Tapamos después la olla y dejamos a fuego medio por 10 minutos para que ahora sí todos los sabores se integren por completo. Y listo, ya quedó.
4: Ya podemos disfrutar de este espectacular atún a la vizcaína. Para presentarlo, decoren con unas hojitas de perejil fresco, un poquito más de almendras fileteadas y, por supuesto, acompáñenlo con unas buenas tostadas, puede ser también un bolillito.
3: Lo que quieran, galletitas. Queda buenísimo. Anímense a prepararlo y cuéntenos en nuestras redes sociales cómo les fue. No se les olvide que también pueden ver esta receta en el canal de YouTube Profeco TV. Yo soy Leos.
4: Yo soy Cha y fue un gusto cocinar con ustedes aquí en Revista del Consumidor Radio.
3: ¡Hasta la próxima!
4: ¡Bye, bye!
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1: 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Hay números de teléfono que se te quedan grabados para toda la vida. Y otros que además de recordarlos, te sacan de un apuro. ¿Te suena esto?

0: sentidos.
1: Ese es el spot musical que en los años 80 identificaba al teléfono del consumidor para dar a conocer los servicios de la Profeco a la población consumidora.
2: El teléfono del consumidor comenzó sus operaciones el 5 de febrero de 1980 como apoyo al programa ¿Quién es quién en los precios?
1: En ese entonces, un equipo de 16 telefonistas se encargaba de informar los precios de 40 productos básicos de la canasta básica en 31 mercados y cadenas de autoservicio de la Ciudad de México y el área metropolitana.
2: Pero además en periodos de alto consumo como la Cuaresma, el Día de Muertos, regreso a clases o fin de año. El servicio ofrecía información sobre los precios de artículos de temporada.
1: Desde sus primeros años, el Telcón logró que incrementara la confianza de la población. Inicialmente, en 1983, se atendían 273,561 llamadas. En cambio, en el 2025, se recibieron aproximadamente 1,262,672 llamadas. ¿Te imaginas?
2: Con el paso del tiempo, este espacio dejó de ser un simple módulo de consultas para transformarse en un escudo legal. Al comunicarte al teléfono del consumidor, no solo recibes asesoría jurídica y orientación general,
1: sino que también es posible presentar quejas y denuncias contra proveedores y prestadores de servicio que incumplan la Ley Federal de Protección al Consumidor.
2: Se atienden quejas como fallas o rechazos en la entrega de un bien o servicio, descripciones poco claras, incumplimiento de plazos establecidos, modificación o rescisión de contrato sin aviso o autorización y la negativa al realizar algún cambio o devolución.
1: También se busca solucionar las inconformidades de manera ágil con establecimientos registrados en el mecanismo Concilia Express. Este servicio te brinda orientación sobre la instancia gubernamental a la que debes acudir cuando la Profeco no tiene competencia legal en el asunto.
2: Además, ayuda a que puedas ubicar cualquiera de las 38 oficinas de defensa del consumidor del país y gestionar la inscripción al registro público para evitar publicidad para usuarios de telecomunicaciones.
1: No olvides que Telcón está de tu lado y que su equipo está capacitado para brindarte información en tiempo real sobre las diversas herramientas de la Profeco.
2: ¿Quieres saber si tu proveedor de bienes o servicios tiene quejas? Revisa el Buró Comercial para conocer el número de quejas y los motivos de reclamación.
1: ¿Buscas ahorrar al comprar tu despensa? Consulta a él ¿Quién es quién en los precios? Para saber en dónde se venden productos a menor costo.
2: ¿Dudas sobre lo que compras? Consulta los resultados sobre los estudios de calidad realizados por el Laboratorio Nacional de Protección al Consumidor.
1: ¿Quieres cuidar tu bolsillo desde casa? En nuestro canal de YouTube, Profeco TV, puedes encontrar diferentes tecnologías domésticas que son alternativas sencillas y económicas para elaborar productos de limpieza, aseo personal, alimentos, entre otros.
2: Ya lo sabes. Con el teléfono del consumidor y las herramientas de Profeco, el poder de una compra consciente y responsable está en tus manos.
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3: Racita bien chula, bien preciosa y la más madrugadora, cómo no, ella, la más maravillosa también, la más preciosa, por supuesto, oiga, la más, ya, mija, la más todo, ¿verdad? Claro, si son nuestros radioescuchas, los número uno, los que ya están ahí de aquel ladito, ahí listos para escuchar este desmorning, ¿qué cree? Ahora sí, oiga, no, me traigo un desmorning, así que agárrese. ¿A qué vinimos a esta estación? A echar desmorning, ¿verdad? Claro, así que de una vez le aviso, ¿verdad? Vengo desatada, descontrolada y todo lo que termine nada. Así que ya sabes, racita chula, gracias por estar ahí en sintonía de la mejor a través del 102.3 Cabo San Lucas, 89.9 San José del Cabo. Estamos, no hombre, archirrequete recontra mega bien contentos porque ya podemos decir licuachela. ¡Ah! Porque ya es mitad de semana, porque la mitad de semana uno ya no sabe qué show, ¿verdad? Sí, ya, señora Pinadora, uno ya, ¿verdad? Anda, pero listo lo que le sigue para echar ese desmorning. Así que, racita chula, con el gusto de siempre los saludo y gracias por estar aquí en sintonía de la mejor también a través de la aplicación. Si usted aún no la descarga, óigame, por favor, se le está perdiendo, ¿verdad? Métase ahí a su tienda de aplicaciones y le pone la mejor FM, la descarga y ya con eso se registra y olvídese, a ganar premios de la mejor, a participar en las dinámicas. Cuando se encuentre por allá nuestro querido Panteriwis, ya sabe, oiga, le enseña ahí que usted es un verdadero radioescucha, que trae su calca, que trae su aplicación y listo para que no ande esperándose de que, ay, espérame, déjame, ahorita la descargo. ¿Por qué? Porque en ese inter, oiga, la gente está llegando con su aplicación descargada y su calca y se están llevando los premios, entonces no se ande esperando. Ay, ¿qué tal que ni nunca me encuentro la pantera? No, oiga, la pantera anda siempre por ahí, así que usted ya con su aplicación descargada y su calca bien puesta, ya se la sabe a participar, oiga. Y bueno, pues como siempre, racita chula, el primer saludo va, por supuesto, para ustedes, ¿verdad? Para mis mejores radioescuchas de la mejor. Y también, oiga, los saludos, la presentación para todo mi equipo, mi staff, que siempre está listo para echar ese buen cotorreo con ustedes. Ándele, don Nacho. Ahí anda. Don Nacho, la neta del planeta, si ¿sí anda bien al millón o leve? O sea, para saber, ¿verdad? Dígame cómo anda, porque ya me dijeron que ayer y antier todavía venía medio crudencio, ¿verdad? Pero ahorita espero que ya ande al millón y pasadito, ¿verdad? De aquel ladito, ¿cómo anda mi señora Cleo? Ya fue a repartir las bendiciones, ya anda con todo, ya está listo para echar this morning. ¿Cómo anda? ¿Cómo me le va? Anda, anda, doña Cleo, pues, ay, oiga. Ay, no, doña Cleo. No, ya anda haciéndose su pan ahí, su café. Ay, no, de veras, vamos llegando. Ahorita comemos, usted misma lo dice. Ahorita comemos, ¿verdad? Y ahorita ya anda, mire, pero sí una movedera que trae con ese café. Pero bueno, oiga, de aquel ladito, mi señora opinadora, ¿cómo anda? Tan guapilla, tan bonitilla, ¿verdad? Como siempre, una princesa de los pies a la cabeza, como pues dijera, sí, la rola, ¿verdad? Dele, que bonita. Doña Catita, la novia de todo México, qué guapilla. Se ve que viene de malas. ¿Qué me la hizo Don Nacho, Chihuahua? Don Nacho, pues, o sea, por más que yo quiero defender a Don Nacho y decir, no, este es un caballero, me trata bien a Doña Cleo, a Doña Catita, que diga, ay, perdón, me proyecté.
4: Pues
3: pero
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3: Pues sí, pero usted eso no le compete, ¿verdad? Andar diciendo que sí, sí o que sí, no. Acuérdese que se anda rumorando que Don Nacho le surtió la lista de los útiles de las bendiciones, ¿verdad? Muy mal por usted si aceptó eso, porque ya sabe que Doña Catita, pues, tiene sentimientos, ¿verdad? Pero bueno, ¿quiénes somos nosotros para juzgar? Mi señora dramática, ¿cómo anda usted viendo esta telenovela, ¿verdad? Dos mujeres, un camino. Dos damas y un, ¿verdad? Un cucaracho. Y bueno, puras de esas. Oiga, ¿de qué ladito nos saluda el día de hoy nuestra querida Abril allá en controles? Así que también le damos la más cordial de las bienvenidas. Y por supuesto, en micrófonos, como siempre, como todos los días, como todas las mañanas, como de 7 a 11, tu amiga y servidora Carla Trejo la Chula, la vocecilla que te acompaña en las mañanas. Así que, Racita Chula, ya con todos los ingredientes, que si bueno, radio escuchas, que si el staff, que si tu servidora, que si un buen café, buena música. ¿Qué le parece si comenzamos en este día, ya en este miércoles, que estamos a 2 de septiembre? No, bueno, con toda la felicidad, ¿verdad?, de estar aquí presentes y un día más con vida. Así que, ¿qué le parece, Racita Chula, si comenzamos en esta mañanita y vamos a comenzar con todo menos con miedo? Y Doña Catita, si amaneció de malas, ¿qué? Pues que se vuelva a dormir, ¿verdad? Ya son las 7:06 de la mañana, Racita Chula, y recibe un fuerte abrazo bien apapachador donde quiera que te encuentres. Los que van rumbo a la escuela, hágalo por favor con toda la precaución debida, ¿verdad? Porque uno nunca sabe, Racita Chula. Vamos a darle con mucha precaución. Cuídese usted y cuide a todos los demás. Así que bueno, pues vámonos con música, mi querida Abril. Suénale bien machino, apágale, ¿verdad? Que suene, aquí viene nada más y nada menos que A.B. Quintanilla. ¿Cómo de que no? Oiga, que por cierto, déjeme le digo que trae pleito con su hermana Suset. ¿Cómo ve, oiga? En vez de que se una, nomás quedaron dos, oiga. No, pues andan bien empleitados. Al rato le cuento ese chisme. Aquí viene A.B. Quintanilla y los Cumbia Kings. Mi gente sonando la mejor aquí nomás.

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0: Muchísimas felicidades a todos mis paraditos que el día de hoy están bien cumpleañeros. Pásenla bien bonito, oiga, en este 2 de septiembre. Que me los apapachen un chorro, ¿verdad? Que me los cuiden mucho y que les vaya también muy bien en la vida, en la escuela, en la semana, en todo, ¿verdad? Un fuerte abrazo para todos. Y vamos a ver, antes de irme, alguien anda por aquí, mire, duro y dale, y duro y dale, marque y marque, marque. Vamos a ver a quién tenemos, oiga, por aquí. Vámonos rápidamente y dice... ¡Ay, no hay nadie!
1: ¡Hola, chula! ¡Te saluda también Galleta!
0: ¡Hola, Galletita!
1: ¡Ay, chula! ¡Qué gusto estar aquí saludando! ¡Tiene este miércoles!
0: Igualmente.
1: Y saludar a todos los paraditos y sobre todo a los que están cumpliendo añitos.
0: ¡Ah,
1: uy,
0: sí!
1: ¡Que se la pasen bien padre! ¡Los quiero
0: que nos inviten!
1: Y les deseo a todos que les vaya muy bien en su día de cole. ¡Ay, chula! ¡Ya no es su tercer día de clases y todo bien padre!
0: ¡Ah, qué bueno!
1: Estaba bien asustado porque habían dicho que Camila la iban a cambiar de cole, pero no la cambiaron.
0: No.
1: Aquí sigue.
0: ¡Ay, Galleta! ¡Qué bárbaro!
1: ¡Ay, chula! Estoy bien emocionada. Y aparte, estoy conociendo nuevos compañeros y mis profes todos bien buena onda. ¡Ay, no, chula! Estoy muy contenta, pero solo quería decirte que te quiero mucho y te mando un abrazo y un abrazo a mis paraditos. Que les vaya muy bien en su día de cole. Bueno, chula, ya me voy porque mi mamá me está esperando para llevarme al cole. ¡Bye, chula! ¡Besos!
0: ¡Bye, mi querido Galletita! ¡Muchos besos! Oye, qué tremendo anda Galleta, ¿eh? Ahí suspirando por Camila en vez de que se ponga a estudiar. Acuérdese que uno a esta edad uno se tiene que poner a estudiar, Galleta. Ahí te encargo, mijo. Pero bueno, qué gusto que nos mande por ahí mensajito, nos marque, ¿verdad? Siempre es un honor escucharlo. Vámonos rápidamente. ¿Quién tenemos de este ladito? Dice Chula. Chula Bella, buenos días. Podría mandar saludos a Peñalosa, Gerardo, Cheque, el Pablo, Carrasca, Camacho y al Cangrejito, por favor y gracias. Como de que no, oiga, saluditos también por ahí a nuestro querido Alex de COC. Saluditos. De este ladito dice, buenos días, hermosa, ya ombliguito de semana y aquí andamos al llavazo tratando de ir a la mera chispa del boiler. Esa voz privilegiada de la estación más perrona, que tenga excelente día, la más chula del condado. Saluditos, oiga. De este ladito 1028 el indio, ¿cómo andas, mi chulito? A darle sin miedo al éxito. Un fuerte abrazo a todos mis choferes, a mis ingenieros técnicos en la navegación terrestre. Saludos. De este lado, saludos para don Salomón, su hijo Isa, el más consentido, por favor y gracias. Ándele un fuerte abrazo, como de que no. Saludos de ese ladito también.
2: Te vuelvo muy alegre porque ya estoy escuchando tu linda voz. Dedícame una canción, la que tú quieras. La canción que a ti te guste, ponme. Soy María de aquí de Buenos Aires.
0: Mi querida Mari, ahorita le vamos a poner una rola acá bien perronzoto.

0: fiestota para bailar. ¿Qué le parece? Buenos días, mi chulita. ¿Me podrían decir cómo se llama el parque que está cerca de la del SAR? Ocupo sacar el RFC y como soy de San José, no sé. A ver, dice, el parque que está cerca del SAR. ¿Cuál parque? Oiga, a ver, alguien que sepa. Dice, ¿cómo se llama el parque que está cerca del SAR? Ocupo sacar el RFC y como soy de San José, no sé, pero no sé cuál SAR. A ver, ¿alguien sabe, oiga? ¿Alguien sabe el parque del SAR? Dice, buenos días, te comparto esta foto en San José del Cabo. Es la entrada para ir a CECIT 07 San Bernabé. La entrada está súper bien, dice, súper bien fea. No se puede entrar bien y aparte el semáforo es, para reincorporarse a la transpeninsular solo dura 3 segundos. Es un caos total. Esto ya lleva mucho tiempo así y nadie hace nada. Si por tu medio podrías hacer llegar a las autoridades correspondientes a ver si a ti te hacen caso de dichas en dicha situación. Fíjense que este reporte, qué bueno que lo sigan haciendo, ya no lo habían hecho desde hace mucho tiempo. Yo pensé, ¿verdad?, que ya se le había puesto solución. Qué bueno que nos dicen. Entonces, hacemos un llamado por ahí a nuestros amigos de tránsito, será, en este caso, a las autoridades competentes con estos semáforos. Semáforo allá en San José del Cabo, entrada CECIT 07 San Bernabé, que para reincorporarse a la transpeninsular dura 3 segundos. Oiga, no puede ser eso. Imagínese, ahí es donde se hacen los accidentes, porque lo que acá uno le pisa y le piensa y ya viene el otro de aquel lado. Entonces ahí les hacemos un llamado muy atento, sobre todo antes, ¿verdad? Antes de que vaya a pasar un accidente y no después del niño ahogado, así que les encargamos. Dice, chula, buenos días, hermosa, compláceme con la canción de ¿Cuál Adiós?, la canta Clave Nueva, porfa. Ok, ahorita se la buscamos. Norma dice, buenos días, chula, le pueden mandar saludos a Deneb y a Luis que van a la escuela, les puedes poner la Ratacumbia, por favor, y bonito día. Ahorita se la buscamos. Saludos de este ladito, dice, a ver.
1: Chula, buenos días.
0: Buenos días.
1: ¿Ya tomaste café?
0: Todavía no tomo café, mi querida Dana, pero ahorita me preparo uno para alivianarnos, ¿verdad? Que te vaya muy bien en tu día de cole. Un fuerte abrazo.
1: Hola, chulita.
0: Hola, mi amor.
1: Me puedes mandar saludos para mis padrinos y tíos que me escuchan en la radio, también tías. Así que, bueno, bye.
0: Adiós, mi querido Aaron Mateo, que tengas un excelente día de cole. Un fuerte abrazo, el Tommy.
2: Hay una camioneta chocada con un poste. También, mi chula, un reporte también. Va a ser la delegación, mi chula.
0: ¿Es en la delegación?
2: Hay una cámara.
0: Ahí en la Tamaral un carro dice que chocó contra un poste. Creo que esto fue desde la madrugada, me parece, ¿verdad? Por cierto que vi que estaban sin luz. Dice, hola, chula, tal vez te refiere a la delegación en San José. No, porque dice que será de San José, oiga. A ver que nos aclare por ahí que en dónde estás, en San Lucas, en San José. Buenos días, mi chula, me podrían regalar un besote enorme doble para levantarme el ánimo y que tenga un excelente día. Ahí le va, oiga, para el cachetillo. A ver, ahí está, besote, dice. Dice, hola, excelente día, mi chulita, le mando felicitaciones a mi hermana Adela Lieras Cordero por ser su cumpleaños número 25 de parte de su hermana Cecilia Lieras. Todo lo que dure tu programa, un fuerte abrazo para ti, muchas gracias. Doña Cleo, ándele, lances y cántele las mañanitas por aquí a mi chulita que anda.
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0: Ahí está, ¿verdad? Dice, si me pudieran poner la canción del albañil, buenos días, chula Trejo, la hermosa de todos los Cabos, San Lucas, me puedes mandar un saludo para todos los trabajadores de Cascabeles y el chofer que anda bien motivado para el Jimmy, y un saludo hasta Guanajuato y para el tío Javis y el Chon. Saluditos, ahorita le buscamos su rola con todo gusto, claro que por supuesto, oiga. ¿Y qué le parece si nos vamos con rolas para mis paraditos y regresando? Con mucho gusto lo sigo escuchando, lo sigo leyendo. Vámonos rápidamente con rolita para mis paraditos, que les vaya increíble en su día de cole, aquí nomás.
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0: Ya son las 7:32 de la mañana, racita chula. Y ahora sí, vámonos con más saluditos. Oiga, gracias por seguir en sintonía de la mejor a través del 89.9 FM San José del Cabo, 102.3 Cabo San Lucas. Oiga, estoy bien contenta y le voy a decir por qué. Resulta y resalta que ahorita me pasaron el recado que se puso en contacto, ¿verdad? Uno de nuestros comandantes de tránsito, que me da mucho gusto saludar, Alberto Cruz, ¿verdad? Y que nos comenta que van a poner ya ahí manos a la obra con este reporte del semáforo ahí en San Bernabé. Así que gracias a ustedes, Racita Chula, por estos reportes, y gracias también a nuestros tránsitos, ¿verdad? De aquí, de Los Cabos, también por estar, mire, bien pila, siempre tratando de poner ahí orden con lo que ustedes van reportando, ¿verdad? Porque a veces ellos andan en lo suyo y no saben qué semáforo está mal. Entonces, gracias por su reporte y gracias, comandante Alberto Cruz, un fuerte abrazo y gracias por esa disposición para ayudar, ¿verdad? En este semáforo, que ya eran bastante los reportes que teníamos. Oiga, qué bonito ese fondo, cómo no, pues si estamos ya en el mes patrio, ya está, respiro y siento que huele a pozole, no sé si ustedes, oiga, siento que huele a ponche, huele a enchiladas, ¿a qué más huele, oiga? A ver, ¿a qué huele este abril? A tequila, huele a tequila, cómo no. Más que nada, ¿verdad? A mezcal. Huele a sopes, huele a gorditas, huele a, ¿qué más huele? Pues a enchiladas, ¿verdad? A moladas, a mole poblano, a mole, ¿verdad? Mole rojo, mole de todos. Así que bueno, pues estamos entrando, ¿verdad? A este mes, a donde todos nos sentimos muy orgullosos, ¿verdad? Siempre, pero ahora más orgullosos de ser mexicanos, ¿verdad? Más mexicanos que nunca. Así que, pues vamos a seguir en sintonía de la mejor. Gracias, Racita Chula. Y pues bueno, vámonos con pregunta antes de irme con saludos. Oiga, fíjese bien la pregunta del día de hoy. Nos vamos a ir con frases, ¿verdad? Hablando muy de los mexicanos. Con frases, no, palabras, ¿verdad? Esas palabras bien rarillas que es muy de los mexicanos. Por ejemplo, yo te voy a decir la primera, y la primera es mequetrefe. ¿Has escuchado esta palabra? ¿Tú has escuchado mequetrefe? Te ando que sí, mequetrefe, el mequetrefe ese. Ah, bueno, pues ¿a qué se referirá con el mequetrefe? Bueno, pues yo te voy a dar el significado, ¿verdad? Usted vaya aportándole palabras muy mexicanas, ¿verdad? Ahorita que estamos orgullosos de celebrar este mes patrio, también, oiga, de las palabras extrañas que quién sabe de dónde salen. Mequetrefe, persona con la extraordinaria costumbre de sentirse importante sin méritos. Habla con arrogancia, presume con logros insignificantes y espera reconocimiento, aunque nadie tome en serio sus capacidades ni sus opiniones. El mequetrefe ese, ¿verdad? El mequetrefe, yo sí conozco uno, era el ex de doña señora Opinadora, ¿verdad? Ese era un señor mequetrefe, ¿cómo de que no?
1: Claro.
0: Ajá, don Nacho, y usted va que huela para allá, así que póngase las pilas, ¿verdad? Por ejemplo, vamos a ver qué dice. Vamos a seguir con los de aquí abajo y ahorita ya nos ponemos al
2: día. Mi chula, buenos días. Aquí tu amiga Marilara. Mándale saludos a José Abarca, mi esposo, que ya va rumbo al trabajo. Ahora le tocó también dejar a los niños, a mis paraditos. Mándale saludo a Víctor, a Mariana. Y dedícales, por favor, la canción de Un Regalo de Dios para ellos y para todos los enamorados. Saludos, mi chula. Bendiciones. Ánimo. Vámonos a trabajar.
0: ¿A poco si ya la raza anda bien enamoradilla? A ver, cuéntemelo, ¿cómo es su estado de ánimo en este momento? Yo, lo importante es andar bien de salud, ¿verdad? Dice que la agregues porque te seguirá mandando audios, mi chula. Bendito día para ti, un abrazo enorme. Ok, ahorita lo vamos a agregar, claro que sí. Jonathan dice, buenos días, chula, se refiere al SAT y el parque se refiere a la delegación. Ah, perfecto. Gracias, mi querido Jonathan, contestado el mensaje por ahí, parque. Pues yo creo que la delegación, ¿verdad? Ahí por el SAT y aquí en San Lucas. Dice, buenas, a ver, vamos a ver dónde estamos aquí. Ah, hola, buenos días, dice, pregunta por el SAT y dice, aquí en Cabo San Lucas, y no es un parque, está cerca de la delegación de Cabo San Lucas, es una explanada. Ah, ok, perverso, ahí está, ¿verdad? Saluditos, mi querido Suave.
3: Buenos días, mi chula hermosa.
0: ¿Cómo te va?
3: El amigo es mía que está buscando el SAT aquí en San Lucas y quiere guiarse con el, le llama él el parque, ha de ser la Plaza León Cota Collins. Esa es la única que él le ha de llamar el parque. O quiere con esa referencia llegar con la León Cota Collins. Es lo más seguro, lo más viable.
0: Lo más seguro, es correcto.
3: Para sacar su RFC.
0: Ahí está, muchas gracias. Mi querido Suave, gracias a todos por su aportación, ¿verdad? Ahí está se refiere a la delegación o la Plaza León Cota Collins, ahí está, ¿verdad? Mi querido Osmar.
1: Hola, buenos días. Pues hay un trafical de los mil demonios, y luego la gente es muy imprudente, vienen por el carril pegadito al asfalto. O sea, la gente no les importa que haya bache, no les importa que haya hoyo. Ellos pasan, yo paso. ¿Mm? Ah, ok. No, la bicicleta es donde este Maite y yo se queda corto. Yo la traigo, ¿qué vamos a hacer con esta raza? Buenos días. Póngame una rolita, por favor, si no mucha molestia, ya que está traficando todo lo que da ahorita. Ocupo la canción. La del Chuntaro está ahí.
0: Ahorita se la buscamos, oiga, saluditos y gracias por este reporte. Dice, no me expliqué, pero están preguntando por el parque que está cerca del SAT en San Lucas. Dice, pero no es el parque, es la delegación, ¿verdad? Aquí también aportando ahí a lo que nos estaban preguntando. Un saludo para el compa Rubio, que sin él los fierreros no son nada. Y un saludo para los de, ¿qué? Bodeguera enfrente. Dice, saluditos, oiga. Mis amigos de Acabados González, buenos días, mi chula. Le puedes mandar un saludo a mi compa Panchito y compa Brujo, que son unos mequetrefes y que están trabajando en la carpintería MG. Saluditos. Saludos a todos mis mequetrefes. Saludos por aquí, Alfonso.
4: Mi chula, buenos días. No, pues buenos excelente. Días. Qué bueno, comandante, que tenga la disposición,
0: sí,
4: y la actitud.
0: Muy bien.
4: De ayudar, ¿no? Ayudar al ciudadano, a los ciudadanos, porque sí se forma bastante tráfico en las dos ciudades y sería bueno también que apoyara en los cruces más concurridos, ¿no? En las colonias, por ejemplo, acá en Villa de Cortés, a un lado de 704, ahí se hace mucho. Y son colonias que la verdad tarda uno 20 minutos para bajar abajo de Santa Rosa, calle Villa Alcalá, ahí se hace muchísimo tráfico también. Ayudaría bastante que alguna gente de tránsito por ahí agilizara el tráfico también en cruce de Platanera, Zamata, Forjadores. Pero qué bueno que haya disposición. Saludos a los de la...
0: Saluditos, muchachones. Saludos, por supuesto, a mis tránsitos. Saludos por ahí al Grupo Free. Saludos a mis URI. Saludos a la policía, a la ministerial, a la municipal, a la estatal, a mis marinos, a los soldados. Un fuerte abrazo a todos ustedes, pues porque siempre andan tratando ahí, ¿verdad? De ayudarnos, echarnos la manita. Así que muchas gracias, oiga, mi querida Jessie.
5: La palabra de atolondrado.
0: ¡Ándele! ¡Atolondrado! A ver, pero aviénteme con significado y todo el show, ¿verdad? Para ir entendiendo. Por ejemplo, atolondrado a mí me suena como que, ¡ay, mi hijo! ¿Verdad? Apúrate. O sea, como que se queda ahí, ¿verdad? Bien atolondrado, bien como en pausa, ¿verdad? O sea, como en stand-by, como que la realidad, miren, en él nomás no existe, ¿verdad? El JJ dice por aquí, el tráfico a todo lo que da por el Hotel de la Piedrota. Muchas gracias. Dice, buenos días, mi chula. ¿Me puede regalar un besote enorme, doble? Oiga, pásame esa llamadita, mi querida Abril. Ahí está el beso, ¿verdad? Vámonos con llamaditas y bueno. Bueno.
6: Hola,
0: ¿quién habla?
6: Jessica, le quiero mandar un saludo a Cocina El Menú, que ahí está mi mamá trabajando y mi abuela y mi tío.
0: Ah, muy bien. ¿Y tú ya vas para el cole?
6: No, yo voy en la tarde.
0: Ah, vas en la tarde, pero ¿ya hiciste la tarea, mi querida Jessie?
6: No me dejaron.
0: Ah, qué bonito, ¿verdad? Bueno, pues muchas gracias por tu llamadita y te mandamos un fuerte abrazo. ¿En qué año vas?
6: En sexto B.
0: ¿En sexto B? ¿En qué escuela?
6: En la René Hernández Jiménez.
0: ¿Es en San José o es en San Lucas?
6: Es aquí en San José.
0: Ah, perfecto. Bueno, pues te mandamos un fuerte abrazo. Mándale un saludo a tu maestra.
6: Es maestro.
0: Ah, ¿te tocó maestro? Ok, mándale un saludito. ¿Cómo se llama?
6: Le mando un saludo a mi maestro Jesús.
0: Jesús, ok. Gracias, mi querida Jessie. Te mando un abrazo, mi amor. Está muy pendiente porque Pantera va a andar por allá regalando las lapiceras, ¿ok?
6: Sí.
0: Órale, pues ya dijiste. Te mando un abrazote, mi amor. Ahí está, mi querida Jessy. Cómo me encanta hablar con mis paraditos. Esto me fascina. Y vámonos rápidamente con estos últimos saluditos, porque tengo muchos, pero vamos a ver qué dice.
7: Hola,
0: por
7: chula,
0: aquí.
7: Buenos días.
0: Buenos días, oiga.
7: Buen turno y bienvenida a tu cabina.
0: Oye, muchas gracias.
7: El tráfico en la Tamaral está desde la tienda de la justicia, más arriba aún todavía, hasta el hotel ese de la Piedrota. Para que tomen precauciones y agarren vías alternas, porque la verdad sí está el tráfico fuerte, fuerte, chula.
0: Ay, no, mucha paciencia la racita chula que nos está escuchando en este momento y que está atorada en el tráfico. No se desespere, denle con paciencia, porque, como siempre les digo, uno en los arranques que uno comete, mira, ahí es donde tracas, ¿verdad? Golpes. Entonces, ¿para qué quiere uno, diga?
8: Buenos días, mi chula.
0: ¿Cómo me le va?
8: Reportándonos. Un saludito para todos los conductores de la boca, ya andamos logrando. Ahí se me puedes poner la canción Cuisillos, Las Mil y Una Noches.
0: Ándele. ¿Cómo de que no? Ahorita se la buscamos. ¿Cómo de que no? Un fuerte saludo. Saludos por aquí también, que dice el chafirete. Ahí está. A ver, pero cuéntenos, ¿qué quieres? Esa del chafirete, si no me suena, ¿a qué? ¿A qué puede ser el chafirete? A ver, que me cuente por aquí qué significa, ¿verdad? Muy palabras de mexicanos, oiga. Hola, mi chula, dice hermosa, buenos días. ¿Me podrían poner la canción La Nena de Ed Muñoz? Que tengas excelente día. Bendiciones. Gracias, mi querido Pinky. Gracias por aquí también a mis amigas, que dice mi chula hermosa, excelente ombligo de semana. Antes había un parque en la delegación, pero ahora es la Plaza León Cota Collins. Ponme suavecita. Y la palabra que tengo es Barbaján. Ándele, ese, por ejemplo, a mí me suena que Don Nacho es un barbaján, ¿verdad? Mándenos significado, oiga, cálmese, Don Nacho, cálmese. Chuli, ¿me puedes poner la del Son de la Negra, versión guapango, hermosa? Es movida la canción, ahorita se la buscamos con todo gusto. Saludos para Jessy.
5: Atolondrado quiere decir que andas despistado, comadre.
0: Ándale, muy despistado toda la vida, ¿verdad? Algo así como Doña Cleo, ya ve que es bien atolondrado. Mira, nomás me aventó unos ojotes como diciendo, vas a ver, ahorita me voy a desquitar. Pues desquítese, ¿verdad?
8: Podrán poner el paso del gigante para reactivar todo el ánimo, porque hasta aquí el
0: ¿el qué, hijo? ¿Qué?
8: 8 cilindros, parece de 2.
0: Ah.
8: Adiós.
0: Saludito.
8: Sí, chula, eso que dijiste, me que traje, pero también para que la raza que va ahí, que dice que va al trabajo, porque que especifiquen, ¿no? Que van a su lugar de trabajo, o que especifiquen si van a trabajar, porque aquí donde ando jalando, aquí andan muchos mequetrefes que nomás vienen nomás a hacer acto de presencia.
0: Sí, claro, ¿verdad? Muy Don Nacho, haga de cuenta. Saludos, mi querido Cristian.
9: Hola, muy buenos días. La palabra torombolo.
0: ¿Torombolo? ¿Qué significa? A ver, cuéntame, ¿qué significa torombolo? Esa nunca la había escuchado. Chido, algo bonito, agradable, que está muy bien, que está muy todo, que Versace, ¿verdad? Claro que sí, es así de chido. Yo creo que casi la mayoría de los mexicanos la aplicamos y está bien chido.
10: Buenos días, ¿me puede dedicarle a mi nieto? A José Miguel, a Jesús, Lila y Daniel. Que están en la escuela de Zacatal, de la secundaria, de Santa Anita, de aquí de Las Veredas, y secundaria y primaria de aquí de San Bernabé. Mi nieta Andrea, que va a la secundaria.
0: Ok, saluditos, muchachones, que les vaya muy bien en su día de cole. Antonia, muchas gracias, chulita, a ti todos, dice, las personas que me ayudaron con la ubicación. Gracias, mi querida Antonia, te mandamos un fuerte abrazo. Qué bueno que sí era esa ubicación, ¿verdad? Muchas gracias a todos por participar y ayudarnos. Esa chusma, mi chula, la chusma, oiga, ¿quiénes son las chusma? Por ejemplo, Doña Cleo, Doña Catita, esas son las chusmas, oiga. Sebastián.
11: Ay, no,
0: no se crea, abre, es curiguis. Hermosa, se refiere a chofer, dice, qué gustazo escucharle de lleno con la programación y con ese positivismo que la caracteriza. Muchas gracias, oiga. Saluditos para mi querido Andrés. Dice, hola, buenos días, chula, excelente miércoles. Me encantaría que pusieras unas 1,000 pesitos de mañanitas a mi señor padre Esteban Beltrán, que anda de manteles largos hoy en su cumple. Le deseo lo mejor y que Dios me lo siga llenando de bendiciones y de mucha vida. Gracias, mi chula. Por favor, 20 pesos de mañanitas.
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0: Ahí está, ¿verdad? Vámonos con música, oiga, y regresando, sigo con más saluditos. No me los elimine. Ahorita regreso, no me tardo, ¿verdad? Vámonos con musiquita cuando son las 7:40. Este es el This Morning de la mejor. Aquí nomás.

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Mi recita chula, este es el momento de que se saquen los prohibidos, don Cosme, porque, ¿qué cree? Nos vamos con las movidas de la mejor, así que vaya sacando sus mejores pasitos para ponerle ritmo y sabor a este día, esta mañanita de miércoles, así que vamos iniciando y regresando, y le mando saluditos con mucho gusto, gracias por seguir en sintonía de la mejor. Aquí viene Grupo Soñador, oiga, vámonos con esta rolita, una complacencia, ¿verdad? Aquí viene el paso del gigante, así que vamos a darle, oiga. Mire nomás qué buena rola, oiga. Póngase a bailar, ya son las 7:57 de la mañana, a lo mejor aquí nomás.

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1: Muchos saluditos, gracias por seguir en sintonía de la mejor a través del 89.9 FM, San José del Cabo y 102.3 aquí en Cabo San Lucas. Y vámonos, ¿qué tenemos por aquí? Dice mi querido Palomares, chofer es chafirete. Ah, ok, ahí está, ¿verdad? Esto es un chofer, un chafirete.
2: He dicho la palabra chirundo.
1: Chirundo, ¿qué significa? A ver, cuéntemelo. Es una persona, dice, grosera, tosca y sin educación, la palabra barbaján. Ah, ok. Por aquí nuestra amiga dice, buenos días, chula, la palabra piltrafa. Ah, piltrafa, hasta venía bien piltrafudo, oiga. O sea, ese para mí piltrafa como que no, bien mal, bien desarreglado, ¿no? Para mí, una piltrafa. Ay, santa cachucha, de repente yo he andado bien piltrafas, ¿cómo de que no, oiga? Molelongo, quiere decir tonto. Ándale, esa nunca la había escuchado. Mira, molelongo, órale. Dice, buenos días, a la mejor de la mejor, la chula Trejo. Chafirete es igual a chofer de la U. Dice, son los que se dedican al volante. Es otra palabra, dice. Otra palabra es pasmado, ¿verdad? Se quedó. Yo creo que es atolondrado y pasmado, ahí van de la manilla, ¿no? ¿Qué opina usted? Como que siento como que son muy, muy del estilo de que andan bien despistados, ¿verdad? ¿Verdad? Saludos para el tóxico.
3: Mi chula, la palabra es pasguato.
1: Ah, sí, pasguato.
3: Estás haciendo pasguato.
1: ¿Y qué quiere decir? Oiga, a ver, para usted, ¿qué significa pasguato? ¿Verdad? A ver que nos diga qué significa, porque puede que cada quien tenga. Yo, por ejemplo, pasguato, está bien menso, ¿verdad? Por ejemplo, dice torombolo significa estás bien loco, igual que se dice pichicuás. Ah, mire, esas palabras no me las tenía en mi vocabulario. Dice por aquí, como decía el Kiko, la chusma, chusma. Ándele, haga de cuenta, diga. A ver, aquí Acapulquito.
4: Hola, buenos días.
1: ¿Cómo le va,
4: diga? Pasguato.
1: ¿Qué significa?
4: La palabra pasguato.
1: Pero me tiene que decir el significado. A ver, pásame esa llamadita, mi querida Abril. Vamos a ver a quién tenemos en línea. Sí, bueno, bueno. Bueno.
5: Venga, chule, saludos.
1: Hola, ¿cómo me le va? Oiga, ¿de dónde me habla?
5: Soy Martín de Jalisco, pero sé quién nos quedamos ahorita.
1: ¿Y aquí vive en San Lucas o en San José?
5: En San Lucas, sí. Te mando un saludo, Ricardo Martínez.
1: Ah, mire, muy bien, muchas gracias. ¿Y qué anda haciendo? ¿Anda chambeando? ¿Qué show?
5: No, vamos a trabajar, todos en el tráfico, chule, a todos en el tráfico.
1: ¿Usted no es de los que andan también diciendo el otro que se quejó que nomás van y dicen que van a trabajar y nomás van y hacen acto de presencia o si van a chambear, la verdad? Acá no, entre nos.
5: Ya tuve que mandarle mensaje al patrón para decirle que estoy atorado del tráfico, que llegaré 20 minutos tarde, chule. Pero vamos a chambear con toda la actitud.
1: No, pues ahí repongan ese tiempo, muchachos, llegando y haciendo leña, nada de que llego y todavía desempaco el lonche, que no sé qué, oiga, ¿qué es eso? ¿Verdad?
5: Tenía nervios hablar,
1: dije,
5: a lo mejor nunca me van a contestar, pero
1: sí,
5: me tocó suerte.
1: Mira, qué bueno, eres un suertudo. No, gracias, mi chulo, gracias por esa llamadita, me da mucho gusto.
5: Igualmente, saludos para ti, saludos para la familia Negrete, quería ver si me encontrás con una canción.
1: Pero por su pollo, ¿cuál quieres?
5: Para activarnos, La Iguana.
1: La iguana. Ah, no, mejor no, ¿verdad? Ya no estoy en complacencia. ahorita te la ponemos con mucho gusto.
5: Ya está, la Iguana. Mucho gusto,
1: un abrazote, que tengan un excelente día. Órale, cuídense. Bye. Ahí están mis compitas que dicen que sí van a ir a chambear, ¿verdad? Oiga, vámonos con más saluditos, unos cuantos más que tenemos por aquí. ¿Qué dice? ¿Dónde me quedé? Oiga, ¿dónde me quedé? Aquí ya lo había escuchado.
4: Hola, buenos días.
1: Ese ya, ¿verdad?
4: Pasguato.
1: Ah, sí, ese ya. Pasguato, pero no nos dijo el significado, ¿verdad? Dice, buenos días, chula, ¿podrían programar un saludo de galleta para la mañana. A ver, ahorita checamos eso. Déjeme, le pongo puntito para que no se me vayáis a olvidar. Aquí está, ¿verdad? Saluditos por aquí. ¿Qué dice? Me quiero Martín García. Dice, les vale, invadiendo carriles. Buen día, Chula Trejo, haciendo en PR desde temprano. Me quiero Martín, no hay de otra, ¿verdad? Esta gente es desconsiderada y descortés. Dice, buenos días, Chula. Mañanitas para mi Laurita Garza. Hoy es mi día. Póngame, dice, agua clara, por favor. A ver, póngale 20 pesos de mañanitas, doña Cleo. Cántele bien, machi.
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1: Ahí está, ¿verdad?
7: Es Special One, Chula. Ya me iba a meter al jale, pero no por oír la rola. Dije, me voy a quedar otros 5 minutos. ¿Qué más da?
1: ¿Qué más da?
7: Bueno, hola. Gracias.
1: Ahí está, en el, ¿verdad?
7: Nombre de Weiwaná, no hay más nada. En el nombre de Weiwaná, no hay más nada.
1: En el nombre de Weiwaná, no hay más nada. Sí, es cierto, ¿verdad? Ahorita lo vamos a ver, es que esa rolilla, oiga, también dice por aquí, dice ese chirundo, como nombre lo dice científicamente, sin ropa, encuerado, como Dios lo trajo al mundo. Eso significa que andaba chirundo. Ah, mire, esa no me la sabía. Pues como uno dice bichi, ¿verdad? Andaba bichi, andaba bicholo, pues no sé, esa no me la sabía, oiga. Dice por aquí, Bembo, que está sonso. Ándele, por aquí tenemos al Tommy.
8: Los chullaros, ¿qué significa? Chuntaros.
1: Ah,
8: chuntaros. La palabra chuntaros.
1: Va a decir, significa el Tommy, ¿verdad? Ay, Dios, qué cosas, oiga. Vámonos con más musiquita cuando son las 8:10 de la mañana. Ahorita regresando, oiga, seguimos, ¿verdad? Con más saluditos, aguánteme las carnitas y regresamos. Y aquí viene el mero rey de la taquilla, oiga. Aquí traemos a Julión Álvarez con esta buena rola. ¿Sabe qué? Yo también conozco. Conozco una negra que las afloja. Vámonos con esta rolita, 8:10 de la mañana, la mejor. Aquí nomás.

0: Mi racita chula, ya son las 8:17 de la mañana. Oiga, vámonos con qué pasaba en un día como hoy, pero de diferente año. Ahorita te lo cuento. Mientras tanto, cuéntame tú si estás de cumpleaños, de aniversario, alguna fecha especial. 624-1920-899. Con mucho gusto, aquí felicitamos a toda esa racita chula que ande de manteles largos el día de hoy. Y mientras tanto, permíteme contarte qué pasaba en un día como hoy, pero de 1991 fallece. Tranquila, ¿verdad? Tranquila. Ya pasó, ya fue, ¿verdad? Ya, señora dramática, eso fue desde el 91, cálmese ya, ¿verdad? Murió en la Ciudad de México Alfonso García Robles, destacado diplomático mexicano y ganador del Premio Nobel de la Paz en 1982, ¿verdad? Reconocido por su trabajo en favor del desarme nuclear y por impulsar el Tratado de Tlatelolco. Ahí está, ¿verdad? ¿Qué más pasaba, racita chula? Bueno, pues también en un día como hoy, pero de 1856, otro fallecimiento, ¿verdad? Cálmese ya, oiga. Esto fue desde 1856, ya supérelo, ¿verdad? ¿Qué pasaba? Bueno, pues murió Luis de Rosas Oteiza, abogado y periodista político mexicano que participó en importantes acontecimientos políticos y diplomáticos de México en el siglo XIX, ¿verdad? Ahí está, oiga, un poquito de lo que pasaba. Además, también resulta y resalta, oiga, que el día de hoy se celebra, fíjese bien lo que va a hacer, ahorita se va a parar en una tienda donde quiera y va a comprar un chocolate y se lo va a regalar a quien más usted quiera. ¿Por qué? Porque hoy vamos a celebrar el Día Nacional del Cacao y del Chocolate, ¿verdad? Aquí en México se celebra este Día Nacional del Cacao y del Chocolate, una fecha dedicada para reconocer la importancia histórica, cultural y gastronómica del cacao mexicano.
1: Apúntele bien.
0: Sí, pues es lo que yo también digo, don Nacho, ya estuviera ahorita, mire, pero tendido patitas, ¿verdad? Para comprarle una caja de chocolates y sorprender a esa bella dama que tiene a un lado. O sea, sea doña Catita, ¿verdad? Mínimo, oiga. Entonces, este alimento, oiga, fue fundamental para diversos pueblos originarios y sigue siendo parte importante de nuestra identidad. Imagínese usted un mole sin cacao, no hay manera, ¿verdad? O un chocolatito con estas lluvias. Pues no existiera, si no existiera el cacao, no existiera el chocolatito, ¿verdad? Entonces, muy importante destacar esta fecha nacional, ¿verdad? Del cacao y del chocolate aquí en México. Así que, dilo con chocolates, ¿verdad? Llega al lugar, no importa que no sea una caja, es más, ni tiene que ser de los internacionales, ¿verdad? Tiene que ser de los muy mexicanos, que sea cacao, chocolate mexicano, así que ahora ya lo sabes, que te sorprendan o sorprende tú con un chocolatito. No estaría mal, ¿verdad? Qué buen detalle. Oiga, pues vámonos a ver qué dice la racita chula que anda en sintonía de la mejor a través del 102.3 en Cabo San Lucas y del 89.9 San José del Cabo. Dice Jesús López, a ver, vamos a ver, dice cuachalote, es como mal vestido, dice por aquí mi querido Jesús López. Ok, perfecto, cuachalote, ¿verdad? Otra de las palabras muy mexicanas. Dice, buenos días, chula, la palabra orate, que significa imprudente o loco. Ah, mira qué tal, orate, ¿verdad? Pinky, la palabra totoreco significa menso o tonto. Arriba Chiapas, ¿verdad? Ahí está una palabra muy de Chiapas. Redondo Martínez, ¿cómo estás?
2: Hola, hola, chulita, muy buenos días, aquí saludándote. Ajuanado, ¿cómo ves? Ajuanado.
0: Dijera el regio, ¿verdad?
2: Locutor que llega a las 11 de la mañana a
0: la mejor. Ahí está. Eso significa que anda bien ajuanado, mi querido. Ay, qué rico, amor. Un saludito para mi compa regio. Dice, un saludo para Miguel Castañeda, que ahora sí se presentó a trabajar a Pinta Todo. Dice, ándele, qué bonito. Diga, ese debe ser bien mi pariente, ¿verdad? Saludos por aquí, ¿qué dice?
3: Pachorrudo, pachorrudo.
0: Ah, pachorrudo.
3: Lenta,
0: ¿verdad? Lento como doña Catita, haga de cuenta. Aquí yo tengo uno de cada ejemplo, ¿eh? Aquí tengo de todo. Dice, hola, buenos días, chula. ¿Me puedes mandar un saludo para mi esposo Ramón Martínez? Y me puedes poner la canción Las Casas de Madera. Ándele, ahorita se las buscamos. Como de que no, oiga,
4: hola,
0: pasando las
4: días,
0: movidas.
4: Chulita linda.
0: ¿Cómo me le va, oiga?

0: por favor, si puedes mandarle 5 pesos de mañanitas a mi hermanito Pablito Aguiar, que hoy está cumpliendo años. Muchas gracias, chula.
1: Ahí está, ¿verdad? Para Pablito, que cumpla muchos años más, te mandamos un fuerte abrazo, ¿verdad? Saludos para Alejandra, ¿verdad? Que anda por ahí a la escucha. Alessandra Pérez, un fuerte abrazo. Saludos también para Angélica Murillo, que están escuchándonos en este momento. Dice por aquí, Edgar, hijo del maíz, ¿verdad? Bueno, sí, es una frase completa, ¿verdad? Hijo del maíz, pero muy mexicana, ¿verdad? Cuando uno anda bien emperradilla, ¿a poco no? Ya me hizo enojar este hijo del maíz. Así he escuchado mucho a doña Catita, ¿verdad? Cuando anda enojada con don Nacho, hombre, anda pero enojadísima lo que le sigue. Dice Chirimiki, personal de la construcción muy famoso en el AIFA Aeropuerto. Saludos para todos los de la I. Ahí está, oiga, Chiriquera, Chirimiki, ¿verdad? Esta nunca la había escuchado, Chirimiki.
2: Hola, mi chula Trejo, hermosa, buenos días. Se me chispoteó la palabra, se me chispoteó.
1: Ah,
2: dice,
1: se me chispoteó, ¿verdad?
2: La regué, la calabacié. Lo que significa.
1: Es lo que significa. Ah, yo conozco varias que de repente la andan ahí cacheteando. Yo conozco varias, ¿verdad? La señora opinadora, cuando se le ocurre y le habla al tóxico, al ex, ¿verdad? Ahí ya pues valió. Sí, la verdad, señora opinadora. Buenos días para la locutora más hermosa del cuadrante desde Santanita, escuchando la mejor, el mejor programa del mundo mundial con la reina del rating, mi chula. La palabra tranquiqui, que significa tranquilo. Como don Nacho, cotorrea chula, vale, Smith. Un fuerte abrazo hasta Santanita, mi gatito. Tranquiqui, ¿verdad? Tranquiqui. Saluditos ahora que quieren una rola y que me anden diciendo, ay, es que no me la pones y no sé qué. Tranquiqui, ¿verdad? Dijo mi querido gatito, que tranquiqui. Ahí está, oiga. Dice chula, el todas mías dice de aquel que le tira la onda a todas como el conde. Oigan, el conde de la ballena no se ha manifestado. ¿Qué estará pasando? Chúntaro, macuarro, pelana, dice. Ahí están otras palabras muy, muy mexican. Juan Maldonado, ¿cómo te va, mi chulo? Buen día, chula, dice. Está con todo el tráfico por la avenida Tamaral, desde el semáforo de la entrada de la Azteca hasta el motel de la Piedrota. Ahí está, ¿verdad? Para que le dé con precaución. Dice... dice ese chirundo, como su nombre lo dice, era sin ropa, ¿verdad? Dice, hoy 2 de septiembre, Día Mundial del Coco. Ah, caray, ¿a poco sí? Oiga, saludos para Martín.
3: Sopenco, sopenco, persona tonta o de poco entendimiento. Saludos, chula, buen día, cuídense.
1: Ahí está, ¿verdad? Y, oiga, pues vámonos con más. Dice, saluditos para todos esos pequeñitos, ¿verdad? Que andan por ahí, que nos habían pedido las mañanitas. A ver, ponle ahí unos 10 pesos de mañanitas, ¿verdad? ¿Cómo de que no?
4: Happy birthday to you. Happy birthday to you.
1: Ahí está, ¿verdad? Bien complacido. Oiga, pues siga compartiendo con nosotros palabras muy mexicanas en este mes que estamos celebrando el mexicano que llevamos dentro. ¿A poco no? Oiga, aunque uno se vaya a Europa, aunque uno se vaya a Francia, mire, lo mexicano siempre lo llevamos por dentro, así que vámonos con más música. Ya son las 8:25 de la mañana y ahorita continuamos con más cotorreo, con más This Morning en la mejor, aquí nomás.

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0: Chivillo, a su Chivillo. Oiga, porque en este momento nos vamos con los emperres. Acuérdese que no estoy buscando quién me la hizo, sino quien me la pague, ¿verdad? Oiga, en este momento, cuénteme cuál es el emperre que trae. Ay, es que si de repente, que si el semáforo, ¿verdad? Que tendría que durar 15 y dura 3. Que si de repente el bache en el que caí no me di cuenta, ¿verdad? Ahora ya me amolé la suspensión. Siempre hay algo que nos emperra. Y para que no te lo quedes, está esta sección. Así que ese es 24-19-20-899. Compártenos qué es lo que el día de hoy te anda haciendo emperrar. Cuéntamelo todo, por favor. Y claro que sí, oiga, en este momento, ¿verdad? En este momento nos vamos con el emperre que nos enviaron. Ay, racita chula, a veces ya no sé ni qué hacer, oiga. O sea, ahorita pues me voy a tener que tomar unas 3 omeprazol, si no es que unas 4, oiga, dosis doble. Porque fíjese, resulta y resalta que este emperre nos lo manda una mamá, ¿verdad? Una mamá que tiene su pequeña, su niña, su querubina, ¿verdad? Resulta y resalta, racita chula, que esta señora pues empezó a padecer ahí una enfermedad en su pierna, ¿verdad? No sé, de repente se le empezó a inflamar, le salieron unas manchas. La señora tenía un supercito y entonces dijo ella, no, pues ¿sabes qué? Necesito atenderme, hacerme estudios, chequeos, porque algo raro está pasando. Entonces, oiga, la mandan a hacer varios estudios y todo eso, problemas de circulación, a lo que le dicen que pues ella necesita, ¿verdad?, estar en reposo, su piecito como que levantado. Entonces dijo la hija, no mamá, tú no te preocupes, yo voy a cuidar de la tienda, ¿verdad? Yo me quedo con el súper en lo que pues tú te vas recuperando, aquí voy a estar yo. Y ya sabe, ¿verdad?, al modo, no iba sola para cuidarla, llevaba al mequetrefe, ¿verdad? Ahorita hablando de las palabras estas, al marido, al susodicho. Entonces resulta y resalta, oiga, que pues ahí está la señora bien confiada. Ok, no, pues, ¿verdad? El supercito va, que es su única manera de ella salir adelante, va a estar en buenas manos. Es su hija, ¿verdad? Es su hija. Resulta y resalta, racita chula, que va pasando los meses, ¿verdad? Y ella ve que su súper va hacia abajo. Entonces habla con la hija y le dice, ¿sabes qué, hija? Pues no, yo no te he querido cuestionar, ¿verdad? Pero pues no he tenido ganancias, necesito porque me vienen más chequeos y pues yo no me has traído nada del súper, ¿verdad? Entonces quiero saber qué está pasando. Entonces le dice ya, no, pues es que ¿sabes qué, mamá? Pues es que se me ocurrió y le empecé a fiar a algunas personas que me dijeron que tú antes les fiabas y que no sé qué, y no me han pagado, y aparte está bien baja las ventas. Total, oiga, que la mamá dijo, ¿sabes qué? Me voy a armar de valor y voy a empezar a ir, aún con los dolores que me da en mi pierna, voy a empezar a ir, pues a ver qué está pasando. Pues resulta y resalta, oiga, que no estaba pasando nada, ¿verdad? Sino que llegaba y el susodicho, o sea, el esposo, el yerno, ¿no? Iba de repente y que le surtió la despensa a la mamá y que le surtió la despensa a la hermana. Total, oiga, que el súper se le vino abajo, ¿verdad? Le quedaron unas cuantas cositas y eso sí, notas por pagar con todos los proveedores. ¿Cómo puede ser eso, oiga, que cuando ella está enferma, necesita de su hija junto con el mequetrefe le hayan hecho eso, oiga? Eso no está bien, ¿verdad? Entonces, ¿cuál es el emperre, oiga? El abuso de confianza de la hija. Cuando más lo necesitaba la mamá, mire lo que le viene a hacer. ¿Qué le quedó a la señora, oiga? Poco a poquito, ¿verdad? Tratar de irle a levantar su supercito. Ah, no, pero eso no es todo, ¿verdad? La hija se hizo la super mega indignadísima. Y todavía le dijo a su mamá que era una malagradecida, que todo ese tiempo que le cuidó, que hubiera pagado trabajadora, a ver si es cierto. Yo creo, oiga, honestamente, que si hubiera pagado trabajadora, yo creo que el súper estaría mejor parado, ¿verdad?, que con la hija y con este mequetrefe del marido, oiga. Imagínese qué abuso de confianza. Pero bueno, oiga, cosas y casos que pasan aquí en Los Emperres. Cuéntame, ¿cuál es tu opinión? ¿Te ha pasado alguna vez? ¿Cómo ves tú a la hija? ¿Se pasó o estaba bien en su derecho? Porque pues al cabo era como el súper de la familia. ¿Tú qué opinas? Tú cuéntamelo todo. Vamos a ver qué dice esta racita chula que ya anda por aquí. Modo emperrado activado. Dice por aquí, mi querida Lulú, dice... nos está mandando un emperre. Dice, traigo un emperre feo. Resulta y resalta, dice que mucha gente transita del aeropuerto al basurero. Dice, resulta que les da flojera llegar hasta el basurero y van tirando las bolsas de basura por todo el camino y no se vale. Estas son algunas de muchas que hay tiradas. Oiga, pero esas son señoras bolsas de basura, ¿verdad? ¡Qué bárbaros! Imagínense, volvemos y repetimos. Esa basura es la que arrastran los arroyos que va a parar al mar. Así hay que ser conscientes, oiga, y de verdad, o pagarle una camioneta. Ahora, si tenemos la flojera de ir hasta el basurero, pues páguele una camioneta. ¿Pero qué es eso, oiga? O sea, me quito mi problema, pero voy y lo dejo de problema a alguien más, ¿verdad? No, eso no está bien, oiga. Así que un llamado, si usted de repente ve a alguien tirando basura, mire foto para el Face, ¿verdad? Para que le peguen una buena multa, porque eso no está bien, oiga. Mi querido Migue.
1: Chichola, la palabra cacharpo.
0: ¿Cacharpo?
1: Significa que es chalán del chafirete.
0: Ah.
1: Las peceras del transporte público en Puebla.
0: El cacharpo. A ver, ¿a quién más tenemos por aquí? Oiga, esa no me la sabía, cacharpo. O sea, es el chalán, ¿verdad? El chalán del chofer. La palabra pasguato, comadre, quiere decir una persona lenta, asonzada, distraído. Cuando te dicen vivaracho, quiere decir que eres listo e inteligente. Ándale, así como la señora opinadora, que es bien vivaracha, ¿verdad? ¿Cómo de que no? Oiga, saludos por aquí también, que dice: hola, ¿qué tal, Carla? Muy buenos días. Manda, por favor, un saludo para todos los choferes del sitio Nuevo Atardecer de parte del Company Comunidad 75. Saluditos especiales al compa Mario Marro Marón, Mario Marrón, que diría, dice, que diario te está escuchando. ¿En dónde anda trabajando el Mario, oiga? Y le pueden poner, por favor, la canción de Muñequita Fea. Gracias, chula. Mire nomás, oiga. Mira, dice, aquí fui al ganón con la Trini. Ñeñe. Ay, hasta que estoy conociendo a la Trini en persona, porque nadie me la había presentado. Esa Trini trae una suerte, ¿verdad? Más suerte que la señora opinadora con los galanes. Qué bárbaro. Dice por aquí.
2: Sí, chula, buenos días.
0: Buenos días, oiga.
2: La palabra sotaco. O chaparro, o de una medida no muy grande. Saludos, buen día.
0: Dice, chula, igual para que me saludes a tu santa suegra, mi madre, que tanto amo, que el domingo fue su cumple, para que me pongas unos 10 millones de mañanitas, porfa, y saludos. Ándele, doña Cleo, mañanitas pasadas.
3: Happy birthday to you. Happy birthday to you.
0: Ahí está, ¿verdad? Gracias. Dice por aquí, buenos días, chula, a la... que dice a la puchica, es una referencia de sorpresa o de admiración. A la puchica, así se dice, oiga. Qué extraña palabra, ¿verdad? Jamás me había tocado tampoco. Dice, muy buenos días, chula. Mampo, que va, significa gay. Dice, ah, caray, esa no me la sabía tampoco. Nombre, mucho, mucho que aprender, oiga, definitivamente. Un saludo para Miguel Castañeda, que ahora sí se presentó a trabajar a Pinta Todo. Saluditos, oiga. De este lado, Micaela. ¿Qué dice, Micaela?
4: Chulita, buenos días.
0: Buenos días, oiga.
4: Ayer por casualidad me tocó ir detrás del muchacho que había chocado. Iba a exceso de velocidad y como llovió en unas partes, entró arena o tierra ahí el pavimento ahí en Tamaral.
0: Sí.
4: Y él iba rapidísimo, chocó con la cuneta de en medio y de ahí rebotó y chocó con el poste y cayeron los cables de luz. Me tocó verlo, el accidente. Manejen con precaución, todos le echan la culpa al gobierno, que el gobierno no ha limpiado, que el gobierno está ahí. Pues sí, pero hay que hacer de nuestra parte también y manejar con cuidado.
0: Totalmente de acuerdo, ¿verdad? Sí, exactamente. Oiga, también nosotros hay que poner nuestro granito de arroz, pero bueno. Oiga, ahorita regresamos con mucho más, dice... aquí nos siguen mandando las palabras, ¿verdad? Ahorita seguimos leyéndolos, ¿cómo de que no? Oiga, vámonos con más, 8:54. Seguimos con un ratito más de Emperres, Cuéntamelo Todo. Ya sabes, esto es la mejor 89.9, San José del Cabo, 102.3. Aquí en Cabo San Lucas, comunícate con nosotros, 624-1920-899, nuestro teléfono para que nos envíes un WhatsApp en audio, escrito, como tú quieras. Vámonos con música, mi querida Abril, súbele bien machín, ya son las 8:55 de la mañana. Y continuamos con música, oiga, como de que no, póngase a bailar aquí nomás.

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1: Ya son las 9:16 de la mañana, racita chula, momento de hacer esa bonita colaboración. ¿Dónde anda usted? ¿Cómo estás tú por allá? Cuéntamelo todo. ¿Cómo están las avenidas principales de Los Cabos? También cuénteme, por favor.

0: No sé de qué región serán, oiga.
1: La palabra trochi significa mal hecho.
0: Trochi.
1: Que casi, casi ordinario. Pero es como. Macho y era que. Mexicana.
0: No es como derivado de trocho. ¿Qué? Bueno, pues cada palabra, ¿verdad? Cada región tiene sus palabras. Dice, ahora, dice, otra chula, fachudo, mal vestido, norteado, perdido, pero en Baja California Sur, enamorado y no correspondido, atrabancado, sin miedo al éxito. Todo eso, oiga. Oh my God. Qué cosa, ¿verdad? Por aquí andan mis migajeros, ¿cómo andan? Oiga, cuéntenme una así de bien migajera. Aunque usted no lo crea, también aquí traigo la palabra migajero. ¿Qué significa la palabra migajero? Ahorita la voy a decir. Significa que, a ver, ¿dónde está migajero? Déjeme ver dónde la guardé. ¿Dónde la guardé? No era fanfarrón, no era fanfarrón, ¿verdad? Era... A ver, migajero, aquí está. ¿Qué significa persona que acepta cualquier pequeña muestra de atención? Como si fuera un gran favor, se conforma con poco, persigue, afecta y termina agradeciendo hasta las obras que otros ofrecen. ¡Ay, no, mijo! Estos muchachos, oigan, estos guapos, no están para andar migajeando. Ahí te encargo, bolillo, por favor, ¿verdad? De aquí en adelante, cero historia migajera. Cuénteme algo bien. Dice, chula, buenos días, ¿cómo estás? Acá andamos al 100 en San José, dice, hay un solazo y el tráfico como siempre. Un saludo al Perico, al Queso y al Bequito, dice, y a todos los policías del mundo mundial, en especial a los de Los Cabos. Ya sé, oiga, voy a hacer, ¿qué dice? Como si fuera un gran favor, se conforma con poco, persigue a ¿qué dice, mi chulito? Hasta las horas que otros ofrecen. ¡Ay, no! ¿A poco no, bolillo? O sea, de acuerdo a las historias, ahí como ven, también en la policía se dan cosas y hay casos de esos, ¿verdad? De las de migajeros y todo eso. También trae sus historiecillas ahí para llorar. Les mando un abrazo, muchachones. Gracias a mi policía municipal y estatal por escucharnos. También un fuerte, fuerte abrazo. Y gracias a mis free que andan por aquí con todo menos con miedo. Y sí, con ganas de llorar, ¿verdad? Migajero significa que le gusta el desperdicio de las caricias. ¡Ah, caray! ¿Verdad? Entonces, quiere decir que mi señora Catita es una migajera, ¿verdad? Porque ya ve que Don Nacho viene a ofrecer pura migajilla, oiga, pura migajilla.
2: Disculpa, chula, ya sabes que los taxistas salen. Ay, no, como si estuvieran levantando una piedra y desde ahí sale uno. Levanta la otra y de ahí sale el otro. Y por poquito y chocamos. Ay, mira, yo no me quería emperrar, ya me emperré. Hombre, reporte vial desde Palmas hasta la tienda C acá, la tienda americana. Todo transcurre con normalidad, así que vamos bien. Palomilla, hay que cuidarnos. Recuerda siempre estar atento al camino porque se te puede aparecer un taxista de esos inesperados, de esos que manejan como si fueran y anduvieran como Juan por su casa. Buenos días, hasta aquí mi reporte, chula. No me quería emperrar, pero pues ya me ando emperrando.
0: Es por demás, mi chulo. Fíjate, el otro día que venía yo para acá también, un taxista de, nomás voy a decir de qué línea, ¿verdad? De esos de la línea azul, me aventó el carro, oiga, me lo aventó así, y todavía se para y todavía, quién sabe qué, óigame, por favor, ¿verdad? O sea, todavía que esté mal, analice, reflexione, ¿verdad? ¿Qué es eso? Y todavía se pone a insultar, oiga.
2: Muy buenos días, chula, feliz miércoles. Ombliguito
0: ya,
2: de
0: ¿verdad?
2: Semana.
0: Bendito Dios.
2: Vamos a darle con todo, vamos a sacar adelante este municipio. El reporte vial es que lo de tu chingada madre.
0: ¡Ah, caray, ah, caray! Acuérdense que hay niñitos escuchándonos, ahí les encargo sus palabras, ¿eh? Voy a empezar a multar a la racita chula que anda aventándome ahí sus palabras. ¿Qué es esto, oiga? Dice, aquí andamos al 100, saludos a todos los locutores de La Mejor, que siempre andan al millón. Saludos para mi compa Camarillo, donde la bocina, que suena y resuena bien machín, ¿verdad? Un fuerte abrazo. Dice por aquí, buenos días, ¿podrían mandarle un saludo al comandante Barrón? ¿Cómo de que no? Oiga, saluditos con mucho cariño, comandante Barrón, y también, por supuesto, ahí a tránsito a mi comandante Alberto Cruz, Alberto Aguilar, ¿verdad? También es otro de los comandantes que nos escuchan, un fuerte saludito, y gracias por andar en sintonía de La Mejor, y por supuesto también, oiga, a los del MP, ¿verdad? Que también allá nos escuchan, en el DIF, en el ayuntamiento, ahí en Omzapas, muchas gracias, oiga, por ponernos en sus oficinas a sonar a todo La Mejor, dice por aquí, todo tranquilo, Glorieta Fonatur, perfecto, oiga, de aquí al ladito todo bien, todo verde y bien regado. Gio, ¿qué dice mi querido Gio? La palabra Puchunco, ¿qué significa? Buenos días, mi chula, la palabra chando. Ay, ya se las anda inventando, se me hace, ¿verdad? Chando, ¿qué anda? Ando bien chando.

0: Anda bien chando que oiga, que significa que. Buenos días, mi chula, la voz con más impacto del cuadrante. Y ya reportando aquí, dice mi alcaldesa, en mi trabajo hay muchos bambos. ¿Me podría complacer con la canción de probablemente de Cristian Nodal? Ándele, mi querido Lalito, ahí se la buscamos con todo gusto. Jessy dice, comadre, múltalos por groseros e imprudentes, dice, hablan su francés. No está mal, oiga, pero aquí no, ¿verdad? Por los niños de repente que nos andan escuchando. No cree usted que porque yo me azoto y me asusto. A mí no me asusta nada, oiga, pero de repente nuestros pequeñitos sí, ¿verdad? Dice por aquí, mi chula, al ojo del amo engorda el caballo, nadie va a cuidar algo que no le costó. Así es, mi chula, esas historias de terror ya las conozco lamentablemente, por eso en mi pequeño negocito estoy yo. Nada más porque nadie va a cuidarme o atenderlo como lo atiendo yo, ¿verdad? Ahí está. Pues gracias, oiga, vámonos, oiga, con más y ahorita regresamos con más saluditos. Gracias por ese reporte vial. Ahorita continuamos con más saludos en La Mejor, aquí nomás.
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0: te echo la oiga. Ay, no, no, no, estoy bien acalorada. Estoy bien contenta, bien cómoda y que no, porque, déjeme le cuento, ya sabe usted que la familia de la mejor va creciendo y es importante, ¿verdad?, sumarle programación, sumarle secciones, meterle más música, hacer todo muy ameno y seguir creciendo siempre para usted. Pues, ¿qué cree? La familia se sigue ampliando y tenemos un nuevo bebé. Así es, ¿verdad? Este proyecto que viene ahora de la manita de una persona... Fíjate bien, carismática, encantadora, guapísimo, ¿verdad? Sobre todo, muy profesional y que viene a ponerle esa energía que necesitan las noches también, ¿verdad? Así que el día de hoy, permíteme presentarte con muchísimo gusto, ¿cómo estás? A mi querido Cristian del Rosario, el cachorro. Así que, ay, a ver, vamos a escuchar. A ver, mi querido Cris, ¿por qué esas rolitas?
1: Eso.
0: Sexy, sexy.
1: Y ahí viene llegando.
0: Fíjense. A ver, mi querido Cris, cuéntame un poquito de... Ya llegó, ya está aquí. Un poquito de la trayectoria del cachorro. A ver, primero, ¿por qué el cachorro?
1: Bueno. Primero que nada, muchas gracias, chula, por la invitación. Espero que no me salga muy cara la entrevista, ¿eh? Porque dicen que tienes el horario más caro.
0: Dejamos en abonitos. Tú no te preocupes, ¿verdad?
1: Ok, traigo tarjeta ahí para ir abonando.
0: Para todo lo demás existe Mastercard.
1: Así es. Chula, no, pues me encanta la radio. Hace muchos años estuve haciendo radio y después me salí un poquito, entré en otros ambientes como teatral, ambiente de televisión. Ajá. Y se me dio la oportunidad. Yo creo que es una bendición, la verdad, es un sueño que estoy cumpliendo de estar en la mejor estación de Baja California Sur. Estoy muy contento porque soy un representante del estado. Tú eres del interior, el Regio es de Monterrey, la Bandida es de Guadalajara. Y tu servidor, pues soy sudcaliforniano, entonces estoy muy contento por llevar esa bandera,
0: chollero,
1: ¿no? Soy,
0: ¿verdad?,
1: chollero.
0: ¿Y tú no eres de los que lo deja para el ratito o sí?
1: Mañana mejor, ¿no?
0: Al ratito, para que mañana, ¿verdad?
1: Sí, y ahorita dando un poquito ronco porque anoche tuve una fiesta, tuve una despedida de soltera.
0: ¡Ah! Fíjate que nos estaba contando, mi querido Cristian, adicional, ¿verdad?
1: Es un extra, ¿no?
0: Un extra, un plus que trae, que también es stripper. Sí. Ya no. O ya no, o nomás eras.
1: Voy a promocionarme aquí, luego damos el número y el cachorro.
0: Mire, la señora Pinadora es la más feliz ahorita de que fuera ropa.
1: Sí,
0: ¿verdad?
1: Sí, vamos a darle, ponme musiquita, pues, a Abril, porfa.
0: Sí, Abril. Ay, no, mijo, ya no, porque ya se está acalorando este asunto. Ya. Mi querido cachorro, ¿el cachorro de dónde viene el nombre?
1: El cachorro, empecé en el 2011.
0: Ajá.
1: Hace ya 15, 16 años.
0: Ok.
1: Entonces mis compañeros me llevaban más edad. Entonces siempre me pusieron el cachorro,
0: tú
1: el más
0: entre
1: chico.
0: Entre ellos el cachorro.
1: Sí, el cachorro. Ahorita ya soy el adulto.
0: Ahorita ya es el papá.
1: Ya soy grande.
0: Oye, y platícame, este programa se estará estrenando este próximo lunes, ¿verdad? Así 7 es. De septiembre, de 7 de la noche, de 7 a 11.
1: Ya llegó el momento, chula, porque no hay plazo que no se cumpla, ¿no?
0: Sí.
1: Este lunes 7 de septiembre, pues ya tenemos un año en capacitación.
0: No, ya
1: tenía
0: bastante,
1: que,
0: ¿verdad?
1: Se estaba quemando el caldo,
0: yo,
1: ¿no?
0: Dije, oye, ya se nos va a quedar para muestra, ¿o qué rollo?
1: Primero me invitaron de Jalacables y aquí andamos, y ya pues dije, oye, ¿quieres entrarle?
0: Haciendo sus pirinos desde abajo, ¿verdad? Como debe de.
1: Así es. No, pues muy contento por la pirinola. La pirinola, sí, se va a llamar
0: nombre,
1: este,
0: ¿verdad?,
1: proyecto.
0: Así es. Oye, cuéntame, adentro de la pirinola, yo como radio escucha, ¿qué secciones voy a tener? ¿Cómo yo puedo participar? A ver, platícame.
1: En esta sección, en la pirinola, en el programa La Pirinola, vamos a tener muchas secciones. Ya ves que toma uno, toma dos, toma todos.
0: Sí, no, yo tomo todo.
1: Vamos a... Cuando toque, claro. Toma todos, van a venir todos para acá y vamos a tomar todos. Cuando diga toma uno, se van a venir todos para acá y me van a ver tomar a mí nada más.
0: Nomás a ti.
1: Toma uno. No, ahora es cierto, secciones divertidas, dichos, dimes y diretes, la gente va a adivinar, adivíname la canción, va a haber trivias, va a haber dinámicas, va a haber también privados.
0: Ay,
1: no
0: es cierto. Ay, ¿eso de a cuánto, oiga?
1: No se vale tocar nada más.
0: Uy, no, entonces no, mejor nada, ¿verdad?
1: Sí. No, va a tener muchas secciones muy variadas.
0: Cleo, no va a tocar, ya dijo, el cachorro dice que no, cero tocar.
1: O la pirinola dice toca todo.
0: No touch me, ¿verdad?
1: A lo mejor se toca todo.
0: Y ahí sí, ahí que se ve. Oye, entonces va a haber un poquito de todo en la música, complacencias. A ver, cuéntame.
1: Musicales, ya sabes que somos la número uno 100% regional mexicana. Vamos a hablar efemérides musicales.
0: Órale, qué padre.
1: Esa sección ya la tienes tú, ¿verdad? De efemérides.
0: Sí.
1: De hecho, me estaban ofreciendo el horario de la mañana.
0: Sí, no, yo que tú lo aprovechaba. No lo agarré. Oye, muy mal desaprovechado, ¿eh?
1: Y luego me dijeron que un mentado regio también por ahí ya sí. Le van a dar aire, ¿no?
0: Y no, nada, ¿verdad? También ahí sí. Próximamente, no te preocupes. Ah, no es cierto.
1: No es cierto. Me van a entrevistar más tarde ahí con el regio, los sí. Voy a conocer. No lo conozco, ni a no la pantera tampoco.
0: Sí, yo sé.
1: ¿Cómo son ellos?
0: Fíjate que son bien. Ay, qué rico, amor.
1: ¿Son buena onda?
0: O sea, uno así, ¿verdad? Pero está bien, los queremos. Creo
1: que tuviera cuidado.
0: Ajá, sí, ten cuidado. Porque estos, mira, ¿verdad? No dejan nada por ahí para parientes.
1: Son pie plano los dos, ¿verdad? Sí, agarran de
0: sí,
1: todo.
0: Sí, agarran de todo. Oye, mi querido Cristian, no, pues qué gusto tenerte aquí, la
1: gracias,
0: verdad. Y sobre gracias, todo, chula. Te damos la bienvenida, no solamente a este programa, ¿verdad? A esta familia. Somos una familia aquí en La Mejor. Y está bien padre porque la racita que nos escucha es muy apapachadora, ¿verdad?
1: Ya entonces, me di cuenta, tienes muchos fieles seguidores. Estuve contigo sí. En la capacitación. Te felicito, tienes mucho público, la verdad.
0: Muchas
1: quiero ser
0: gracias.
1: Como tú, chula. Quiero tener
0: cuando seas público. Grande, ¿verdad? Cuando ya no seas cachorro, bebé.
1: Y fíjate que yo te sigo desde chiquito.
0: Sí, no, yo sé que yo soy una institución en el radio ya. El cachorro está chiquillo.
1: Sí, apenas miraba la televisión y escuchaba la radio, te escuchaba.
0: Sí, exactamente. Oye, mi querido cachorro, pues te damos la bienvenida a la familia de La Mejor. Ahí, que no se lo pierdan, la pirinola de lunes. Este lunes que viene de 7 a 11, ¿verdad?
1: Imagínate un espacio tan importante, ¿no? De 7 de la noche a 11, 4 horas.
0: 4 horas de
1: yo no sé ni lo que voy a decir.
0: No, ni ocupas decir nada, la racita te va guiando, ¿verdad?
1: Ahí me voy a hacer loco y voy a ver qué invento.
0: Ay,
1: y
0: pones unas dos rolas, vas y te haces un café, regresa, ya pasó media hora.
1: Sí, no, vamos a divertirnos mucho con el público, algunos regalitos también, vamos sí. A hacer que la gente se divierta porque para eso estamos, para darle un momento alegre a los radioescuchas.
0: Y tienes un horario muy padrísimo porque sí. Ahí te va, la raza ya viene relajada, ya lo que quiere es como de que echar un ratito de relajo y después ya irse a dormir a gusto, entonces tú cierras con broche de oro la programación
1: me
0: de
1: deja
0: la
1: la vara muy alta, desde bastante, la mañana con la chula, luego el regio, la bandida, y luego pues yo los cacho a todos y pues tengo mucha responsabilidad.
0: Ya tú les das compromiso. La bendición y los mandas a dormir,
1: ya los
0: ¿verdad?
1: Mando a dormir y ya a la mañana los agarras tú otra vez.
0: Ya lo levanto yo y otra vez la bendición y a darle con todo, ¿verdad?
1: No. Sí.
0: Cada uno de nosotros tenemos un horario muy padrísimo, la verdad es que creo que cada quien está hecho para su cada cual.
1: Sí.
0: Y en este caso, yo creo que el horario que tú tienes es un horario padrísimo,
1: sí.
0: Lo vas a hacer tuyo, obviamente, ¿verdad? Es cuestión nada más de días, la gente, invítala a sí. Modo cachorro ya para que te sigan.
1: Yo voy a invitar a todo el público de Radio Escucha que nos sintoniza en Los Cabos, en las rancherías, desde acá, desde el Elías Calles, Migriño, San Lucas, San José Viejo, Miraflores, todos esos lugares tan bonitos que se reportan a lo largo del día, nos escuchan, nos sintonizan y la sección van a ser muy variadas. La pirinola tiene 6 lados. Un día va a tocar música, o sea, todos los días vamos a tener música, pero un día va a tener adivinanzas, preguntas y respuestas, dichos dimes y diretes y otras secciones muy divertidas. Entonces va a ser muy variado porque al día siguiente vamos a girar la pirinola entre todos y ajá. Va a caer una sección diferente. ¿Qué tocó? Vamos a girarla. Y cayó dichos dimes y diretes.
0: Órale,
1: o
0: qué
1: el
0: padre.
1: Top 3 de lo que está sonando. Entonces, cada día va a ser súper diferente.
0: Ok, pues ya dijiste, mi querido Chris, un placer tenerte aquí en este espacio del This Morning, invitando a la Palomilla, ¿verdad? Para que te siga, te escuche este próximo lunes 7 de 7 a 11.
1: Así es.
0: Vamos a ver qué dice la racita chula. Aprovecha a nuestro a querido ver. Cachorro que está aquí.
1: Algunas
0: pregúntele
1: que
0: lo
1: quieran,
0: que quiera.
1: De que si ¿verdad? Soy stripper o no, ¿es verdad o es mentira?
0: No, ya me di cuenta que sí es verdad.
1: Sí, sí, verdad. Sí. Hacemos un bailecito.
0: No, ya no, ya no. Ya no, mijo, por favor.
1: Ok.
0: Dice por aquí, buen día, chula, para ti, toda la palomilla de parte del mero mero de pescadero. Nos podrías poner la rola de la brisa para la chula Camacho y la Claudia Reyes que andan con todo, dice. Ahí les faltó mencionar el pescadero, dice, al cachorro. Ay,
1: claro,
0: ya también hay otro cachorro allá.
1: Me encanta el pescadero, siempre llego ahí a las carnitas, ¿eh?
0: Dice por aquí, no ocupa decir nada, dice, de 19 a 20 con los del Cerezo. Ándele, ahí tiene buena chamba,
1: ya
0: ¿verdad?
1: Ya tengo un proyecto evento ahí también, ¿eh? Vamos a poner mucha música y vamos a divertir a toda la palomilla.
0: Dice por aquí, bienvenido de nuevo, locutor, y mucho éxito.
1: Eso, saludos, gracias.
0: Mi querido CR23. Ándele a la buena vibra ante todo, dice por aquí. Chula, a ver si no sale. Que a ver si no te hacen como el regio, dice por ahí.
1: Medio,
0: ¿verdad? No.
1: A ver si no se agarra para
0: no,
1: la
0: no,
1: ¿verdad? Este, para tercera.
0: No, ¿verdad que no? No, no, para no, reventar. No. ¿O qué? ¿O maybe? ¡Ay, no, mijo, no!
1: No, estamos bien ubicados.
0: ¡Ah, bueno, menos mal! ¡Buenos días, bienvenido!
1: ¡Ay, mamá!
0: ¡Ay, qué rico, amor! ¿Verdad? ¡Buenos días! Dice, bienvenido el cachorro a la mejor. ¡Saludos! ¡Saluditos! Gracias. Dice aquí Osvaldo Cedillo. Para mí, ¿qué son pasiones de la migra? Dice, me recuerda... ¿Qué? ¿De qué habla? Chula, mucho éxito para el cachorro, a darle con todo, dice mi querido
1: Sin
0: Osvaldo.
1: Sin miedo al éxito, Chula.
0: Sin miedo al éxito, es correcto.
2: Chula, buenos días, bienvenido al cachorro. Se va a hacer el tercer loco en el ring.
1: Dicen que se va, ¿verdad?, a hacer la trifulca ahí, ¿no?
0: Se va a hacer, oiga, se va a poner. Bueno, mi Chula dice, se oye interesante ese proyecto con el cachorro y muy divertido. Bastante, sí, diría yo, ¿verdad? Vale. Saluditos. ¿Ya tendrán oportunidad? ¿Ya subieron tu post ahí o no?
1: Todavía no, porque...
0: falta. ¿O está sorpresa?
1: Esta va a ser sorpresa.
0: Hombre, sí, muchachas.
1: Pero es que vamos a salir con un moñito nada más en el cuello.
0: ¡Ay, Dios mío!
1: Y estamos viendo el permiso, a ver si se puede sacar.
0: Pero mira el tomatillo, porque se va a poner interesante. Dicen que te preguntes si eres soltero, casado, divorciado, disponible o ocupado.
1: Soy soltero.
0: Es soltero y sin compromiso.
1: Y enamorado, ¿eh?
0: Y muy enamorado. ¡Ay, don Nacho!
1: Soy ya como Joan Sebastián. Así
0: ya le llegó competencia a don Nacho. ¿Cómo ve? Don Nacho, otro de los suyos, ¿verdad?
3: ¿Qué?
0: No, pues nomás digo, ¿verdad? No se enoje. Así es que no es. Le gusta que le digan sus verdades a don Nacho.
1: No, no,
0: le,
1: no nos vamos gusta. A llevar bien con don Nacho.
0: Ándele, van a ser bien compas, ¿verdad? Dice, vamos a ver qué tan adictiva va a ser la programación con el cachorro. Yo les
1: muchas
0: puedo
1: sorpresas,
0: decir que es muy,
1: ¿eh?,
0: buena, ¿verdad? Muy bien recomendado, dice por aquí. Yo estoy en la fila, dice mi querida Alma.
1: Que se formen, ¿no? De una vez.
0: De una vez, chiquitita.
1: Vamos a hacer ahí un espacio, un proyecto de la pecera del amor o algo así. Vamos a subirnos todos.
0: Dice, saludos al cachorro, dice mi querido Camarillo.
1: Saludos a Camarillo.
0: Karencita dice, Chula, ¿qué dice? ¿Cómo cuánto cobra el cachorro por un baile para pedirle un préstamo a don Nacho?
1: La última vez que bailé, que fue ayer.
0: Hace unas
1: es que horas. Ando malo la grata porque gritaron mucho. ¿Por qué se emocionan tanto las mujeres cuando ven a un hombre bailar?
0: Con razón, ahorita te vi dejando propina ya, puro dólar, puro
1: cuando
0: dólar.
1: Cuando una mujer baila, el hombre se queda serio y la mira, la observa, ¿no?
0: Sí.
1: Pero cuando un hombre baila, la mujer no deja bailar.
0: No.
1: Todo aruñado.
0: Abril de una gritadera.
1: ¿Por
0: ahorita
1: qué
0: que
1: las
0: andaba
1: mujeres son más
0: cáliz, ¿verdad?
1: Eufórica.
0: Disculpe nuestra energía femenina, ¿verdad?
2: Que si no, la voy a agarrar las
0: uñas. ¿Qué? No, cálmate, mijo, cero violencia, ¿verdad? Bienvenido, dice por aquí, compadre, mucho éxito, solo te aviso, el Pantera es Miami, dice, y está prohibido.
1: ¿Es de Miami?
0: Y está prohibido.
1: Yo pensé que era cubano, ¿eh? Creo que era morenazo de fuego.
0: Dice, saludos al cachorro, dice, bienvenido, compadre. Ahí está, ¿verdad? Las racitas recibiéndolo. Mucha suerte, cachorro, desde Santanita te escucharemos.
1: Gracias, hasta allá, saludazos.
0: Hasta Santanita. Buenos días, mi alcaldesa Chula, bienvenido al cachorro, mucho éxito, saludos desde La Ballena, segunda etapa. Ahí está, dice. Ok, mi cachorro, pues, bienvenido, ¿verdad? Ahorita te vamos a dar tu patadita, ni modo.
1: Patadón,
0: ¿verdad? Con todo y
1: para que me vaya muy bien, patadón.
0: Y pues, muchas gracias por ser parte del equipo. Y lo que más nos gusta cuando ocupemos para las despedidas de soltera, ya tenemos aquí ya, personal.
1: Aquí hay,
0: ya
1: serio.
0: Que le andando buscando sí, uno. Sí, sí. Pásame esa llamadita antes de irnos, mi querida Abril. Bueno.
1: Y le regalamos un...
4: Buenos días, Chula preciosa.
0: Ay, ¿cómo le va, mi querida Conchita?
4: Fine.
0: Very good.
4: Diri el cachorro, que welcome.
1: Conchita, hombre, gracias, no. Conchita, qué linda, Conchita.
0: Déjeme le digo a doña Conchita que ahora sí tiene que venir a visitarnos más seguido para que se eche un tacote de ojo, ¿eh?
1: Tiene que tomar la foto acá conmigo. Conchita. El lunes la espero por acá, ¿eh? El lunes. ¿A qué horas voy a salir al aire?
4: De
1: 7 a 11.
0: Ya hasta lo anotó en la agenda y toda la cosa, ¿verdad?
1: Quiere su privado, Conchita. Se lo vamos a dar.
0: Doña Conchita.
4: Niño de mi vida, bienvenido. Que el Señor Jesús te traiga con muchos ángeles para que crezcas así como el regio y la Chula.
1: Así es, esto es una bendición, Conchita.
4: Bendiciones.
0: Muchas gracias, Conchita. Te mandamos un abrazo bien apapachador.
4: Forever, my darling. Thank you.
0: Te mando un abrazo, Diosito te bendiga mucho, mi querida
4: también
0: Conchita.
4: A ustedes, everybody.
0: Eso gracias. Es todo. Muchas gracias a usted. ¿Cómo ves a doña Conchita? No, es
1: de verdad,
0: un amor.
1: Chula, lo que acaba de decir, eso es una bendición de Dios, es algo que viene de arriba, porque yo tenía muchos años, me dedico al teatro, a los espectáculos. El pabellón cultural lo he presentado mucho ahí. Y yo decía, quiero estar en la radio, en Los Cabos. Y después de 15 años se da esta oportunidad. Esto
0: acuérdate
1: es una
0: lo que dice, ¿no? La palabra tiene poder, ¿no? Sí. O sea, siempre lo que tú quieres hacer, dilo y repítelo constantemente, sí. Y ¿verdad?
1: Le doy muchas gracias a la empresa, a la jefa Marina, por esta oportunidad que confió mucho en mí, y estoy seguro que la vamos a romper, todos juntos.
0: Con todo, con todo menos con miedo.
1: Con todos menos con
0: mi
1: miedo.
0: Mi chulito, muchísimas gracias por habernos acompañado en este espacio.
1: ¿Me pasas la cuenta, no? ¿Cuánto
0: no, hombre, ahorita vas a ver, mijo, ¿sí? Como 20 cheques aquí, ¿verdad? Bueno, ahorita lo hacemos, ahorita vemos si ahí pasa la de Cuerpomatic, ya queda ahí pagada.
1: También podemos hacer algo, ¿no?
0: Ahí pongo a la señora opinadora que se cobre.
1: Sí.
0: Ya estás, mi chulito, bienvenido, te mandamos un abrazo, mucho éxito a tu programa, ¿verdad? A todas estas 4 horas que nos estarás acompañando aquí en La Mejor, muchas gracias, y mándales un besote a las muchachonas.
1: Vamos a mandarle un beso a todas las mujeres que nos están escuchando a través de La Mejor. Un besote tronador. Que me escuchen el próximo lunes a partir de las 7, de lunes a viernes. Vamos a tener muchas sorpresas.
0: Ya dijo mi chulito. Órale, pues nos vamos con más música, mi querida Abril, cuando son las 9:52 de la mañana y continuamos con más This Morning en La Mejor. Aquí nomás.

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0: Ya estamos aquí, oiga, de regreso, pura música viejita, pero bien bonita, ¿cómo de que no, oiga? En este momento, déjeme, voy con saluditos antes de irme con la música retro, la del recuerdo, y dice por aquí mi querida Mar.
1: No, mi hija, para Guerrero te vas, no, para eso otro idioma, literal. Guachi, que significa niño.
0: Guachi significa niño.
1: Hermosa, chando en Guerrero significa cochino, mal vestido. Que hace las cosas así, adela y se va. También está chirundo, que significa bichi aquí, desnudo.
0: Ah, lo que hay que conocer, ¿verdad? El lenguaje de allá de Guerrero es así, chirundo. Mi Jessy, ¿qué onda? ¿Qué anda borrando los saluditos? ¿Qué pasó ahí? Saluditos, dice de este lado. El migajero, ¿qué onda, mi chulo?
2: Aquí andan diciendo los plebes que no son migajeros ellos.
0: ¿Qué son? A ver, cuéntenlo.
2: Y ahorita el migajero mayor. El Kiriyat anda de vacaciones, el chulo.
0: Ah, anda de. Oye, ese ya parece comandante, ya parece jefe puro de vacaciones. Saludos a mi querido Kaiser, donde quiera que ande, disfrutando la vida loca. Y los bolillos, pobrecitos, trabaje y trabaje, ¿verdad? No sean así con ellos, oiga, también démeles vacaciones, ¿verdad? Les mando un fuerte abrazo, muchachones. Gracias por andar aquí a la escucha, al Perico Belicón, ¿verdad? Deberíamos de hacer por ahí un club para presentarle a los migajeros. No sabe qué cosa, oiga, luego se los presento. Dice por aquí el Forky, es Miami, dice el Pantera. Brisa Mian dice, a mí me gusta rescatar cachorro. Ay, Dios mío, ahí le vamos a pasar. Cintia, ¿por qué eliminó el mensaje? Cintia, vamos a pasarle ese mensajito, ¿verdad? A nuestro querido cachorro, que también va a estar muy todo que ver su programa, ¿verdad? No hay que perderlo, hay que ver a ver qué trae. El Duque dice, es hijo del Pantera y el Regio. No, hombre, tú, es hijo de Don Nacho, ¿verdad? ¿A qué horas vas a estar tú, chula? Dice, no hoy. ¿A qué hora va a estar? ¿Yo o él? Él va a estar de 7 a 11 de la noche a partir de este próximo lunes 7 de septiembre.
3: Hola, mi chula hermosa.
0: Hola, vida, ¿cómo le va?
3: La reina de la mejor.
0: Pues aquí andamos, mi amor, mire.
3: ¿Me puedes complacer con la rolita sirena de 30, especialmente para ti, mi reina preciosa?
0: ¡Ándele!
3: Hola, mi chula. Oye, me has pasado mi audio. Te pido una canción de... El llamado de mi ex con D30. Y un saludo para el cachorro. Bienvenido a la mejor.
0: Bienvenido allá. A la mejor, ¿verdad? Mi querido el conde, te la cambio por algo reto. Recuerda que estamos en viejitas, pero no arrugadas.
4: Pido una sincera disculpa por haber dicho esta palabrota. Estoy por pegar en mi boca.
0: Ándele, ¿verdad?
4: Pero es que, a ver, vienes tú manejando bien a gusto y se te cierra este pedazo de simio taxista que no son ni siquiera para decirte con la mano, disculpa, lo siento, ¿no? Como, hijo de eso, no, uno no quiere ofenderlo, pero no se dejan ayudar, pues. Ay, disculpe a todos los chiquitines y chiquitinas de este programa tan bonito y tan dinámico, divertido.
0: Ahí está, ¿verdad? Cuando les digo que hay menores escuchando, me refiero a mí misma, ¿verdad? Que uno que si mide 1.52, uno ya está, ¿verdad? Ya cuenta como menor, por eso no quiero que anden diciendo palabrotas. Dice por aquí, mi querido Juan Maldonado, dice, andas bolo, persona que anda borracho, andas bolo, ¿verdad? O persona que anda borracha, palabras chiapanecas. Eso fue algo que aprendí cuando anduve por aquellos lados, andas bolo, ¿verdad? Ándele, aquí Don Nacho siempre anda bolo, ¿verdad?
5: Que tengas un excelente turno. Claro. Oye, te tengo otra palabra que se llama chundo. Dice que es un término popular, coloquial, que se usa principalmente como adjetivo despectivo para referirse a una persona vulgar, de mal aspecto, inculta o mal vestida. Ándele. Siendo el equivalente esto, chulita, a la palabra naco.
0: Naco, ahí está, oiga, ¿qué tal? El piñito, dice.
6: Buenos días, te informamos que en el centro está prohibido el tráfico con asentamiento en la salida a la Saluqueña y la carretera transpeninsular se encuentra libre en ambos sentidos, al menos hasta Cabo del Sol. Volvemos contigo, chulita hermosa, a la mejor.
0: Ahí está, ¿verdad? Muchas gracias por ese reporte, mi querido Piñita. El RIR dice, mi chula, ¿puedes poner la canción de Morena con Felinos, por favor? Claro que sí, entra aquí en la retro con mucho gusto, Mar.
1: No, no es migajero, son Derian, porque se creen palomas.
0: Ay, no, estos dicen que, pero fíjese, ¿cuál es el dicho de ellos? De que de, dicen por ahí de, ¿cómo era? De que de poquito en poquito se hace un bolillo. Déjeme, voy a ver cómo era la frase. ¿De qué? ¿De migaja en migaja? De migaja en migaja se hace un bolillo, ¿verdad? Así que ahí está donde andan mis queridos guapos, oiga, para que después se los voy a presentar a mis chicas de aquí, a Cintia, a quién más, a Mar, ¿verdad? Ya les toca algo bueno, muchachas. Dice, buenos días, bienvenidos al cachorro, a la mejor, saludos. Hola, chula, pueden ponerme en la retro directo al corazón de Pepe Aguilar, bendiciones, claro que sí, con mucho gusto, de ese ladito, mi querido Armando.
7: Mi chula, ya te dijeron la palabra chimeco, allá en la costa de Oaxaca le dicen chimeco a los niños que andan sucios, chirundos, encuerados, a eso se les llama chimeco, luego cuando son prietitos.
0: Chimeco, yo aquí he visto varios chimecos, Saludos, siento que aún sigo escuchando más noticias de la mañana con los reporteros del volante, dice José. ¿Cómo? Oiga, no entendí, a ver, cuéntemelo por favor. Dice, hola, buenos días, chula, ¿puedes poner las mañanitas para mi padre Efraín Rizo, que está cumpliendo 43 años de vida el día de hoy? ¿Me pueden poner la de un indio quiere llorar? ¿Cómo de que no? Oiga, ándele, doña Cleo.
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0: Muchas felicidades, dice, poco tráfico en Leona Vicario y Lagunitas hacia Caribe. Saludos, chulita, me pueden poner la música Enamorado de un fantasma, por favor. Claro que sí, con Liberación, El Conde.
9: Dos cartas y una flor, y quiero mandar un saludo para la gente del Arquicheco, para el charal que anda en chinga ahorita aquí sudando la bota gorda. Gracias, mi amor.
0: Dos cartas y una flor, dice El Conde Martín. Ay, mi querido Martín, un fuerte abrazo, Lourdes, saluditos. Oiga, pues vámonos con música, ¿qué le parece? Iniciando mi compañico, fuertes saluditos, el CR23 también anda por aquí, un fuerte abrazo.
10: Carlita, la chula Trejo. Buenos días, mi Carlita. Buenos días. Ya me conté la ruta de San José, San Lucas y de San Lucas, San José, y todo está tranquilo, gracias a Dios. Espero que no pase nada, cuídate mucho. Buen día.
0: Buen día, mi chulito. Todo verde y bien regado el reporte. Oiga, si usted por ahí me dejó un mensaje y no lo he pasado, oiga, póngamele puntito porque se me van hasta abajo y ya no los veo. Vámonos con música, oiga, comenzando cuando son las 10:08, pura música, retro música de la consagrada, de la viejita, pero bien bonita. Dice por aquí, buenos días, pueden mandar saludos a todos los taxistas del gremio Sitio Misión San José del Cabo. Fuerte abrazo, muchachones. Saludos, mi querido Hugo César. Y vámonos con música, oiga, ya son las 10:08, regresando, lo sigo saludando, como de que no, dice, un saludo para quién, oiga, un saludo, dice, para la policía más chiqui baby que se encuentra trabajando en la Free, la Karina, Yasmín, alias la Kaiser. Ay, mi Kaiser, saluditos, dice por aquí, ajá, vámonos con esta rolita, y aquí viene nada más y nada menos que mi querido el maestro Marco Antonio Solís con esta rolita, Invéntame, ¿qué le parece? Nos vamos a escucharla, y ahorita regresamos con mucho más, por ahí viene ¿Por qué se dice lo que se dice? Mientras tanto, disfruta esta rolita, Invéntame, aquí nomás.

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0: Oiga, quiero decir, ¿desde cuándo quiero decir esa frase? Déjeme ver si me sale caramelo, caramelo, camarón. ¿Cómo era? A ver, camarón, caramelo, caramelo, camarón. ¡Ay! Te traían esas ganas, dije, no, tengo que decirlo hasta que me salga, amiga. Ahí está. Oiga, pues vámonos rápidamente. Gracias por seguir en sintonía de la mejor a través del 89.9. ¿En dónde? En San José del Cabo. Oiga, con mucho gusto mandamos saluditos para toda esa racita chula que nos escucha en aquella frecuencia de aquel ladito y en este lado en el 102.3 aquí en Cabo San Lucas, que también mandamos saludo por allá a la racita chula que nos escucha hasta Pescadero, Migriño, Punta Lobos, ahí en Elías Calles, ¿verdad? Todo por aquel ladito. Un fuerte abrazo. Oiga, y pues bueno, vamos a seguir. ¿Por qué se dice lo que se dice? ¿De dónde provienen estos dichos? El significado, ahorita lo vamos a investigar. 624-1920-899. Participa con nosotros y cuéntanos acerca de estas frasecillas. ¿Te suenan? ¿Las has aplicado? ¿Te las han aplicado? Bueno, pues en este momento nos vamos, oiga, con la del día de hoy, que dice más o menos así: en casa del herrero, cuchillo de palo. ¡Ah, caray! Oiga, ¿qué significa? ¿Qué quiere decir? A ver, los leo. Vamos a ver qué dice la racita chula en este momento, oiga. En este momento, cuando son las 10:22 de la mañana. A ver qué dice la racita chula. Dice por aquí que... A ver, escuchemos, oiga.
1: ¿Puedes poner la canción Vive de José María Napoleón, por favor?
0: Ándele, se la buscamos, como de que no, oiga, con todo gusto. ¿Qué dice la recita chula? Hola, buenos días, chula, saludos. Y uno en especial para mi compañero de vida, Eddie Barrera. Y a ver si me pueden complacer con la canción Como una novela de los Acosta, con dedicatoria para mi Eddie. Muchas gracias, atentamente, Claudia. Saluditos, le buscamos su rola con mucho gusto. Chula, dice, para pasar reporte, están por hacer un paro en la carretera del Bordo yendo para San José. No me diga eso.

0: Oiga, ¿ahora quién? ¿Por qué? A ver, cuéntamelo, mi chulito, que están por hacer una manifestación, un paro, por ahí que nos diga en dónde y por qué, ¿verdad? ¿Con qué causa, motivo, razón o circunstancia? Oiga, dice por aquí que harán el otro paro, dice, ¿en dónde? Oiga, o sea, ¿que ese va a ser uno y luego otro o cómo? ¿O es el mismo? A ver, cuénteme usted que anda por ahí enterándose de las cosas, cuéntemelo, por favor. Dice de este ladito... Esta la rola me la anda pidiendo a mí, o que me pone un puntito, pero yo no tengo mensajes, oiga, no sean así, escríbanle, ¿verdad? Saludos por aquí para mi querido Juan Luis.
1: Chula, buen día, chula. Chuntarito, palabra que se usa aquí en Cabo, chuntarito. ¿Qué significa? Chuntarito, hijos de los chuntaros. O sea, los cholleros, hijos de los de Guerrero.
0: Ah, caray, ¿a poco así? Oye, ¿a poco así? ¿Qué dice la racita? Eso significa... Mi querido Jiménez, ¿cómo andas, mi chulito? Dice... Buenos días, saludos. Ocupo saber si puedes poner esta rola. ¿Cuál rola es? A ver, ahorita marcando la ruta que suene 7351 a la distancia. Eso es, Toño. Ahorita voy a ver si la podemos poner. Con todo gusto te la ponemos, mi querido Jiménez. Saludos a mis compas de Transportes Los Piñones. Un fuerte saludito. Dice, chulita, te mando un besote. Ah, ¿qué dice? Y... aquí a Carlita Vega, dice, con la canción Juventud a los 40, como de que no, oiga, ahorita se la buscamos. Saludos, Cintia, de la niña que desapareció, precaución, se pondrá bueno al rato. Ok, oiga, hasta el momento no se ha sabido nada, ¿verdad? Ojalá aparezca pronto, ¿verdad? Pero bueno, ahí está, para que tome sus precauciones. Buenos días, chula, comparto esa imagen de ese semáforo que se encuentra frente al IMSS, camino a la delegación. Esa flecha debería de estar frente a la vista camino a la tienda de la C. Eso puede originar un accidente, uno ya sabe, pero los que no son de aquí lo ven en verde y se van a cruzar. Ojo, cruzar en, dice, para las autoridades, ok. Ahí nos están diciendo que echemos también un lente, ¿verdad? Es correcto, oiga, ese semáforo no tendría que estar ahí. Pero bueno, ahorita hacemos un llamado también, ¿verdad? A nuestros amigos de tránsito que nos ayuden con ese semáforo del IMSS ahí por la tienda de la C, ¿verdad? Saludos, mi compa el Checo, que dice, buenos días, Carla, chula, hermosa, preciosa, diosa de diosa, Checo, Angie, a la escucha, mándale todas las vibras a mi amor Angie, que la cambiaron de horario de 12 a 21 horas con toda la actitud. Que te vaya muy bien, mi chulita, sin miedo al éxito, ¿verdad? Que échale lonche, mi chulo, mándala, ¿verdad? Bien, bien, hasta con topper para que le vaya muy bien. Dice, mi chula hermosa, guapa, ¿quién la quiere tú, verdad? ¿Me pueden poner la canción de Enamorada de un Fantasma? Ya está por ahí en el repertorio, ¿verdad? Gracias, mi chulito. Pues ahí está, porque se dice lo que se dice, ¿verdad? En casa de qué era, del herrero cuchillo de palo. ¿Qué era, oiga? Pues esa racita chula, ¿verdad? Que nomás anda por ahí haciendo cosas para el bien de los demás, pero las de uno, mire, anda fracasando, ¿verdad? Un médico que cuida la salud de todos, pero nunca va a revisarse. O un mecánico que tiene su propio carro descompuesto. O qué tal, hasta también entro yo, ¿verdad? Una locutora que le ayuda a otros a promocionarse, pero no promociona sus propias redes. Esa soy yo, oiga. O un carpintero que tiene todos los muebles de su casa dañados. Eso significa que en casa del herrero, cuchillo de palo, ¿verdad? Así que muchas veces, oiga, una persona tiene conocimientos, habilidades o recursos para hacer algo, pero ¿qué cree? No los utiliza para su propia casa o su propio beneficio, ¿verdad? Tristemente. Pues ahí está el dicho del día de hoy, porque se dice lo que se dice, ¿verdad? Oiga, vámonos, ¿qué le parece? Dice por aquí, yo soy un chúntaro, somos todos los que no nacimos en el lugar donde vivimos. Aquí en Los Cabos sabemos muchos, hasta yo me incluyo, ¿verdad? ¿Cómo de que no, oiga? Ahorita regresando, lo seguimos saludando con todo gusto, oiga, ¿qué trae el CR23? Le mando un besote, aliviánese, oiga, aliviane la concha, vámonos con más música y ahorita regresando seguimos con más del Desmorning de la mejor, aquí nomás.

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7: Ya son las 10:40 de la mañana, oiga, estamos viendo por aquí que ya va con la segunda tanda, ¿verdad? De los cortes, de los bloqueos, de las líneas para quienes no se han registrado. Y como yo no registré mi línea, ¿verdad? Todavía no, pues yo creo que las señales serán de humo. No sé, ¿verdad? Viene y me deja un mensaje aquí como me lo manda con una paloma mensajera o algo. Porque, ¿verdad? Yo creo que nos quedamos sin línea. Usted ya lo registró. A ver, cuénteme, ustedes que están con las terminaciones 1, ¿verdad? Y luego ya con la terminación 2. Ya por ahí los que no creíamos, ¿verdad? Hubo ya bloqueos con la 0. Ahorita sigue la 1, la 2. Entonces, a ver, cuénteme cómo va con ese registro, oiga, de su línea telefónica. ¿La registró o no? La cosa es que una vez que te la suspenden, ¿verdad? ¿Quién sabe si la puedas volver a desbloquear? Se dice que si es enseguida, sí, pero si tardas muchos días, ya no, ¿verdad? Así que si usted ya no me ve por ahí en el WhatsApp o en algún lugar, oiga, pues ya sabe por qué, ¿verdad? Ya estamos sin línea, regresamos como antes a las señales de humo, a las cartas, a la de escribir en la penca de un maguey y puras de esas, ¿verdad? Cuénteme todo, ¿cómo va su línea? ¿Ya la registró o no? Y vámonos con los últimos saluditos antes, oiga, de despedirnos porque estamos a nada de irnos. Dice por aquí, en casa del jabonero, el que no cae, resbala, ¿verdad? Ándele, ahí está otro de los dichos. Hola, chula, buen día, dice, manda saludos para chicas y no tan chicas de los Tacos Mari en la colonia Santa Rosa, que son bien requete, bien amables. Un fuerte abrazo, habrá que ir a visitarlos. Por aquí dice... ahí está con su agua de tamarindo y sus tortillas de harina y su buen guisado. Ándele, provechito, ¿verdad? Cerrada la entrada y salida de San Lucas por la manifestación. ¡Hijo de sus, ¿verdad? Entonces, para que ya tome precauciones, ahorita, ¿cómo nos vamos a ir? Oiga, cerrada entrada y salida de San Lucas por manifestación. Ahí está. Pues bueno, vamos a ver. Saludos para mi querido Juan Maldonado. Y saludos por aquí, dice, hola, chula, un saludo para mis hijos que ya están allá en el estado de Yucatán. Yucatán, Donovan, Dana, Jared y Nicolás, ahí te va una bomba yucateca con mucho cariño, ¿verdad? Tengo que cambiarle la voz, ¿verdad? Si no, no suena bomba. Dice, ¿por qué dicen en la radio suena una voz de terciopelo? Es la chula en el micrófono que hasta me quita el desvelo, bomba. ¡Ah! Está muy buena esa, mi chulo. I like it, ¿verdad? Me gustó. Saludos, gracias, mi chulo. Qué buena bomba, ¿cómo de que no? Dice, vamos a revivir los beepers. Sí, oiga, ¿se acuerda de los beepers, mi querido Forky? Pues ahorita, ¿verdad? Sácalo, mijo, es lo que hay. Y saludos por aquí para Sebastián. Dice, hermosa, que tenga bonita tarde. Me faltó mi beso, porfa, gracias. Ay, ay, ay, ¿a poco sí, oiga? Para el cachete y ahorita se lo mando. Dice, así estuve yo, chula, me cortaron mi línea y lo tuve que registrar. Mireya Rosa, híjole, no queda de otra, ¿verdad? Pues yo ya les dije, voy a volver a las cartas, que al cabo a mí me gusta la antigüita, ¿verdad? ¿Cómo de que no? Ahí le va su beso y para el cachete, ¿verdad? Ahí está. Saludos también por aquí, ¿qué dice mi querida Briz? La neta, mi chula, yo no quisiera registrarla. Uno tiene derecho a la privacidad, pero esta gente ya se pasó y nos tienen bien agarrados. Uno necesita las líneas, ¿a poco no, mi chula, verdad? Tienen el mango por el, ¿cómo era? El sartén por el mango. ¿Verdad? Tristemente. Pero bueno, pues ahí está, racita chula. Cuéntamelo todo antes de irnos. ¿Registró o no su línea? Bueno, pues ahorita regresamos, ¿verdad? Vámonos con más musiquita cuando son las 10:44 de la mañana. Está escuchando La Mejor aquí nomás.

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0: A ver si nos da tiempecito, póngase bien participativo. Quiero regalar unas lapiceras antes de que nos vayamos para todos mis paraditos que anden por aquí, para los del turno de la tarde, ¿verdad? Si anda por aquí algún paradito, fíjese bien, oiga, por favor, preste atención, deje la línea lista para los que sí quieren participar, para los paraditos que nos marquen y nos contesten una pregunta que le vamos a hacer en este momento. 624-104-2035. Únicamente participan mis paraditos que anden por ahí. Así que si anda alguno ya que ande a la escucha, por favor póngamelo en la línea, que nos marque para que se lleve su lapicera de la mejor. Así que esperando en este momento que suene ese teléfono, me voy con los últimos saluditos. Dice, hola prima, ¿cómo andas? Mi querido Cristian Trejo, fuertes abrazos, saluditos. De este ladito, a ver a quién tenemos, oiga. Dice, mi querido Osmar, ¿me puedes poner una canción, Chula Trejo? Buenos días, los terrícolas. Ya nos vamos, mi chulito, ya no tengo chance de complacerlos, pero mañana con mucho gusto. A ver, vámonos con esa llamadita. Sí, bueno, bueno. Hola. Buenos días, ¿con quién tengo el gusto?
1: Giovanni.
0: Giovanni, ¿dónde nos escuchas, mi querido Giovanni?
1: Me tiene la Zacatlú.
0: ¿En dónde?
1: Vista Hermosa.
0: ¿Vista Hermosa?
1: Sí.
0: Ay, pero pues la cosa es que está hasta San José del Cabo, ¿verdad? Y este es para los que están en San Lucas, que puedan recogerla aquí. Para los de allá, nuestro querido Panther andará haciendo las dinámicas de aquel lado, ¿verdad? Este es para los que están aquí, mi chulito hermoso.
1: Gracias.
0: Gracias a ti, mi amor. Por ahí le diremos a Pantera que visite Vista Hermosa, ¿verdad? Vista Hermosa. Ok. Ahí está. Una llamadita de aquí de Cabo San Lucas que pueda venir a recoger su lapicera. Sí, bueno, bueno. Hola. ¿Bueno? Hola, bueno. ¿Con quién tengo el gusto?
2: Hola.
0: ¿Cómo te llamas?
2: Gerardo.
0: Gerardo. Mi querido Gerardo, de por una lapicera, dime cómo se llama el niño que siempre nos acompaña aquí en La Mejor, el del cole. ¿Ya sabes quién? El niño que siempre tenemos aquí en La Mejor. Ese es de nuestro equipo de La Mejor. ¿Cómo se llama? Que les manda saludos y todo.
2: No sé.
0: Eso quiere decir que no es un fiel radioescucha, ¿verdad? Un fiel radioescucha de La Mejor, porque todos saben cómo se llama ese personaje.
2: Sí, yo escucho al Rey y a la Pantera.
0: Ah, pues te hace falta escucharnos en el Desmorning también, ¿verdad? Ok, ¿sí? Mi amor, pues tienes que saber cómo se llama este personaje, ¿verdad? Acuérdese que es la pregunta. Y
2: Es que estoy en temporada de clases.
0: Ah, pues sí, por eso, ha de ser por eso, ¿verdad? Te mandamos un fuerte abrazo, mi Rey, cuídateme mucho. Ahí está. Y bueno, pues ya sabe, por una lapicera, márquenos y díganos cómo se llama el personaje del niño que nos acompaña siempre en La Mejor. A ver, vámonos con esa rápido. Sí, bueno, bueno.
3: Hola.
0: Hola, ¿cómo te llamas?
3: Kimberly.
0: Kimberly. Kimberly, ¿cómo se llama el personaje que nos acompaña el niño aquí en La Mejor?
3: Galletas.
0: Se llama Galletas, correcto, mi querida Kimberly, muchas felicidades. Ya tienes ahí tu lapicera, puedes pasar por ella el día de hoy o máximo hasta mañana, hasta las 5 de la tarde, ¿ok?
3: Gracias.
0: Gracias a ti, mi amor. Que tengas un excelente día. Y esta, mi querida Kimberly, ya se llevó su lapicera. Oiga, pues yo, es un placer haberlo acompañado, ¿verdad? O que usted nos haya acompañado, como quiera que haya sido, que estuvimos de la manita el día de hoy. Déjeme ver rápidamente por aquí. Juan Maldonado dice, y que fuera llegando la lluvia, Dios quiera, ¿verdad? Pero ya que esté en mi casita, oiga. Dice, pues si aún no me registro, estoy esperando a ver qué pasa, que lo único que es que me quedaré sin señal. Y sí, a puras señales de humo o por carta mínimo para volver a esos tiempos bellos hoy. Terminación 1, ya estás, mi chulito, estás pendiendo de un hilo, ¿verdad? Chula, buenos días, ayer registré mi línea y me decía la chica que me atendió que pasando los 15 días se corta, solo la niña puede usar en WhatsApp, pero ya tu número queda libre y lo van a dar a otra persona, así que compré un chip. Ándele, ahí valió, ¿verdad? Saludos, hermosa, dice, y me resistí a hacer el registro, pero tengo más de 10 años con el mismo número, no quiero que me lo cambien, pues así estamos aquí de este lado. Mi chula, buenos días, yo hasta el 31 de diciembre, más 3 días hábiles que me dejan hasta el otro año, pero igual no lo quiero registrar, chula, saluditos, como de que no, oiga, saluditos, como de que no. Saludos, gracias, Chelita, y dice, gracias, chulito, un fuerte abrazo, Lourdes, gracias a ti, mi reina. Forky, saludos, mi querido Forky. Sí, mi chulita,
4: 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Hasta que mi reporte, Joaquín, volvemos al estudio.
0: Muchas gracias por este reporte, chulito hermoso, gracias, Cristian, que dice, ya cerraron 8 cascadas, la cosa es, ¿por dónde nos vamos a ir ahora, verdad, José? dice, dice el galleta, es correcto. Ya, saludos, mi querido Sebastián, dice, tampoco he registrado mi línea hasta noviembre. Pues ya ni modo, ¿verdad? Ya, ¿qué le vamos a hacer? Oiga, pásela bien bonito, los quiero mucho. Yo soy Carla Trejo, la chula, tu amiga y servidora, la voz que te acompaña en las mañanas. Gracias, mi querida Abril, que tengan un excelente día. Quédese, porque viene nuestro compa el Regio aquí nomás. Besote, los quiero mucho. Besotes. Bye, bye.

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0: Muy buenos días, chula. Oye, chula, desquita con ganas su sueldo, ¿verdad? Señoras y señores, hombre, es un placer platicar con este pedazo de... Está loca, ¿verdad? Mi querida Chulita Trejo, Carla Guadalupe, Ibargüengoitia y del Niño Jesús del Sagrado Corazón de María, pasen de uno por uno, ¿verdad? Oye, Chula, ¿te acuerdas tú de tus regresos a clase, Chulita? ¿Sí te acuerdas cuando regresabas a clases o no? ¿Qué te ponían de lonche?
1: Yo me acuerdo cuando...
0: ¿O te daban dinero para gastar?
1: No, sí. A veces mi mamá nos daba lonche y no lo llevaba. Ajá. A veces nos daba billetillo.
0: Ah, porque es que en tu casa siempre se han vomitado de dinero, ¿verdad?
1: Don Turbo se ponía la del Puebla bien machín.
0: Siempre. Hasta la fecha. Trae la cartera ahí vomitándose de dinero, ¿verdad? Así como hocico de cocodrilo, ¿verdad?
1: Ojalá. No, pero yo creo que... ¿Qué me ponían? Pues yo creo que los burritos y la torta. Eso no era un clásico.
0: ¡Los burritos! ¡Qué rico! ¡Los burritos, Chuy! Oye, chula, y el cotorreo regio del día de hoy. El cotorreo regio. ¿Con qué canción te acuerdas? Ayer decíamos que cuál canción... te acordabas de la persona que ya no está contigo. Ahora, ¿con qué canción te acuerdas inmediatamente de tu ex?
1: Ay, con esa del corrido de Juanito.
0: ¿El corrido de Juanito? ¿Por qué?
1: Porque el susodicho vivía por allá, en los extranjeros. Entonces, de repente me ponía esta rolilla, ¿verdad?
0: Ajá.
1: Casi 14 años.
0: ¿Vivía en Estados Unidos o qué?
1: Allá vive.
0: Y te mandaba...
1: Allá vive la cochinada esa. Y te...
0: Por eso dice, de la pantera no vas a estar hablando. No, esta cochinada vive aquí.
1: Ay, caray, ¿sí? Esta es una cochinada local.
0: Una cochinada chollera.
1: Aquí es una cochinada extranjera.
0: Entonces, con el corrido de Juanito. A ver, Abril, ¿con qué canción te acuerdas automáticamente de tu ex? Yo quiero chupar. No, ¿con cuál?
2: Con la de La Suma.
0: ¿La Suma?
1: ¿Cuál? Ah, caray.
0: ¿Cuál es? ¿Cuál es? ¿Qué es? ¿A poco? ¿Y si la suma?
2: No.
0: La Suma, ¿quién la canta? Ay, mija.
1: Mija. O sea,
0: imagínate, pobrecito su ex.
1: Nunca le prestó atención.
0: ¿Quién?
2: Javier Rosas y su artillería
0: pesada. Javier Rosas y su artillería pesada. Y la canción se llama La Sume, digo La Suma, ¿verdad? La Suma, la vamos a escuchar.
1: ¿Y tú? ¿Con cuál?
0: Yo, pues la verdad, ¿con qué canción me acuerdo? Me podíate que con ninguna. Es que me están escuchando.
1: No, aparte ya tiene harto de eso. Ya sí, ni me acuerdo.
0: No, hay una canción que se llama Se burlaron mis amigos de los traileros del norte. Ajá. Con esa canción me acuerdo mucho de mi ex, con alguien que estuve a punto de casarme. Y bendito sea el Señor, no ocurrió así.
1: Por eso dicen que todo pasa por algo, pero por algo no pasa.
0: Exactamente. ¿Cuál es la canción que te recuerda automáticamente a tu ex, al Mondrigo ese, dijo la chula, a esa cochinada? Pues por eso dice la chula, porque no nos escucha en Estados Unidos.
1: Pero, ¿sí nos escucha?
0: Pero tiene...
1: El otro día me mandó mensajes y me dijo...
0: La tecnología tiene alto alcance.
1: Ah, pues me dijo que nos escuchaba a veces por la aplicación.
0: A ver, que se reporte la cochinada esa.

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1: Tengo muchas vueltas, dijo aquel. Son las 11 de la mañana con 17 minutos. ¿Con qué canción te acuerdas automáticamente de tu ex? Esta me la estaban solicitando, dice, con esta canción me acuerdo de mi ex, es el grupo Palomo, de uno y de todos los modos. 11 con 17 minutos.

Pero sabes, no importa, porque te amo de uno y de todos los modos, mamacita.

aquí está con ustedes, por siempre, el Grupo Palomo.

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¿cuál canción te acuerdas inmediatamente de tu ex? Oigan, repórtenos cómo está la cuestión del tráfico. Nos están comentando que ya se está desahogando, dice la Jaivita Franco. ¿Quién sabe? Vamos a hacerle caso. Son las 11:22. ¿Con cuál canción te acuerdas automáticamente?

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0: Ya estamos de regreso para nuestra sección original Contracopia del día de hoy. Hoy miércoles, ¿verdad? Miércoles 2 de septiembre del año de gracia del 2026. 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Para que le caigan. Ya son las 11 de la mañana con 31 minutos, 11 de la mañana con 31. Aquí andamos echándole ganas, por supuesto, con la sección original Contracopia, pero antes, la raza está participando en el cotorreo regio del día de hoy. ¿Con cuál canción te acuerdas automáticamente de tu ex? Dice, con la de Suegra, con los Mendívil. Con esa canción me acuerdo de mi ex. Dice, compa regio, la celda de un loco del Chico Elizalde. Con esa me acuerdo de mi ex. Dice por acá, hola amigo, la canción que me recuerda al ex, a la cochinada esa, dijo la chula, es la de Mariposa de Amor con Maná. La puedes poner, porfa. A lo mejor en la fresita colada, ¿verdad? Por acá dice César Mesa, la canción que me acuerda a mi ex es Ojalá que te mueras, del Grupo Pesado, pero que ella me la dedicó y me lo gritó. Rayos y centellas. Atendemos reportes telefónicos. Bueno, buenos días.
1: Buenos días, el compa regio, ¿cómo está?
0: Muy bien, doña Susi. Oiga, ¿cuál canción le recuerda automáticamente a su ex?
1: No, ninguna, porque yo no tuve ningún ex.
0: El miedo no anda en burro, ¿verdad?
1: No, yo no tuve, se lo juro, que no, yo no tuve ningún ex.
0: No se va a enojar el conde.
1: No, no, no, no es eso. No, yo no tuve ningún ex. El amor de mi vida ya está en el cielo, pero no, yo no tuve ningún ex.
0: ¿A poco?
1: Claro.
0: Muy bien, doña Susi.
1: El primero y el último fue.
0: ¿Alguna?
1: Bueno, ahora el segundo con el conde.
0: ¡Ah, mosca! ¿A poco ya el conde ya es el oficial?
1: Ya, claro, el número uno.
0: ¿En serio?
1: Tiene las llaves de mi alma, ¿qué le voy a hacer?
0: Ay. Oiga, y bueno, ¿con cuál canción se acuerda del conde?
1: Pues todas las que me ha dedicado. Mundo de amor, secuestro de amor, amor sin palabras.
0: ¿Le ha dedicado muchas el conde? ¿Sí?
1: Muchísimas, compa regio.
0: Ah, muy bien. Él le ha dicho, oye, no, pues te he dedicado varias, ¿sí?
1: Sí, claro.
0: Ah, muy bien. Vamos, ahorita ponemos una de las canciones que le ha dedicado, ¿sale?
1: No quiero, ahora yo quiero dedicarle una.
0: Ah, usted dedíquele también.
1: Sí, también.
0: ¿Cuál?
1: Acuérdese. Se me cierra el mundo con Miguel y Miguel. Espero que me esté escuchando el guapo de todos.
0: El guapo de papi de papis.
1: Ajá, el papi de papis.
0: El boy.
1: El mero mero.
0: Se me está cerrando. ¿El qué?
1: El mundo.
0: Ah, el mundo.
1: Se me cierra el mundo con Miguel y Miguel.
0: Miguel
1: pues.
0: Y Miguel. Ahorita la ponemos dedicada,
1: pero,
0: para la.
1: Pero ya lo tenía cerrado, pero ya apareció el conde y ya me lo abrió.
0: Eso.
1: Gracias,
0: eso sí. Ay, no, mundo hediondo, no te digo, dice por acá. Buen día, mi regio, me acuerdo de mi ex con la canción de amor platónico de los Tucanes de Tijuana. No todas las relaciones terminan mal, otras solo es por cosas del destino, o distancia, o simplemente la edad, es correcto. A ver, ¿qué dice por acá, mi compita?
2: Con razón, compa regio, con razón.
0: ¿Con razón qué?
2: Ahora el compa conde ya no le manda mensaje a la chula Trejo porque
0: ¿por
2: lo oye la cochinada el que está allá?
3: Buenos días, ¿chéves o qué?
0: ¿Qué onda, compa regio?
3: El amigo que se fue.
0: El amigo que se fue. Órale, compadre, con esa, dice por acá Dalilita, mi regio bello, excelente ombligo de semana, a mí me recuerda a mi ex, a través del vaso. Ándale, excelente rolita, ahorita la ponemos. ¿Qué dice por acá mi tocaya, Angelita? ¿Qué dice, Angelita?
4: Hola, Conde, también la canción que me dedicó mi ex es Amor a la Antigua, con Pedrito Fernández.
0: Pero yo no soy el Conde, yo soy el Regio.
4: Las mañanitas, porfa, estoy esperando.
0: ¿Para quién las mañanitas? No me había dicho, oiga. A ver.
4: Hola, Regio, buenos días. Las mañanitas solo te pido hoy por mi mamá, que hoy cumple años.
0: Ándele.
4: La señora Hermelinda Gómez Flores, ella vive en Guaymitas, ¿dónde? San José del Cabo.
0: Ah, claro, es vecina.
4: Por favor, Regio.
0: Claro que sí, con todo gusto para ella, que está cumpliendo años. ¿Cuántos cumple? ¿15 o qué? Vamos a ponerle las mañanitas con todo el amor de parte nuestra aquí y todo el staff. Pero acuérdense que son mañanitas regias, o sea, es un pispi, porque los de Monterrey somos codos. Entonces nomás poquito porque es bendito, ¿verdad? A ver, por acá, ¿qué dice la raza?
5: Yo me acuerdo de la ex con la canción de Mosquita Muerta de Gerardo Díaz.
0: Mosquita Muerta.
5: Ahí sí la puedes poner, compa Regio.
0: Ándale, compadre, esa estuvo fuerte. Mosquita Muerta.
6: La doña Susi. Yo soy el papi, el famoso papi.
0: ¡El papi de papis! No, dice doña Susi que el papi de papis es mi compadre, el Conde de la Ballena. Dice, mi Regio, ¿cómo quedaron tus sultanes? No sé, compadre, no sé. No lo vi. Mi Regio, buenos días. La canción que me recuerda a mi ex es la de Sobre Mis Pies, de la arrolladora Mande Limón. Vámonos rápidamente con la competencia original contra copia. ¿Qué dice por acá?
7: Buenos días, Regio. Oye, sí, son muchas canciones las que me recuerdan a mi ex, pero así una es que tengo presente, porque a mí nunca me habían puesto música ni nada por el estilo.
0: ¿A poco?
7: Y cuando conocí al papá de Reinaldito, me puso la de mi juventud a los 40.
0: ¡Ándale! ¡Esa te recuerda a tu ex! Bueno, vámonos con la competencia original contra copia del día de hoy. Ya saben cómo funciona, pero les recuerdo, el primer tema que llegue a 3 votos es el que gana. Por el lado de la original... Por el lado de la original tenemos...

0: ¿De qué te ríes, Abril?
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0: Piel de Regio se llama, Piel de Regio.
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0: Esa va por el lado de la original, es Camilo Sesto, se llama Piel de Ángel, y por el lado de la copia.

0: ¿De qué cuero saldrán más correas? Vamos a ver qué dice el respetable público. Atendemos reportes telefónicos. Bueno, ahí se nos fueron. Vamos a ver qué dice la raza. ¿Cuál gana? ¿Cuál se va? ¿Cuál se queda? Rápidamente. Dice Jairo Acevedo. Oye, Jairo Acevedo, tiene que ser audio, papá. Tiene que ser audio. Bota, bota, bota. Bueno. Bueno.
1: Bueno.
2: Bueno.
0: Sí, ¿por quién votas?
2: Por Camilo Sesto.
0: Ándele, por Camilo Sesto. Uno para el original, cero para la copia. Rápidamente. Bota, bota, bota. Y no es pelota. ¿Qué dice por acá? A ver, la raza está votando.
3: Hola, Regio. Voto por Camilo Sesto. Por saludos.
0: La original. Saludos, mi amor. Dos para la original, cero para la copia. ¿Se quedará acaso en cero los hijos de Barrón? Bueno.
4: Regio, buen día.
0: Buenos días, ¿quién habla? Qué hermosa voz, de verdad. ¿Qué,
4: esa Regio voz? Camilo Sesto, mi niño.
0: ¡Por Camilo Sesto! ¡Doña Conchita!
4: Yes, men.
0: ¿Usted qué estación de radio escucha, doña Conchita?
4: La mejor, niño.
0: ¿Y cuál es su...?
4: Tiene un personal... Y mira, oh, bello, bello, bello, bello.
0: ¿Y cuál es su locutor favorito?
4: El chaparro de... Ya sabes cuál.
0: A ver, dígame cuál.
4: El Regio.
0: ¡Ay, mamá! Ahora sí, violín de rancho, ya te agarró un profesor.

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0: Uno aprende palabras nuevas todos los días. ¿Cómo se llama esa palabra? ¿Pro qué?
1: Procrastinar.
0: Procrastinar. ¿Qué significa procrastinar? Esa juventud de ahora.

es magia por su hospitalidad, su alegría, sus tradiciones, su calidez y porque somos a toda madre. Yeah.

¿Qué me vas a dar? Seguimos con las canciones que te recuerdan automáticamente a tu ex. Dice por acá, no, Regio, nomás se entera mi vieja que mandé un mensaje a la radio para decir con qué canción me acuerdo de mi ex. Y me manda a dormir con el perro después de la madrina que me va a poner mejor nadota. Pero lo puedes mandar como anónimo tú, Robert.

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0: se juntan cuando el reloj de catedral indica que es la hora del Ángelus, las 12 del mediodía. También es momento de proyectarte lo mejor de la música norteña, este género muy de nosotros, muy del norte de México y que tiene muy buenos intérpretes, muy buenas agrupaciones. Tú aquí participas conmigo marcándome y mandándome WhatsApp al 624-1920-899 y aquí en cabina 624-104-2035. Nada me daría más gusto que tener la oportunidad de saludarte aquí a través del Doble Impacto de la Mejor en el 89.9 en San José del Cabo, 102.3 en Cabo San Lucas. El cotorreo regio del día de hoy, antes de irnos con mensajitos y con audios y demás, quiero agradecer en todo lo que vale el patrocinio de Asadero La Joya. 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Porque le ganan. ¿Con qué canción te acuerdas automáticamente de tu ex? ¿Con cuál rolita que dices tú, sabes qué? Con esta me acuerdo de mi ex. Pueden decirlo anónimo, ¿eh? Anónimo. Aquí yo guardo el secreto para que no haya bronca. A ver qué dice por acá mi compita.
1: Buenos días, Regio. Buenos días. Ajá. En donde estés, con quien estés, Grupo Libra. Nomás que no digas mi nombre.
0: No digo.
1: Saludo por ahí a la pareja del año. Regio con mi compa Bandera. Ah, mentira. Ánimo, Dios le bendiga por ahí. Buen turno ahí en la radio. Ánimo,
0: ya está, compadre, saludos. Gracias. No voy a decir que te llamas Pedro. No, ya dije, ¿verdad? No. Dice por acá, oye, la raza inventando palabras. Es que ahorita me sacó de onda aquí mi compañera que dice que ¿pro qué? Procrastinar. Yo tengo 46 años, ya no soy un niño, ¿verdad? Obviamente, ya estoy grande, ya tengo mi historia, ¿verdad? Pero nunca había escuchado esa palabra. Y eso que yo me las doy de bien acá, bien, bien, bien culto y bien sabiondo. Procrastinar. Dice por acá, procrastinar significa hacerse menso todo el día. Ah, no, pues entonces yo soy un gran procristanizadizador. A ver. Bueno. Bueno, buenas tardes.
2: Buenas tardes, compa Regio.
0: Dígame, doña Susi.
2: ¿Me puede complacer dedicar una canción?
0: ¿Cuál, doña
2: Susi?
0: Con
2: los Tigres del Norte, nos estorbó la ropa.
0: Ándele.
2: Ya sabe para quién.
0: Del gran Teodoro Bello, ¿dedicada para quién?
2: Ya sabe, compa Regio.
0: Pero dígale usted, oiga, comprométase.
2: No.
0: Ahorita la ponemos, cómo no, con mucho gusto. Las 12 ya con 5 minutos, 12 con 5. ¿Qué les parece si arrancamos? Dice por acá. Regio, yo la recuerdo con la canción Déjela que sea feliz porque ella se lo merece. Anónimo, compa Regio. Oye, Anónimo, ¿pero quién la canta esa canción? Está muy largo el título, ¿no? Buenas tardes, Regio, con la de la Bruta de Ariel Camacho. Con esa me acuerdo de mi ex. No digas mi nombre, dice acá mi querido Romualdo.
3: Con la de Carita de Perdón, Regio, Carita de Perdón.
0: Carita de Perdón, con esa te acuerdas de tu ex. ¿Con cuál rolita te acuerdas de tu ex? Mi Regio Bello, para original y copia podrías poner la canción de Perfecta con Miranda y la copia con los Alameños de la Sierra. Ándale, muy bien. Bueno. Bueno,
4: compa Regio.
0: Buenas tardes. ¿Quién habla, compadre?
4: El Toro Gallo, el famoso Toro Gallo.
0: ¿Toro Gallo? ¿Qué onda, Toro Gallo? ¿Con cuál rolita te acuerdas de tu ex?
4: Es una recientilla, no es muy viejita, era.
0: ¿Cuál?
4: La de Tulum, Peso Pluma y Grupo Frontera.
0: Ándale. ¿Con esa te acuerdas de tu ex?
4: Sí, ah, ella era un 10.
0: ¿Por qué ha juanado?
4: Estaba con ese tipo.
0: Ah.
4: Que no le llegaban ni los pies, así nomás.
0: Ah, mundo hediondo. Está bueno, mi toro gallo. Saludos, compañito. ¿Qué les parece, señoras y señores? Si arrancamos, ya son las 12:07, 12:07, buen provecho. ¡Córrale! 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

canción te acuerdas automáticamente de tu ex. Me dicen con esta, pero no digan mi nombre, Regio, porque me cortan los de gallina. No le saque, no le saque. Esta se llama Ayúdame a Creer, son los Tigres del Norte y con esa me acuerdo de mi ex.

Prácticamente de tu Me dicen que con esta se acuerdan de su ex. Aquí están los cadetes de Linares, se llama El Rogón. Para todos los rogones que yo conozco.

Cotorreo regio todo, no le saquen, porque yo me acuerdo de mi ex con esta rolita, como les decía hace rato. Son los traileros del norte, se llama Se Burlaron Mis Amigos. ¿Con cuál rolita te acuerdas de tu ex?

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No digas mi nombre, no digas mi nombre, Regio, pero con esta canción ella te escucha todos los días. Trabaja en la ropería de un hotel en Cabo San Lucas y con esa me acuerdo.

Unas rolitas matonas nos están pidiendo el día de hoy, el más norteño imposible. ¿Con cuál rolita te acuerdas de tu ex? Oye, aquí está mi paisano Elías Medina, que por acá va a andar, ¿no? En La Paz, Baja California Sur, el día del grito de independencia. Y sin duda va a estar interpretando sus éxitos como este que se llama Nomás por Orgullo. Aquí nomás en La Mejor FM.

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0: A ver, muchachos, señoras y señores, ya estamos de regreso en este tu programa que se llama El Club de la Alegría, ¿no es cierto? En este programa que se llama Más Norteño Imposible con tu amigo el Regio Cara de Perro. Nos están llegando muchos mensajes de se están acordando de las exes. Como dijiste tú, chula, de la cochinada esa. Oye, me está preguntando, van a decir ustedes que qué está haciendo la chula aquí. Es una pregunta que también yo me hago. Que se vaya la cochinada es, no es cierto, es un placer. Pero es que ella ya se hubiera ido desde hace mucho, pero está el tráfico y me está preguntando la chulita a manera de servicio social que le pregunte a la raza que anda por aquí circulando en San Lucas cómo está la onda de tráfico, porque ella ya quiere irse a su casa. Tiene muchas vueltas que hacer. Ya está rezongando la tripa. Dice la chula que tiene muchas vueltas. Pero en la cama, me dije. Ya estuviera bien rolada. Bueno.
1: Buenas tardes.
0: Buenas tardes. ¿Cómo estás, Samuel? Qué milagrazo. ¿Qué onda, Sammy?
1: Aquí. Escuchando la programación.
0: Oye, Samuel. ¿Y con qué canción te acuerdas del de tu ex?
1: Pero si te digo de la que no es, de la que no tocan ahorita, no me la vas a poner.
0: Ah, no, bueno, pero te la pongo al ratito, para todo el tiempo.
1: Pero así pasó ayer con lo de mi mamá. Nunca la puse.
0: Perdóname la vida. A ver, ¿cómo se llamaba la de tu mami?
1: No, le dije que
0: no patine. ¿Cómo se llama?
1: La canción que ella más escuchaba porque tuvo pleito con mi padre. Bueno, pero es un caso que ya no tiene caso porque no la pusiste.
0: Pero te la voy a poner hoy, Juanado. A ver.
1: Hoy quiero el saguaro con Ramón Ayala.
0: ¿El qué?
1: El saguaro.
0: ¿El saguaro?
1: Ajá, con Ramón Ayala.
0: De ¿Con esa rolita te acuerdas de tu ex?
1: No, es una para pedir de programación.
0: Ah, ok, normal. Muy bien, Samuel, te queremos mucho, Samuel.
1: Dale, pues.
0: Oye, después de que ya me contó toda su vida familiar el vato. El saguaro para acordarse de su qué, su Miami. Dice, hola Regio, hay un buen de carga vehicular, mucho tráfico a la altura del City Club. Para que le digas a la chula, por favor, que mejor ahí se quede todo el día. Ay, no, ni lo mandé, Dios.
2: Se llama el grupo La Alianza. Ellos la cantan.
0: Grupo La Alianza, ¿cuál? La de A Través del Vaso Norteña. A ver, por acá, ¿qué dice la raza?
3: Compa Regio.
0: ¿Qué onda?
3: ¿Cheves o qué?
0: En corto, compares. De una vez.
3: Está haciendo un calorón acá para San José.
0: ¿A poco? Ahí voy para allá.
3: Compa Regio.
0: ¿Qué onda?
3: Háblate con la de Tus Verdades.
0: ¿Tus Verdades?
3: De los Tucanes de Tijuana.
0: ¿Te acuerdas de aquella?
3: Háblate, compa Regio. Saludos.
0: Con esa rolita, ¿te acuerdas de la cochinada esa? Atendemos reportes telefónicos. Bueno.
4: Compa Regio, buenas tardes.
0: ¿Qué onda? ¿Cómo estamos? ¿Quién habla?
4: Toño.
0: ¿Qué onda, Toño?
4: ¿Cuál
0: rolita quieres?
4: Tragos de amargo licor.
0: Ándale, tragos amargos. ¿Con esa rolita te acuerdas de quién?
4: De una ex.
0: ¿Eh?
4: De mi ex.
0: ¿De tu ex? ¿Cómo se llamaba? No decimos nombres, ¿verdad?
4: No.
0: ¿Para qué, compadre? ¿Nos dormimos con el Firulais, ¿eh?
4: Pues sí.
0: ¿De qué colonia me marcas, compadre?
4: De Las Palmas.
0: De Las Palmas. Ahí en sí. Las Palmas, compadre, ¿qué estación de radio escuchan?
4: La mejor.
0: Saludito para el papi de papis, el conde de la ballena. Ah, mundo hediondo.

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¿Con cuál rolita te acuerdas de tu ex? ¿Con cuál rolita te acuerdas de tu ex? Con la del degenerado de los invasores, chula. Puro sueño traes tú.

seguimos acordándonos de las cochinadas, dice por acá. Hoy es un buen día para que la chula esté en el ring. No, hombre, ni lo mande Dios. 12:46. Pues ahora sí me quedo, dice la chula.

0: Nos está reportando aquí nuestra querida chula Trejo, Carla Trejo, la remami. La mami de mamis, dice. Dice, si el conde de la ballena es el papi de papis, yo soy la mami de mamis, dice la chula, ¿verdad? Puro sueño, tu chula. A ver, por acá, ¿qué está diciendo la raza que se reporta? Oye, ya, yo creo que es el audio ese. Mira.
1: ¡La ropa se vino el agua!
0: Oye, ya se vino el agua conduciendo con bastante precaución, ¿verdad? Porque, ¿qué es lo que sale primero cuando llueve? Los baches. Dice que se quede la chula al ring. ¿Quién vota para que la chula entre en el cuadrilátero de los éxitos de la mejor FM? Este es el momento en que todo el mundo se manifieste. Si quiere la chula, si la quiere ver.
2: ¿Eh? Que me traigan lonche para quedarme.
0: Que le traigan lonche para... Chula, siempre enseñando el cobre. Dice, a mí me podrás dejar en visto, pero a la mami chulis no, con ella no. Dice Jesús del Zacatal, ¿por qué dices que te dejé en visto? A ver, compadre.
3: Comparegio.
0: ¿Qué onda?
3: ¿Chéves o qué? Mira, que está haciendo un calorón acá para San José.
0: ¿Calorón?
3: Comparegio, háblate con la de tus verdades de los tucanes de...
0: Ándale, compadre, esa era la que no me acordaba, tus verdades.

0: De la contestación a tu audio de la lluvia. Ya lo escuchamos, compadre, ya lo escuchamos, mi querido Manny. Por acá, ¿qué dice mi compadre?
1: Compadreño, ponme la cabecita dura, porque me acuerdo mucho de mi ex.
0: Ay, deberías de ser comediante tú, Penacho. Dice, yo voto porque se quede. Saludos, Regio, desde La Obrera. Está con Tokio el agua. Conduciendo con bastante precaución, de verdad, amigos. Esperamos sus reportes. Dice, está muy intensa la lluvia, así como la chula. Dice, Dalila de la tortillería. Dice, a ver, por acá.
2: Compa Regio.
0: ¿Qué onda?
2: Dile a la chula que si hay mucho tráfico para allá, para San Lucas, que se venga para acá, para La Ballena. Aquí no hay nada de tráfico, está libre la carretera.
0: Oye, pero se va a enojar doña Susi, tú.
2: Sí, con... mi compa Regio, que se quede la chula, les va a dar una arrastrada a los dos.
0: No, no, pues que te la dé a ti, compadre. ¿Yo qué? A ver, ¿yo qué culpa tengo?
3: Oye, chulo. Chulo. Oye, compa Regio.
0: Chulo sin H.
3: Que la palomilla tenga cuidado porque... Hay que llegar lo más rápido posible a nuestras casas, a resguardarnos porque van a crecer los arroyos y vamos a andar como los pececitos. ¡Glu, glu, glu, glu, glu! Puro tragando agua.
0: Ya sé, mejor, compadre.
3: No, hay que resguardarnos, compa Regio.
0: Es correcto, compadre. Con mucha precaución se dejó venir el agua. Traigan al Pantera para que deje de llover. Ese está más salado que...
4: Compa Regio, ¿y usted con qué canción se acuerda del Pantera?
0: Yo
4: con... ¡Saluditos!
0: ¡Ja, ja, ja! ¿Qué? Con la de Perro Negro, con ese me acuerdo. ¡Vámonos, compadre, con más música! Se llama Tus Verdades, son los Tucanes de Tijuana, para que te acuerdes de la cochinada esa.

Vamos a ir a las noticias y ahorita regresamos. Son las 12:56, conduciendo con mucha precaución. 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Ahorita regresamos para seguir jugando. Atínale al Regio.

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2: Hola, muy buenas tardes. Me da mucho gusto darles la bienvenida a MBS Noticias Los Cabos. Yo soy Ligia Romero Gutiérrez, su mensajera del aire, y estaré con ustedes en esta lluviosa tarde de miércoles ya, mitad de semana, en este día 245 del 2026. Ya miércoles 2 de septiembre, un día lluvioso. Las actividades marítimas se encuentran obviamente restringidas por condiciones en las condiciones climatológicas, estas lluvias que se están registrando y que generan la inestabilidad en el mar. Además, es importante que las personas eviten por favor el correr su vehículo cuando están las aguas broncas corriendo en los arroyos. Muchos tienden a hacer eso de manera osada, cruzan los arroyos poniendo en riesgo no nada más la unidad automotora, sino su integridad física. El día de hoy se llevó a cabo una manifestación y está de hecho ahorita, o si es que no, ya se retiraron por cuestiones de la lluvia, pero un bloqueo ahí, la salida a San José en Cabo San Lucas, manifestantes donde están inconformes. Ya el día de ayer se habían manifestado y hoy de nueva cuenta lo vuelven a hacer ante la falta de atención. Ahí sí le hacemos el llamado a las autoridades correspondientes a que por favor sean empáticos, a que atiendan lo que deben de atender, le den a prioridad a estos asuntos tan sentidos para la población como la desaparición de una pequeña, y que están pidiendo la atención de las autoridades y que al no tener respuesta pues reaccionan de esta manera. Ahí el llamado a las autoridades, porque si no salimos pagando el pato, salimos pagando todos el pato o los platos rotos. Ya estamos en el día 245 de este 2026, miércoles 2 de septiembre del 2026, y las actividades pues se encuentran colapsadas por este bloqueo. Si uno quería llegar a su trabajo o quería llegar a algún lugar que tenía citado, pues ya no alcanzó a llegar. Si lo hizo tratando de llegar al Tesal o salir del Tesal, es imposible. Mucho tiempo para poder desplazarse en esa zona derivado a esta manifestación. Hay quienes tomaban el acceso Camino Viejo a San José como una alternativa, pero se empezó a congestionar y muchos decidieron optar por la otra alternativa, que es por la calle Estrella, acá por la zona de unidad, de Real Unidad, y tomar la brecha para salir por Puente Chaparro, y también está colapsado. Y con las lluvias, más. Hay que tomar sus precauciones y mucha paciencia para quienes tienen que conducir el día de hoy. Las banderas disponibles en las playas están en bandera roja por la situación de las lluvias. Las temperaturas son de 40 grados centígrados para la zona de Santiago, como más calurosa. Están los 17 grados en Gustavo Díaz Ordaz. La Paz tendrá máximas de 38, mínimas de 27. San José del Cabo y Cabo San Lucas tendrá máximas de 35 y mínimas de 25. Cabo San Lucas 37 como máxima, mínimas de 27. La cabecera, fíjese que tiene temperaturas de 35 y hoy Cabo San Lucas todo lo contrario, más alto en relación a San José, y ayer fue al revés. 35 para San José, 37 para Cabo San Lucas como máximas. Miraflores 31 y mínimas de 23. En el famoso tandeo del agua potable, y que cuando hay cortes en la energía eléctrica, como la que se registró ayer, porque una persona que no tuvo pericia al conducir y la falta de precaución y el exceso de velocidad lo hicieron estamparse contra un poste de la Comisión Federal de Electricidad, y que tenía para acabarla de amolar un transformador, se cayó y dejó sin luz a varias colonias que se encontraban asentadas ahí sobre la Tamaral y que tuvieron energía eléctrica hasta el otro día. Es decir, fueron como unas 8 o 10 horas sin energía eléctrica derivado a este accidente automovilístico. Las zonas beneficiadas con el tandeo de agua potable: Los Venados, Buenavista, Gardenias, Gardenias Elite, Gardenias Plus, Matamoros, en su parte baja Infonavit Viejo Celeste, Hemisferia, Tierra y Libertad, Caribe, Virgencita, Colegio del Mar, Vista del Mar y Cabo Azul. Si estas zonas presentan algún corte de energía eléctrica, seguro que van a tener fallas con el abasto de agua potable. Igual si llega a presentarse esta falla eléctrica en la desalinizadora, que es lo que ha estado reportando últimamente OMSAPAS, esta problemática de energía eléctrica, y por ello el desabasto de agua se recrudece más, colonias que tienen hasta 50 días sin el vital recurso. Las vías de WhatsApp 624-192-1039 en Exa, y en la mejor 624-192-0899. Y sin tanto preámbulo, creo que ya no me falta ninguna información, ya di lo que tenía que decir. Y ahora sí me voy a ir como los pájaros chubasqueros con las voces de la expresión.
3: Aún sin publicarse convocatoria de Morena para las coordinaciones a Diputación Federal, será en cuestión de días. Karina González.
4: El mensaje ahorita es esperar que se publique convocatoria por compartirla, pero adelantando que a las y los compañeros que quieran participar, ya sea que sean servidores públicos o estén...
3: Más de 800 baches resurgen en San José de Cabo tras lluvias, reportó Obras Públicas. Christopher Enríquez González.
5: Un ejemplo, en San Lucas tenemos allá en Palmas Omex, una colonia. En Jardines del Sol también tenemos baches. En diferentes zonas, en San José del Cabo, pues traemos en las veredas, Viva Veredas, en la Zacatal, en la alta tensión.
3: Advierten padres de familia, falta de agua y apagones amenazan regreso a clases en Los Cabos. Adriana López Monge.
6: Todo inició normal, nada más tuvimos dos problemas con la secundaria técnica 21 de San José y la de la Ribera, que tuvieron problemas con la infraestructura eléctrica. Ya sabes que hemos tenido ese problema por años.
3: PRI no descarta ir en alianza con el PAN y PRD en elecciones locales del próximo año. Fabricio del Castillo Miranda.
7: Muy claros, el PRI es un partido proaliancista, lo hemos dicho, lo ha dicho el presidente. Nosotros hacemos el llamado a las fuerzas políticas a que ese diálogo en su momento, tiempo y forma, se dé, y por supuesto que podamos dar resultados para las familias subcalifornianas.
3: Piden gremios 24 pesos, pero aumento deberá justificarse con estudios. Alberto Rentería Santana.
8: Los ciudadanos no se deben de alarmar, ¿verdad? Una cosa es que ellos lo soliciten, podían haber solicitado 50, 100, y eso así se entiende. O sea, pido 100 para ver en cuánto me dan, ¿verdad? Ahorita el alcalde, en funciones.
2: Y ahora sí, vámonos como hilo de media con toda la información que tenemos para ustedes. Sabemos que la época ciclónica está en su apogeo, está, como dicen vulgarmente, en su mero mole, y se está dejando sentir ya los efectos de las precipitaciones pluviales y los efectos de esos sistemas hidrometeorológicos en el Pacífico mexicano. Y con ello trae las problemáticas que genera la lluvia. el desabasto del agua por el tema de que se corta la energía eléctrica, el desabasto de corriente o de la luz en las viviendas, pero también está el tema de las afectaciones a las vialidades. Con las lluvias sabemos que las calles pavimentadas quedan como cartera de huevo. Las de terracería, ni se diga. Vayamos con la información que nos tiene nuestra compañera Leticia Hernández, porque las autoridades del municipio de Los Cabos, del 15º Ayuntamiento de Los Cabos, ya tiene un registro de cuántos baches más o menos ha dejado estas lluvias y todavía lo que falta. Vamos a la pieza informativa.
9: Las recientes lluvias provocaron el resurgimiento de más de 800 baches en vialidades de San José del Cabo y Cabo San Lucas, informó el director general de Obras Públicas, Christopher Enríquez González, al señalar que las precipitaciones también han complicado los trabajos de los zapas, ya que con las reparaciones de tuberías dejan excavaciones que, tras las lluvias, pueden convertirse nuevamente en grandes hundimientos. Señaló que el ayuntamiento ya cuenta con recursos para contratar un nuevo programa de bacheo, adicional al que actualmente se realiza con el Fideicomiso de Obras de Infraestructura Social, el FOIS, con el objetivo de atender el rezago tras reconocer que existen afectaciones en distintas colonias, además de numerosas vialidades de asfalto y en la transpeninsular. Y mientras la SICT no intervenga, tendrá que entrar a apoyar el municipio.
5: Un ejemplo, en San Lucas tenemos allá en Palmas Omex, una colonia. En Jardines del Sol también tenemos baches. En diferentes zonas, en San José del Cabo, pues traemos en las veredas, Viva Veredas, en la Zacatecas, tal en la alta tensión, que son en concreto, muchísimas vialidades en diferentes zonas. Arriba en Vista Hermosa, pues hay mucha vialidad que ya se acaban de entregar y que están buenas y tienen en buen estado. Pero sí tenemos muchas, que la mayoría son casi todas de asfalto, las que ya están muy complicadas y dañadas, pero también tenemos todas las que nuestros compañeros del organismo operador pues han ido a hacer reparaciones.
9: Reiteró que prácticamente son las calles donde el organismo operador de agua han intervenido las que tienen estos problemas de grandes baches, se han ido depurando, pero vuelven a salir, y esto seguirá ocurriendo mientras no se haga un trabajo profundo de cambio de tuberías por toda la ciudad, ya que están obsoletas, situación que se complica aún más por la falta de calles alternas.
5: Es muy complicado, tenemos un rezago enorme, aunque hacemos trabajo, pues no dejamos de tener un rezago muy, muy, muy, muy significante en todas las infraestructuras. Mientras no cambiemos las tuberías que tiene el organismo operador de muchas vialidades que ya están ya muy dañadas, pues vamos a hacer bacheo, pero siempre van a tener el detalle de fugas. Y no es porque ellos no hagan su trabajo, sino que ya tuvieron su tiempo de uso las líneas, uh-huh, y pues se les viene una fuga y tienen que demoler para romper.
9: Informó para MBS Noticias Los Cabos, Leticia Hernández.
2: Pues ahí está la información de nuestra compañera Leticia Hernández, y nos vamos a ir con más información, porque fíjese que ya empezó el ciclo escolar y a pesar de que están las lluvias en su apogeo, no se ha tenido suspensión a lo que es el ciclo o lo que son las clases para los alumnos. Pero sí se han registrado deficiencias eléctricas y demás en varias instituciones educativas. Así lo da a conocer nuestra compañera Leticia Hernández de una entrevista que sostuvo con la presidenta de la Asociación de Padres de Familia Región Los Cabos sobre cómo arrancaron los muchachos en este ciclo escolar. Y efectivamente salieron a relucir las deficiencias de la energía eléctrica y demás. Vayamos a la pieza informativa.
9: Con el regreso a clases, padres de familia advierten que la falta de agua y los constantes cortes de energía eléctrica podrían convertirse en un problema grave en los planteles educativos de Los Cabos. La presidenta de la Asociación Regional de Padres de Familia, Adriana López Monge, señaló que la situación preocupa especialmente por la alta demanda de electricidad que generan los sistemas de aire acondicionado. Como ejemplo, mencionó que durante el primer día de clases, la secundaria técnica 21 en San José del Cabo y un plantel de La Ribera no pudieron iniciar actividades debido a fallas eléctricas.
5: Todo
6: inició normal. Nada más tuvimos dos problemas con la secundaria técnica 21 de San José y la de la Ribera, que tuvieron problemas con la infraestructura eléctrica. Ya sabes que hemos tenido ese problema por años, ¿no? Porque no acondicionan las escuelas para el crecimiento que va teniendo. Le ponen 3 salones, 6 salones y así van, pero les ponen cablecito para foquitos y una computadora y cosas así. Pero las escuelas van creciendo y requieren de un mayor equipamiento. Tú sabes que necesitamos aires acondicionados en todas las escuelas. Entonces van creciendo. Puede tener hasta 55 aires acondicionados una escuela, como cualquier técnica que tienen más de 1,000 alumnos por turno.
9: López Monge advirtió que si no se atienden de manera oportuna las deficiencias de agua y energía, el problema podría agravarse conforme avance el ciclo escolar.
6: Ya ves que hemos tenido apagones sin escuelas funcionando, imagínatelas con ellos. Va a ser complicado porque ni siquiera teniendo una planta de luz, por ejemplo, vamos a poder cubrir la necesidad de escuelas como la 16, la Moisés, la 19, la 18, la Mijares, la 21, la 14, todas esas escuelas que están sobrepobladas. No vamos a, o sea, ¿cómo lo vamos a hacer para generar todo esa electricidad con un generador de cuánto? No hay manera. La verdad es que hay muy poca atención entre lo que es el tema de la infraestructura, te digo, eléctrica, la energía eléctrica, requieren también el agua, el mantenimiento. Sí tenemos muchas necesidades y necesitamos que el Estado cumpla con su obligación.
9: Informó para MBS Noticias Los Cabos, Leticia Hernández.
2: Pues así está el tema de las deficiencias en lo que respecta a las instituciones educativas, una situación muy precaria. Pero fíjense que no sé si todavía o ya tengamos a nuestra compañera Rocío Casas en la línea, porque hoy estuvo el gobernador del estado dando una rueda de prensa y recordará en este tema del problema en las escuelas, con el tema de energía eléctrica. Esto ha sido siempre, como dice Adriana López Monge. El problema es que no lo han atendido, no lo han resuelto, no lo planifican ni lo prevén. Hacen las escuelas y le ponen nada más para que aguante cierta carga y va creciendo y no le van invirtiendo. Eso es lo que está pasando. Y en el caso de la escuela de Chulavista, también presentaron esta misma situación. Vayamos a la información que nos tiene nuestro compañero Ignacio Martínez para luego pasar con nuestra compañera Rocío Casas.
10: Padres de familia mantienen bloqueado el acceso al jardín de niños Estefanía Castañeda Núñez porque en ese plantel educativo no hay energía eléctrica para que funcionen los aires acondicionados. Justo antes de las 8 de la mañana llegaron al jardín de niños ubicado al lado del fraccionamiento Chulavista en Cabo San Lucas para evitar el acceso de los maestros. Padre de familia que se encontraba en el lugar explicó que sí hay luz, pero no es suficiente para que puedan funcionar el aire acondicionado y que los niños no pueden ingresar a clases en esas condiciones, solicitaron a las autoridades que atiendan esta problemática.
11: Este es el jardín de niños Estefanía Castañeda, que está ubicado aquí en Chulavista. La familia hemos decidido tomar las instalaciones y cerrar la escuela para que pues sea un llamado. El problema ahorita, que aunque hay luz, no es suficiente para abastecer los aires acondicionados, entonces los niños no pueden regresar en estas condiciones porque no son sanas.
10: A su vez, una de las profesoras que también permanece a las afueras del jardín de niños señaló que las condiciones de ese plantel educativo no están para recibir a los niños. Lo que a los menores de edad les puede dar un golpe de calor, además de que no pueden tener agua en los baños al no contar con el suministro de la energía eléctrica.
12: La indicación de iniciar clases, pero las condiciones de la escuela no están para poder recibir a los niños. Necesitamos que se restablezca bien el servicio de la luz, porque ahorita con el tiempo de calor, pues los niños les pueden dar un golpe de calor, no pueden subir ni siquiera agua al final para tener agua en los baños, no estaría la escuela en condiciones.
10: Para MBS Noticias Los Cabos, Ignacio Martínez de Jesús.
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2: Y ahora nos vamos con nuestra corresponsal Rocío Casas, que le agradecemos su colaboración especial para que nos platique qué pasó en la rueda de prensa del pueblo, como señala el gobernador del estado. Buenas tardes, Chío.
13: Hola, Ligia, te saludo con mucho gusto y también a toda la audiencia que nos sintoniza en estos momentos. Sí, el día de hoy se llevó a cabo la mañanera del pueblo encabezada por el gobernador del estado de Baja California Sur. Entre los anuncios, bueno, el gobernador confirmó que la presidenta Claudia Sheinbaum estará a mediados de septiembre aquí en Baja California Sur, esto como parte de la gira nacional con motivo de su segundo informe de gobierno. Aunado a esto, adelantó que aprovechará esta visita para solicitarle recursos federales.

0: Realmente está pensado para carreras que ya se imparten como enfermería, psicología y trabajo social, sino que la proyección también está planteada para que se pueda incorporar medicina y odontología. Mientras tanto, bueno, se planea que hacia finales de este 2026 se entreguen cerca de 5.000 metros cuadrados de nueva infraestructura para ciencias de la salud. Y bueno, en el caso de medicina se espera que sea probablemente hasta el siguiente año la fecha de apertura. Por ahora forma parte de la proyección de crecimiento de la universidad. Y finalmente, Ligia, también en la conferencia le planteamos al gobernador que en Baja California Sur continúan registrándose estos apagones, pese a que, recordemos, había compromiso ya por parte de la Comisión Federal de Electricidad de que no habría nuevas interrupciones. Le preguntamos al gobernador Víctor Castro sobre esta situación y reconoció que estos cortes continúan, por lo que volverá a hablar con la Comisión Federal de Electricidad. Les va a recordar justamente eso, que hicieron un compromiso y no lo cumplieron, señaló el gobernador del estado. Y bueno, pues estos fueron los temas más relevantes este miércoles en rueda de prensa, Alicia. Vamos a continuar dando seguimiento y sobre todo la temporada de lluvias que pues se avecina, ¿no?, en estos días. Regresamos contigo, Alicia.
1: Muchísimas gracias, Rocío, por la información que atendiste hoy en la audiencia o en la conferencia del pueblo que se da a los medios de comunicación. Te agradezco mucho y estar muy atentas con las lluvias porque se pronostican muy intensas para el fin de semana y mientras tanto a disfrutar de estas lluvias aisladas, intensas que se vienen registrando en la media península.
0: Así es, Licia, que tengan una excelente tarde y pues a cuidarse y no salir de no ser necesario. Bonito día para todos.
1: Muchísimas gracias, Rocío, y estar atentos todos con lo que indica el Consejo Municipal de La Paz, porque han estado sesionando derivado a estas lluvias. Gracias, Rocío, que pases muy bonita tarde. Pues fíjese que vamos a ir con más información, ya siendo la 1:22 p.m, pero va a ser ahorita en lo que yo regreso.
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5: Y ahora sí, ya estamos de vuelta aquí en MBS Noticias Los Cabos, siendo la 1:26 p.m. Fíjense que nuestra compañera Leticia Hernández sostuvo una entrevista con la dirigente estatal de Morena para conocer cómo va el seguimiento a la asignación al coordinador de la defensa de los trabajos de la Cuarta Transformación en el Estado y también sobre las aspiraciones para quienes buscan contender legislaciones y alcaldías. ¿Cómo va eso? Ya ve que ¿para cuándo vamos a saber que si serían antes o después del informe de la presidenta de la República? Que pareciera que pasó sin pena ni gloria, porque a muchas fuentes les preguntamos reacciones y dijeron que no tuvieron oportunidad de ver el evento porque tuvieron que trabajar. Pero bueno, aquí nosotros le vamos a platicar al ratito de qué consistió o lo que dijo la mandataria aquí en el país sobre su informe. Mientras, vamos a ir a la pieza informativa de nuestra compañera Leticia Hernández, que habla sobre la convocatoria de Morena para los cargos de elección popular. Váyanos a la información.
6: El Movimiento de Regeneración Nacional Morena en Baja California Sur sigue en espera de que se publique la convocatoria para la coordinación de diputados federales, que la presidenta nacional Citlali Hernández habría anunciado su publicación el día de ayer. Pero por el informe de la presidenta de la República, Claudia Sheinbaum, no fue posible, pero seguramente en esta misma semana será su publicación. Informó lo anterior la presidenta de Morena en la entidad, Karina González Gavarain, tras señalar que se ha pedido paciencia a la militancia y ya en breve se publicará la convocatoria, y adelantó que en 15 días aproximadamente ya se darán a conocer los resultados para la coordinación estatal.
7: El mensaje ahorita es esperar que se publique convocatoria por compartirla, pero adelantando que a las y los compañeros que quieran participar, ya sea que sean servidores públicos o estén por elección popular, no van a tener que pedir licencia, nada más para que sepan y se preparen, no van a poder seguir en los espacios y iniciar el proceso interno.
6: Adelantó que en esta nueva convocatoria por salir ya no será obligación que quienes son servidores públicos en este momento pidan licencia para poder participar en el proceso interno. Esto luego de que hubo muchas críticas de que se han desatendido las funciones públicas, por lo que ahora será criterio de los participantes solicitar licencia o no.
7: Se habla un poco de la ingobernabilidad. Muchos compañeras y compañeros están en espacios, ya sean directores, jefaturas, presidencias municipales, diputaciones locales, y poder continuar trabajando, claro, por supuesto respetando que no sea en horario laboral, okay. Y tampoco, por supuesto, no hacer el uso de recurso público.
6: Finalmente dijo que de acuerdo a lo programado se estima que para el mes de diciembre ya tener el resultado de cada una de las coordinaciones, la estatal para diputaciones federales, para las alcaldías y diputaciones locales, para ya prepararse rumbo a los comicios del 2027. Informó para MBS Noticias Los Cabos, Leticia Hernández.
5: Pues ahí está la información de nuestra compañera Leticia Hernández. Y ya que estamos hablando de cuestiones políticas, fíjese que nuestro compañero Ignacio Martínez trae información de Fabricio del Castillo, de una declaración que dio a medios en redes sobre la alianza que podría hacer con Acción Nacional, el Revolucionario Institucional, desde luego, ¿no? El tricolor. Juntarse el PRI con el PAN y otros organismos políticos para poder ser la oposición. Que, por cierto, cuando estuvo el dirigente nacional del PAN y que estaban haciendo fuertes señalamientos al gobierno estatal, le comentó el dirigente nacional a Rigoberto Mares si quería externar algo, abonarle algo para pues echarle de su cosecha al tema, y no quiso ser oposición. Entonces es lo que muchos dicen. Sí, logrará el PAN dar esa batalla y ese músculo que se tener ese músculo que se requiere para poder vencer a Morena o a la Cuarta Transformación. Pero vayamos a la información que tiene Ignacio Martínez, del tema de esta alianza con el Revolucionario Institucional y Acción Nacional.
8: El diputado local Cristian Fabricio del Castillo Miranda dijo que el Partido Revolucionario Institucional no descarta que en Baja California Sur vaya en alianza con otros institutos políticos en las elecciones locales del próximo año. El legislador de representación proporcional recalcó que el PRI es un partido proaliancista y es un instituto político fuerte que incluso puede competir solo. Lo que se busca es dar resultados en beneficio de las familias de la entidad. Castillo Miranda hizo un llamado para construir una alianza por Baja California Sur de cara a las elecciones locales del próximo año.
9: Muy claros, el PRI es un partido proaliancista, lo hemos dicho, lo ha dicho el presidente. Nosotros hacemos el llamado a las fuerzas políticas a que ese diálogo en su momento, tiempo y forma se dé, y por supuesto que podamos dar resultados para las familias subcalifornianas, que es lo que nos debe de motivar. Desde el PRI nos motiva esa parte, decirte que el PRI es un partido fuerte, sí, a la alianza, pero también en el PRI nos estamos preparando porque podemos competir solos, eso no tenemos duda, pero sí hacemos un llamado a que podamos construir una gran alianza por Baja California Sur.
8: Que en tal caso la alianza sería con los partidos con los que ya han estado en elecciones pasadas, como lo es Acción Nacional, Partido de la Revolución Democrática y Partido Humanista. El local Fabricio del Castillo aseveró que, sin embargo, está en espera de que la dirigencia nacional del Partido Revolucionario Institucional les diga si van en una alianza en Baja California Sur.
9: Moreno, por supuesto, con Acción Nacional, con el PRD, con el PRS, con el Partido Humanista, con los partidos que ya fuimos en 2024 y en 2021, pero lo hemos dicho también en otro momento, que es una invitación abierta a que haya un solo frente de los partidos que no coincidimos con el gobierno actual, y decirte que estamos nosotros esperando también, por supuesto, la dirigencia estatal de mi partido, la presidenta Roxana y Valeria, seguramente atenderán la agenda que el Comité Nacional les marque en el sentido de la construcción de una posible alianza aquí en Baja California Sur.
10: Para MBS Noticias Los Cabos, Ignacio Martínez de Jesús.
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14: ¿Qué tal? Buenas tardes, queridas y queridos ciudadanos. Bienvenidos a su espacio, Ciudadanos al Aire. Yo soy Jaime León y como cada miércoles por acá andamos dándonos vuelo, leyendo los mensajes que nos lleguen, ya sea a través de las vías de WhatsApp, 624-192-1039. También está el 624-192-0899, ya sea en EXA o en la mejor que se comuniquen. Acá los recibimos y los leemos con mucho gusto. Recuerden también seguirnos en la página de Facebook. Nos encuentran como MVS Noticias Los Cabos. Ahí también los leemos con gusto, ya sea en las publicaciones que nos dejan sus comentarios o también en el en vivo que se está transmitiendo en estos momentos, o si nos quieren enviar mensajes directos, también ahí en el Messenger los leemos con mucho gusto. MVS Noticias Los Cabos. Bueno, le voy a dar lectura a algunos mensajes que nos hicieron llegar ayer. Algunos son respecto del agua potable, otros pues sí, mayormente respecto al agua potable, igual recomendándoles que si es de mucha ayuda para nosotros que los podamos pasar de manera inmediata con el organismo, que nos envíen su domicilio, su ubicación, ya sea una fuga de agua o un derrame de aguas negras, y si nos permiten compartir su teléfono, su contacto, para que nosotros de manera inmediata podamos hacérselo llegar a la dependencia correspondiente. Por acá, este mensaje que nos llegó el día de ayer dice: buenas tardes, aquí con la misma problemática del agua. Ahora con el pretexto de que la desaladora está descompuesta para justificar los 40 días sin agua. Cada 40 días es la misma problemática. Siempre es lo mismo para surtir el agua en la colonia Reforma y Ojacén. Estamos cansados de siempre los mismos pretextos y no han hecho nada que esto mejore. Y sin embargo, otras colonias hasta 3 veces al mes les dan agua y las demás colonias seguimos padeciendo. Otro mensaje respecto del agua. Dice: buenas tardes, en Jacarandas tenemos más de 40 días sin agua. Otro mensaje respecto del agua. Dice: hola, buenas tardes, ¿es posible reportar que en Colonia Casablanca ya llevamos más de 40 días sin agua? Muchas gracias. En Omsapap solo dice que es un problema de la desaladora, pero por lo pronto hay que comprar pipas de más de 1,500 pesos. Estos mensajitos nos los hicieron llegar ayer y les dimos lectura. Y bueno, pues aquí los estamos reviviendo estos mensajes. Igual comentarles que si nos gustan compartir sus datos, esos radioescuchas que nos hicieron el favor de escribirnos para que nosotros se los hagamos llegar de manera inmediata al organismo correspondiente. Y bueno, voy a pasar con algunos mensajes que nos han hecho llegar los radioescuchas el día de hoy. Si ustedes transitaron o están transitando todavía por la Transpeninsular a la altura de la Sanluqueña, más o menos donde está el semáforo de los Cuatro Altos, pues usted se percató que hay una manifestación y por lo tanto cerraron esta vialidad, la Transpeninsular, y algunos de los radioescuchas nos comentaban precisamente sobre cómo estaba intransitable. Dice ese mensaje: hola, buenas tardes, la calle frente al CETMAR Cabo San Lucas está intransitable. Otro mensaje, es decir, respecto a la carretera, dice: tráfico carretera llegando a San Lucas, la fila hasta Cabo del Sol, los cuatro carriles, saludos. Otro mensaje que nos hacen llegar: un caos para salir de Cabo San Lucas por la manifestación. Y para salir por el bordo está peor. Así es que si ustedes van manejando y buscaron alguna otra alternativa, pues tome su precaución porque ya pasó la lluvia. Y si van por brecha o van por un camino de terracería, tome su precaución para que no le agarre ahí pues alguna avería con la lluvia o con su automóvil, porque está peligroso conducir de esa manera. Recuerden las vías 624-192-1039, también es el 624-192-0899. Los leemos con mucho gusto en estas vías. Y pues por lo pronto son estos mensajes que tenemos el día de hoy aquí en Ciudadanos al Aire. Ligia.
5: Muchísimas gracias, James, por la información y la voz que le das a nuestra audiencia y sobre todo dándole seguimiento a sus inquietudes. Le vamos a hacer llegar todos sus mensajitos que tienen que ver con el agua potable al personal del organismo operador municipal del sistema de agua potable, alcantarillado y saneamiento para que le den seguimiento. Fíjense que en el informe de gobierno que dio la presidenta de la República, el segundo informe, estaba destacando del salario mínimo, de que había pasado de 2,800 pesos en 2018 a 9,582 pesos en 2026, 154% más en términos reales. En el caso de la frontera norte, que ahí no estamos beneficiados, Baja California Sur, pero sí están haciendo referencia que ellos ganan un poquito más. En vez de ganar los 9,582, están percibiendo los 13,409 pesos. También hacía referencia en este informe sobre el tema de los ahorros en los 23 meses, qué es lo que se han ahorrado, y han referido de que todo esto ha generado poder aumentar el salario también de las y los maestros en un 10% en 2025 y un 9% en 2026.
12: También garantizaron la creación de 30,000 nuevas plazas para la Guardia Nacional, Seguridad, Servicios de Salud, Educación y 3 nuevos programas más que lanzaron por parte del programa Bienestar. También hablaron, o habló más bien la presidenta de la República, sobre el récord en inversión extranjera directa. En el primer semestre de 2026 alcanzaron los 35,000 millones de dólares. Este monto representó el crecimiento del 12% comparado con el mismo periodo del 2024. Estuvo dando información y datos duros la presidenta de la República en su segundo informe de gobierno el día de ayer, y que tratamos de sacar reacciones de algunas fuentes, pero tres dijeron que no habían tenido oportunidad de escuchar, pero vamos a seguir buscando a ver quién tiene reacción de estas declaraciones. Vamos a tratar de buscar la oposición, porque estoy segura de que alguien escuchó, y yo ya sé quién, me imagino. Vamos a tratar de tenerlo mañana con nosotros en cabina para que nos platique de sus impresiones. Mientras, nos vamos a ir al aumento del transporte. Pide el gremio el 24 pesos, pero dice Rentería, secretario general del gobierno municipal, que así podrán pedir los 100 pesos, pero que se los autoricen es otra cosa. Vayamos a la información.
6: La solicitud de los gremios para incrementar a 24 pesos la tarifa del transporte público no significa que dicho monto vaya a ser autorizado, afirmó el secretario general del Ayuntamiento de Los Cabos, al señalar que la decisión deberá sustentarse en estudios técnicos y posteriormente ser sometida a consideración del cabildo. El funcionario reconoció que, de aprobarse un incremento de esa magnitud, Los Cabos tendría una de las tarifas de transporte público más altas del país, por lo que pidió a la ciudadanía no alarmarse ante la cifra planteada inicialmente por los transportistas.
15: Los ciudadanos no se deben de alarmar, ¿verdad? Una cosa es que ellos lo soliciten, podían haber solicitado 50, 100, y eso así se entiende. O sea, pido 100 para ver en cuánto me dan, ¿verdad? Ahorita el alcalde, en funciones de presidente, el regidor, el doctor Larumbe, ha estado atendiéndolos a través de las propias reuniones conciliatorias, hay que decirlo, buscando cómo conciliar independientemente de la figura legal que se le debe de dar.
6: Precisó que el proceso contempla la participación de un consejo, así como la elaboración de estudios y análisis técnicos que permitan determinar cuál sería un incremento viable, aunque reconoció que también será necesario un proceso de diálogo y cabildeo con los regidores y el cuerpo de gobierno municipal. El secretario general indicó que todavía no existe una definición sobre el monto del eventual aumento, por lo que será necesario esperar a que concluyan las reuniones y los análisis correspondientes.
15: Entendemos que todavía faltan otras reuniones. Probablemente en la reunión del mes que entra, la sesión ordinaria, pueda ya elevarse al cabildo y someterse a consideración el incremento.
6: Informó para MBS Noticias Los Cabos, Leticia Hernández.
12: Pues ahí está la información de Alberto Rentería sobre el tema del transporte. Sabemos que hay esa propuesta de los concesionarios derivado a la crisis que están enfrentando para poder operar. Incluso recordará que estaban solicitando subsidios, uno al municipio en relación a combustible y otro al Congreso del Estado para poder solventar los descuentos que dan a los estudiantes y a los adultos mayores. Vamos a ver si de esos dos subsidios uno se hace, o se hacen los dos, o no se hace ninguno. Vamos a darle seguimiento a este tema, pero sí está el compromiso a medias, porque en el caso de Cabo San Lucas sí hay concesionarios que han tratado de mejorar las unidades, pero en el caso de San José del Cabo no es así. Al contrario, hay quienes dejan mucho que desear, incluso rutas que no se están cubriendo, como la 1, y que tiene que cubrir varias instituciones educativas, y a pesar de eso, no se atiende como debiera. Nos vamos a ir a otro tema. Reconocen que hay casos de maltrato y abandono de adultos mayores en Cabo San Lucas. Vayamos a la información de Ignacio Martínez de Jesús.
16: Música.
10: La directora del Club de Abuelos San Miguel Sinaí, Alejandra Mota Tradiña, reconoció que hay casos de maltrato y de abandono de adultos mayores. En entrevista recalcó que en cada hogar se vive una situación diferente. Hay abuelitos que en realidad han sido maltratados, pero en Club de Abuelos San Miguel cuentan con el apoyo de una psicóloga.
16: También tenemos abuelos que también en realidad sí han sido maltratados por algunos hijos, pero cuentan con el apoyo de una tanatóloga, de una psicóloga. El hecho de que ellos practiquen yoga, pilates, cuenco, clases de baile, clases de pintura, clases muy, muy en privado de cómo soltar. Entonces, eso les ayuda, ¿no? Eso les ayuda. Y yo siempre he dicho y lo voy a seguir diciendo, los abuelos son nuestro hoy, por esa sabiduría y por esa experiencia.
10: Mota Tradiña precisó que los adultos en plenitud consideran al Club de Abuelos San Miguel como su segundo hogar y se ubican en el fraccionamiento Auroras en Cabo San Lucas. Indicó que hay abuelitos que se sienten abandonados por su familia.
16: Tenemos abuelos que tienen todo, pero que necesitan de esa compañía para no entrar en momentos de depresión, para no sentir la soledad, para seguir sintiéndose vivos día a día. Tenemos también abuelos que se sienten relegados por sus familias.
10: La directora del Club de Abuelos San Miguel, Sinaí Alejandra Mota Tradviña, destacó que en fechas especiales reciben hasta 130 abuelitos, quienes siguen recibiendo su comida caliente. Subrayó que proporciona unos 800 servicios mensuales.
16: Y también te comentaba que en fechas especiales el tope de abuelos que recibimos son 130 abuelos. Por cuando es una fecha especial, tenemos el padrón, hacemos la invitación y también siguen recibiendo su desayuno y su comida caliente, ¿no? Que venimos sirviendo entre 700 o 800 servicios mensuales.
10: Para MBS Noticias Los Cabos, Ignacio Martínez de Jesús.
5: Pues ahí está la información que nos brinda nuestro compañero Ignacio Martínez de Jesús sobre la situación de los adultos mayores, personas que merecen nuestro respeto, la atención y sobre todo la consideración y el apremio a darles lo mejor. Ya es la 1:46 PM, si mi vista no me es infiel, 47 minutos ya. No se vaya, regreso con más.
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20: Muy buenas y deportivas tardes. Tenga todo el amable auditorio de MBS Noticias Los Cabos. El día de hoy, lluvioso, conduciendo con bastante precaución. El día de hoy estoy aquí con mucho gusto para compartir con todos y con todas ustedes la información de los deportes. Yo soy Ángel El Regio y pertenezco con mucho orgullo al staff de voces de MBS Noticias Los Cabos. Y comenzamos con el partido que se vivirá el día de hoy, que lo están esperando sobre todo los americanistas en todo el país, ¿verdad? Porque hoy se define el primer finalista de la Leagues Cup 2026 en un duelo de titanes. El Club América y los Rayados del Monterrey chocan en California con sus mejores alineaciones, prometiendo un espectáculo imperdible que va a definir el orgullo mexicano en territorio estadounidense. El esperado encuentro se llevará a cabo el día de hoy, 2 de septiembre, marcando un hito fundamental en la presente edición del torneo binacional. Las expectativas están por los cielos, ya que ambos equipos llegan con la firme intención de levantar el trofeo y demostrar su supremacía absoluta. Vamos a ver de qué cuero salen más correas este encuentro que se llevará a cabo allá en Carson, en California. El silbatazo inicial está programado para las 20:30, tiempo de Los Cabos. Y por supuesto, la señal de TUDN va a poder usted apreciar este juego de semifinal entre los Rayados del Monterrey y las Águilas del América. También la jornada 7 este fin de semana se vivirá de la siguiente manera en la Liga MX en su torneo Apertura 2026. Puebla contra el Toluca. El FC Juárez recibe al Pachuca. Esto el viernes 4 en el viernes botanero. A partir del sábado 5, Atlético de San Luis contra las Chivas Rayadas del Guadalajara. Querétaro recibe a los Rayados del Monterrey. El América recibe a Tijuana en el Estadio Azteca. Los Tigres hacen lo propio con los Rayos del Necaxa. El Atlas contra el Atlante en el Estadio Jalisco. Y cierra la jornada el domingo 6 de septiembre. Pumas contra León en el Estadio Olímpico Universitario. Y el Cruz Azul recibe al Santos de la Laguna. Esto en el Estadio Ciudad de los Deportes en punto de las 19:00, tiempo del Pacífico. Hasta aquí las noticias de los deportes del día de hoy, 2 de septiembre, miércoles, Ecuador de la semana. Cuídese mucho. Vamos a regresar contigo, mi querida Ligia Romero Gutiérrez, a cabina. Si usted está comiendo, buen provecho y tengan la bondad de ser felices.
14: Gracias a nuestro compañero Ángel Cortés, el Regio. Seguimos leyendo los mensajes que nos llegan al 624-192-139. También es el 624-192-0899. Y es que la lluvia ya hizo estragos en Cabo San Lucas, en San José del Cabo. Y si está manejando usted por rumbo a San José del Cabo o en San José del Cabo, hay lluvia fuerte, así es que maneje con mucha precaución. Nos envíanos su reporte, Jorge Go. Otro mensaje que nos hicieron llegar junto con un video es de unos niños cruzando un arroyo y ayudados de una cuerda extendieron para no ser arrastrados por un canal, dice que se convierte en arroyo. Y dice, ¿cuándo arreglará el gobierno esta obra? Los niños se están exponiendo demasiado. Le pregunté al radio escucha dónde era esto y me comenta que es en el arroyo de Chulavista, entre Chulavista e Invasión López Obrador. Nos comenta que es el único puente y ambos lados son arroyos de terracería. Se desfondan cada vez que llueve y pide ayuda para esta solución. Y es que sí, cada vez que llueve, pues los problemas de movilidad son muy evidentes aquí en Cabo San Lucas y en San José del Cabo. Otro mensaje que nos llegó dice: buenas tardes, amiga Ligia. Solo para comentarte lo siguiente, estamos viviendo tiempos difíciles a nivel nacional con la seguridad, pero aquí en el municipio de Los Cabos la inseguridad está muy mal. Parece que el gobierno se hace como que trabaja, pero no se ven mejoras. Cada día está peor la percepción de la población. Es de miedo, incertidumbre y falta de atención por quienes están para cuidarnos y protegernos. Triste y cruda realidad que vive este destino. tan hermoso. Por acá nos llega otro mensaje, dice: buenas tardes, Ligia, ya que liberen esa muchacha, la verdad está afectando a todos los que son de la aplicación de la U. Y es que no solamente está afectando a los choferes, les comento, sino a toda la ciudadanía estas cuestiones de estas formas de manifestación. Recuerden, seguimos leyéndolo, 624-192-1039 y 624-192-0899 si va manejando con mucha precaución, porque la lluvia al parecer va a seguir otro ratito más. Son los mensajes que seguimos leyendo, Ligia.
5: Muchísimas gracias, James, por darle seguimiento a los mensajes de nuestra audiencia y más con el tema de las lluvias y las afectaciones que puede generar, y sobre todo las corridas de los arroyos. Es importante que la población no trate de cruzarlos, es de riesgo, cuídese. Fíjese que dentro de la información que dio la presidenta de la República en su segundo informe de gobierno, también habló de cosas positivas. Dice que alcanzamos en México la cifra de 51.1 millones de viajeros internacionales durante el primer semestre del 2026, lo que representa un aumento del 7.7% en comparación con el mismo periodo, pero del año pasado. También arribaron por crucero 6.6 millones de visitantes, el 15.2% más que el año anterior, y su derrama económica aumentó 18.7%. Recuerde que un crucerista, cuando llega aquí al destino, de acuerdo a estudios que realizó hace tiempo la Universidad del Golfo de California, se detectó que un turista promedio gasta $120. Entonces bajan aproximadamente de una tripulación de pasajeros de 5,000 pasajeros, baja el 20% que le guste. Ya deja una importante derrama económica. ¿Pero qué cree? Vamos a seguir con más información porque tenemos más para todos ustedes. Ya casi nada de cerrar esta edición informativa y nos vamos a ir con el teacher de la Nota Roja, Ignacio Martínez de Jesús.
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21: Buenas tardes, esta es la información. Este mediodía, familiares y amigos de la menor de edad que se encuentra desaparecida desde el lunes mantenían bloqueada la salida y entrada a Causa Lucas a la altura de los semáforos de los campos de fútbol del Yenecamú. Obligó a automovilistas a buscar opciones para salir de Causa Lucas hacia San José del Cabo por el tramo del Camino Viejo, es decir, por la zona del vado del puente de la Sanluqueña. Con lágrimas en los ojos, Antonia Bañaga señaló que su hija Melanie Valentina, de 13 años de edad, desapareció a las 6 de la tarde el pasado lunes al salir de la escuela secundaria en Cabo San Lucas. Indicó que presentaron la denuncia correspondiente, pero no hay respuesta de parte de la Fiscalía Especializada de Personas Desaparecidas de la Procuraduría de Justicia del Estado.
22: Entonces ya fuimos hoy en la... De hecho, desde anoche pusimos la denuncia, fueron la policía, hablaron con nosotros y todo eso. Pero nos dijeron que en la mañana pusiéramos la denuncia entre la Fiscalía, y fuimos a la Fiscalía y pues ya pusimos la denuncia y todo, pero pues hasta ahora no nos han tenido ninguna respuesta. Ya fuimos hace rato, me dicen que están trabajando y nada, pero pues ni siquiera han revisado las cámaras para ver cuál fue, o sea, para de perdida empezar a seguir en qué se fue, con quién se fue sola.
21: Antonia Bañaga pidió el apoyo de los habitantes de este municipio para localizar a su hija.
22: Pero si alguien de verdad tiene alguna información, lo van a ver sobre ella, que le hable, que ahí están los números de la Fiscalía y ahí están los números también de qué, y que se comuniquen conmigo, esté donde esté. Igual si mi niña, si me estás escuchando y tienes miedo de llegar a casa o algo, no lo tengas, mi amor. Ven, regresa con nosotros, yo te estoy esperando y te ando buscando y quiero que estés conmigo.
21: El bloqueo carretero a vía caudial. En más información, el motor de una camioneta se impactó contra un poste de la Comisión Federal de Electricidad. Al fuerte impacto, el poste del tendido eléctrico de la pared estatal quedó en medio de la calle Nicolás Tamaral, lo que dejó sin el suministro de energía eléctrica a vecinos de diversas colonias de Cabo San Lucas. Un comunicado del Cuerpo de Bomberos de Cabo San Lucas dio a conocer que la madrugada de hoy miércoles atendieron el reporte de accidente de tránsito tipo choque contra objeto fijo en la avenida Nicolás Tamaral en Cabo San Lucas. La emergencia fue atendida en 2 unidades de rescate. Reiteró que al ser un accidente con poste de energía eléctrica, el cual colapsó por el impacto, se cerró la vialidad temporalmente en ambos sentidos, mientras que personal de la Comisión Federal de Electricidad hizo cargo del servicio y restablecimiento del poste dañado. Para MBS Noticias Los Cabos, informó Ignacio Martínez de Jesús.
5: Pues ahí está la información de nuestro compañero Ignacio Martínez de Jesús. Es increíble cómo la falta de empatía y de atención por parte de las autoridades generan todo este caos en la ciudad. Ya son las 2:00 p.m. Le deseo a usted que pase una muy buena tarde y muy buen provecho.
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0: ¡Cállense a la chula! ¡Por favor, agua, llévate a la chula! Oigan, ya estamos de regreso. No, es broma, es broma, es broma, es broma. No, hombre, ahorita me van a... ¿Cómo se me van a afunar? Afunar todos los chulalovers. Los chulalovers. ¿Soy bien qué? Los chulitos, el club de fans. ¿Cómo se llama tu club de fans? Soñando con la chula. Son las 2 de la tarde con 2 minutos. Es momento de agradecer en todo lo que vale a mi querida Ligia Romero Gutiérrez, nuestra mensajera del aire, y todo su formidable equipo de las noticias, sobre todo ese chamaco de los deportes. ¡Qué bárbaro! ¡Qué futuro tiene! puro sueño traigo yo, chula. ¡Qué mugrero trajo el agua! 2:03 p.m. Hoy gracias también a nuestro patrocinador Mega Dulcerías Carlitos Conca. 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Bueno.
1: Déjale mi compañero.
0: Oye, compadre, y seguimos con...
1: Buenas tardes, ¿cómo le va?
0: Buenas, muy bien. Tú, mi amor, compadre, ¿cómo estás?
1: Ay, mi amor, me dijo.
0: Ay, qué rico, amor.
1: La más rica me vas a ver la lluvia, sí.
0: Ay. Oye, imagínate.
1: Es una rola, ¿verdad? Que esta es la de la ruquita.
0: Oye, no, todavía no, compadre. Oye, imagínate que estuviera lloviendo cerveza.
1: Hombre, estaría como... Se me haría la cara de embudo.
0: ¡Ululú, camarada! Se le haría la cara de embudo, dice la Juanado.
1: No esperaba esa respuesta, ¿verdad?
0: No, Juanado, ¿cómo crees? Oye, compadre, ¿cuál rolita quieres o qué? ¿Quién está ahí contigo?
1: Mire, está el Oculto, está el Mopri, yo soy el Roger, estamos chambeando, pero se arruinó con la lluvia, pero está bien.
0: Se arruinó, y a ti que no te encanta.
1: El rollón de carne.
0: Puro sin que hacer.
1: Puro sin que hacer, puras estrellas.
0: Puro desquacerado, ¿verdad, compadre? Puras estrellas, es correcto. ¿Y en qué trabajan tú, compadre? ¿En qué trabajan?
1: Hacemos albergas e impermeabilizaciones. Ayer te marqué para poner la de la montaña, ¿te acuerdas?
0: Ah, pero sí la puse, compadre, sí la puse.
1: Aquí estamos, siempre al pendiente, ¿ves? Me gusta mucho el programa y nunca tenemos la falta, ¿ves? Siempre ponemos asistencia.
0: Órale, compadre, muchas gracias. ¿Tú qué estación de radio escuchas a Juanado?
1: ¡La mejor!
0: Muchas gracias a todos los ajuanadillos ahí que estaban escuchando, que dice que se arruinó el trabajo. Como quiera, pónganse a hacer algo ahí, a barrer o algo, píquense las costillas, ¿eh? Un inventario. Siempre hay algo que hacer. Ya ve la chula, aquí se está sacando. Siempre hay algo que hacer. Anda muy tiktokera ahora. Ahora anda muy tiktokera la chula. 2:05 p.m. En este momento vamos a seguir con el furor de las lapiceras, que están causando un verdadero furor en toda la ciudad de Los Cabos, Baja California Sur. ¿Quién quiere lapiceras? Y sobre todo que nos encanta, ¿sabes qué? Que nos marcan los niños. En este momento vamos a regalar lapiceras. Tienes que marcar 624-104-2035. Es el teléfono de La Mejor FM. Oye, ahorita nos estaban reportando que no se escuchaba la estación. Dice por acá mi compadre que está cerca de la delegación y no se escucha. Ahí la raza que nos esté monitoreando, que nos avisen. Márquenos 624-104-2035 para que te ganes la lapicera, que está fabulosa. ¿A poco no, chula? ¿A poco no está bien bonita la lapicera? Muy todo que ver, dice la chula. Además, vas a llegar así tirando chopo, ahí a la escuela, ¿verdad? Yo tengo la lapicera de la mejor, donde sale la chula cara de Chucky. Bueno. Bueno.
2: Bueno.
0: ¿Quién habla?
2: Margarita.
0: Margarita. ¿Qué onda, Margarita? ¿Cuántos años tienes, Margarita?
2: 13.
0: Ah, bueno. Como quiera, está chiquilla todavía, Margarita. ¿Te quieres ganar la lapicera de la mejor FM?
2: Sí.
0: ¿De qué colonia me marcas, Margarita?
2: Del Arenal.
0: ¿De la qué?
2: Del Arenal.
0: Del Arenal. Ah, muy bien. Oye, ¿qué tal de agua para allá?
3: Fuerte.
0: Que no te estén soplando ahí, Margarita. Por favor, dale un zap el que está ahí contigo. A ver, Margarita, dame un número, mi amor, del 1 al 10.
2: 5.
0: El número 5 para Margarita, ese tiene que ser ganador. ¿Vas a la secundaria o qué, Margarita?
2: Sí.
0: ¿En qué año?
2: Segundo.
0: ¿En cuál secundaria?
2: La nueva creación número 8.
0: La nueva creación número 8. ¿Número qué me dijiste?
2: 5.
0: Le da vergüenza, Margarita, le da vergüenza.
4: Aquí está el número 5.
0: ¡Ah, ya ganaste, Margarita!
4: ¡Felicidades, ya ganaste!
0: ¡Ya ganaste, Margarita! Dame el nombre completo del que va a venir a recoger la lapicera, Margarita.
2: Javier Lascano Hernández.
0: Es el que está ahí contigo, ¿verdad? Javier.
2: Sí.
0: Lascano Hernández. Y buenas con el metiche, ¿verdad? Ya está, mi amor.
2: ¿En dónde?
0: Ah, dile a Javier, a tu papi Javier, si se acuerda dónde era el Sam's Club.
3: Sí.
0: Aquí mero, mi Javi. Si no puedes hoy, mañana de 9 a 5 de la tarde.
3: Ok.
0: Órale. Te vienes bien peinado, Javi, para tomarme una foto contigo, a Juanado.
3: ¡Ay!
0: 2:09. Llévate la lapicera de la mejor FM que está causando terror. Ayer nos llegaban mensajes, oye, nunca me había aterrado tanto en la escuela como ayer, porque estaba ahí, el Pantera tenía su desorden ahí, estaba estacionado en doble fila, porque fue un suceso lo de las lapiceras. Bueno, todos los niños quieren lapicera. Bueno.
5: Bueno.
0: ¿Quién habla?
5: Juan Diego.
0: Juan Diego, ah, qué bonito nombre, Juan Diego. ¿De dónde me marcas, Juan Diego?
5: De San José.
0: ¿De qué colonia, Juan Dieguito? Juan
5: Dieguito.
0: Te dijo la Virgen. Oye, Juan Dieguito, ¿a qué año vas tú, Juan Edillo?
5: El quinto.
0: A quinto. Muy bien. ¿Te quieres ganar la lapicera?
5: Sí.
0: Está bien bonita. Juan Diego, te van a llover novias. Ahí en el salón. Vas a tener. ¿Cuántas novias tienes ahorita?
5: Una.
0: Pues vas a tener. ¡Ay, mundo hediondo! Vas a tener otras tres, Mondrigo. Porque todas van a querer ahí tú. ¡Ah, este vato! Ya lo viste que trae la lapicera de la mejor. ¿Eh? Y está llena de lápices y colores y. Gánchatelo de una vez al Juan Dieguito. Oye, Juan Diego, dame el número del 1 al 10. ¡Ándale!
5: El número 4.
0: ¿Cómo se llama tu novia tú, Juanadillo?
5: Se llama Laura.
0: Laura no está. Laura se fue. Ok, muy bien. ¿Cuántos años tiene Laura? ¿Va contigo en el mismo salón o qué?
5: Sí.
0: Ah, órale, compadre. De hecho, ya nos está reportando por acá su papá que nos está escuchando. ¿Qué número me dijiste, Juan Diego? No te asustes.
5: El número 4.
4: Es el turno del número 4.
0: ¡Órale!
4: ¡Felicidades! ¡Ya ganaste!
0: ¡Ya ganaste, compadre! ¿Estás contento?
5: ¡Sí!
0: ¡Hombre, mañana vas a llegar con Tokio a la escuela! Va a decirle a Laura. ¿Ya viste a Juan Dieguito? No, voltea disimuladamente. Juan Diego trae la lapicera de la mejor. Y se la regaló. El regio cara de perro. Oye, dame el nombre completo del que va a venir a recoger la lapicera.
5: Ok, Analí.
0: ¿Quién?
5: Analí.
0: ¿Analí?
5: Díaz Hernández.
0: Díaz.
5: Hernández.
0: Ok, nos vamos a las 5, pero si no se puede hoy porque está nublado y lluvioso así, mañana de 9 a 5, ¿sale?
5: Ok.
0: Hoy nomás la rola que sigue, Juan Diego. Hoy nomás la rola que sigue, papá. Dedicada para tu peor es nada. Aquí está el siempre fabuloso grupo Más y los Bad Boys de Brosville, Texas. Se llama Laura. Son las 2:12. Una rolita como para ahorita los días lluviosos, ¿verdad? Sí, como para ver llover. Ay, no, chulo.

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0: ¿Qué está sucediendo, Alejandro? ¿Estás listo, Carlos? Son las 2 de la tarde con 31 minutos, 2 de la tarde con 31. Sigue el furor de... Ayer traía un desorden la Pantera ya en San José del Cabo, fuera de las escuelas primarias. Nos estaban llegando reportes de que nunca se habían tardado tanto en sacar a los niños de la escuela. Pues tenía este hombre todo el amontonadero ahí porque es un furor las lapiceras de la Mejor FM. ¿Quién es la tuya? Márcame en este momento 624-104-2035. Estamos atendiendo a toda la chiquillada, a todo el chiquillal. Andan bien suertudos porque todos están ganando. Bueno...
1: Buenas tardes.
0: Hola, buenas tardes. ¿Quién habla?
1: William.
0: ¿Quién?
1: Bueno. Solo te marco porque quiero esa estuchera.
0: Lapicera, pero ¿cómo te llamas? William. ¿Cómo te llamas?
1: William.
0: ¿William qué? Que no, William, que no te estén soplando, que no te estén soplando, William. ¿De qué colonia, William?
1: De Los Cabos.
0: Ay, mijo, ¿pero de qué colonia, mi rey santo?
1: Lomas del Sol.
0: Lomas del Sol, aquí en Cabo San Lucas, ¿verdad, William? ¿Quién te puso ahí a que me hablaras, William? ¿Quién está ahí de metiche? ¿Tu mami?
1: Mi hermana, mi hermano y mi papá.
0: ¿Cómo se llaman? Mándale saludos.
1: ¿Eh? José y Juan.
0: Y toda la bola de metiches, ¿verdad?
1: Mandar los aloros.
0: ¿Eh? Ya está tú, William. Oye, ¿a qué año vas, William? ¿Cuántos años tienes?
1: Tengo 10 años y voy a quinto grado.
0: Ándale, William. ¿Y eres aplicado, más o menos?
1: Más o menos.
0: Mañana vas a ir. Es más, William. ¿Tienes maestro o maestra?
1: Maestra.
0: La maestra mañana te va a poner 10 y te va a pasar de una vez al sexto año porque vas a llegar con la lapicera de la mejor. Dile al perro que se calle, William, por favor. ¿Cómo se llama el perro?
1: Merari.
0: ¿Cómo?
1: Y el otro Leroy.
0: Leroy, dile que se calle, Leroy. Oye, dame un número del 1 al 10 tú, William, mándale.
1: 8.
0: El número 8 para mi querido William, para que se gane la lapicera de la mejor. Esta lapicera que es el furor entre todo el chiquillal que escucha la Mejor FM.
2: Número 8.
0: ¡Ándale, William!
2: ¡Felicidades! ¡Ya ganaste!
0: ¡Ya ganaste, William! Oye, ¿quién va a venir? ¿Quién va a venir por la lapicera? ¿Tú? ¿Quién?
1: ¡Mi papá!
0: ¿Cómo se llama?
1: ¡Mi hermano, que es tu fan!
0: ¿A poco? ¿Cómo se llama tu hermano? ¿Cómo se llama tu hermano?
1: Juan.
3: ¿Tu hermano? ¿Cómo se llama?
1: Ah, José.
0: José.
1: Mi papá le dice Nacho.
0: Ah, tu papá le dice Nacho. ¿Por qué? ¿Porque se llama Ignacio?
1: No sé.
0: ¿O porque se baña en queso?
1: Bueno, sí.
0: dame el nombre completo de don Nacho, ándale. Bueno.
3: Juan.
0: A ver, dame el nombre completo del que va a venir, William. Ándale, porque me van a regañar.
1: Juan Olivera Arias.
0: Juan Olivera.
1: Sí.
0: ¿Qué más?
1: Sí. Díaz.
0: Órale, saludos para todos. Juan Olivera Díaz. Oye, para que vengan, si no pueden hoy, nos vamos a las 5. Mañana de 9 de la mañana a 5 de la tarde. Ok, mi querido William. Saludos a toda la familia. Y para tu hermano, no me dijiste cómo se llamaba tu hermano, pero ahí le mandamos un... ¡Ay, qué rico, amor! Las 2 de la tarde con 35 minutos, la lapicera que está causando furor en Los Cabos, Baja California Sur, nacídale al regio. Márcame, atendemos reportes telefónicos de mil amores. Bueno. Bueno, buenas tardes.
4: Bueno.
0: Sí, ¿quién habla?
4: Luis,
0: ¿cuántos años tienes, Luis?
4: 12.
0: 12, ay, tú es grandote, estás en sexto, ¿no?
4: ¿Dónde?
0: ¿En qué año va, Luis?
4: En segundo de secundaria.
0: Ah, no, ya estás grandote, mi Luis. ¿A cuál secundaria va, Luis?
4: En la telesecundaria 29, en Lomas del Sol.
0: Telesecundaria 29, Lomas del Sol. Órale, mi ¿cómo te llamas, Luis, verdad?
4: Sí.
0: Dame un número, Luis, del 1 al 10.
4: 6.
0: El número 6. Mi querido Luis, 6. Suerte, suerte. Para que te lleves la lapicera, mi querido Luigi.
2: Es el 6, número 6.
0: Ándale, compadre.
2: ¡Felicidades! ¡Ya ganaste!
0: Oye, dame el nombre completo de la persona que va a venir a recoger la lapicera, Luis.
4: Eusebio Zenón Cisneros.
0: Eusebio Zenón
4: Cisneros.
0: Cisneros, ya quedó. Ok, gracias. El día de hoy hasta las 5 de la tarde o mañana de 9 de la mañana a 5 de la tarde. Aquí estamos donde antes era el Sam's Club para que se deje venir toda la raza. Mientras tanto, vámonos con más música, papá. Ah, qué bonita canción esta, ¿no? ¿Sí o no, chula? Y así como está el tiempo, esta rolita está como para... ¿Cómo para qué?
5: Para rogarle a mi ex.
0: ¿Qué? Ah, como para rogarle a la cochinada esa. A su ex. ¿Le rogamos o qué, chula? ¿No? Qué rogona, chula, me saliste.
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Muy buenas, palomilla. Bienvenidos a las Rucas del Regio.

0: Ya estamos en el momento justo de la nostalgia, en el momento de los recuerdos en cantidades industriales. Ya estamos aquí para las rucas del regio, porque recordar es volver a vivir. Ya lo sabes, ya lo sabes. Oye, estaría bueno hacer una sección de las rucas del regio internacionales, ¿verdad? O sea, en inglés, ruquitas. Pero luego. Primero vamos a darle con a lo que te truje, chencha, con lo nuestro en inglés, en español. Ah, es en español, tú, menita, la rolita que me pides. Ahorita la buscamos, compadre, con todo cariño. Vamos a atender reportes telefónicos. Manda tus notitas de audio. Si ayer no salió tu rola, nada más ponle un puntito para que se vaya mero arriba. Bueno. Bueno, buenas tardes. Buenas tardes. Espérame, compadre. Chihuahua, ahí andan medio cualizadones, ¿verdad? Son las 3 de la tarde con 3 minutos. Márcame 624-104-2035 si quieres. ¡Que salga tu rolita! También es importante tu notita de audio al 624-1920-899. ¡Bueno!
1: ¡Buenas tardes, compadre! ¡Yo lo bendiga!
0: ¡Buenas tardes! ¿Quién habla?
1: ¡Compa Murillo!
0: ¿Qué anda, Murillo? ¿Qué anda haciendo? ¡Qué
1: genial! ¡Tomen precauciones! ¡Volvió a soltarse el agua!
0: ¿Dónde?
1: Acá en San José. Todo lo que es totalmente está cerrado, empezando el aeropuerto.
0: Está lloviendo, compadre.
1: Macizo, haciendo en Dubai. O sea, lo que es la ballena de la esperanza.
0: Ah, órale, ya está, compadre. Sobres. Conduciendo con bastante precaución nuestros amigos automovilistas. Ya son las 3 de la tarde con 4 minutos. Atendemos reportes telefónicos. Bueno. Bueno, buenas tardes.
2: Buenas tardes.
0: Sí, ¿quién habla?
2: El profe Sem.
0: ¿Profe qué?
2: Sem.
0: Sem, profe Sem, dígame a sus órdenes.
2: ¿No tienes la pluma?
0: ¿Perdón?
2: ¿No tienes la pluma?
0: ¿Cuál pluma?
2: Una que estaban dando hace rato.
0: ¿Pluma?
2: La pluma para escribir.
0: Se me hace que se equivocó de programa y de estación, ¿no, amigo?
2: No.
0: Se me hace que sí, ¿verdad? Bueno, vamos a escuchar. ¿Cuál pluma? ¿Pluma? Vamos a escuchar a la raza a ver qué dice. ¿Qué dice por acá? Vamos a escucharlos con mucho gusto.
3: Mi Régigo, saludos en este día lluvioso. Ay, si se puede, pero nunca digas de los solitarios, por favor.
0: Ahí está su relita. Comenzamos con los solitarios en las rucas del Regio. Son las 3:05. Manda tu audio, porque si no hay audio, no hay rolita.

0: Seguimos con más de las complacencias aquí en las Rucas del Regio. 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
1: Buenas tardes, Regio. Me puedes complacer con la canción Espejismo de Juanelo. Gracias.
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0: ¿cuál ruquita se les antoja? ¿Cuál rolita quieren escuchar? Manda tu notita de audio que es indispensable al 624-1920-899.
1: Buenas tardes, Regio. ¿Me puedes poner Cielo Gris con Los Muecas? Que tengas bonita tarde lluviosa.
0: Buenas tardes a toda la raza conduciendo con precaución allá en San José del Cabo, que se dejó venir la pertinaz lluvia.

0: ¿Cómo le gustan los muecas a la raza de este lado de la República, ¿verdad? En toda la Baja California? Los Mendívil también, la gente los quiere mucho. ¿Quién más? ¿Qué más grupos de por aquí, de esa época de las rucas, quieres escuchar? Dímelo, nosotros estamos abiertos para que nos recomiendes, pero eso sí, menita, eso sí, que sean éxitos, porque aquí proyectamos puros éxitos. En las rucas del regio, 3 de la tarde con 16 minutos, 3 de la tarde con 16. Vamos a ver por acá qué nos dice la raza.
1: Regio, buena tardecita. A ver si me puedes complacer con la canción de Verónica, de Víctor Iturbe, El Pirulín. Hay nada más para desenvolver los recuerdos. Gracias, buena tarde.
0: Se antojan estas rolitas, así como está el clima, ¿no? Es Víctor Iturbe, El Chupirul. Se llama Verónica.

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3: Ya estamos de regreso, vamos rápidamente a escuchar audios que nos mandas al 624-1920-899. Este es tu programa que se está convirtiendo en el favorito de Los Cabos, Baja California Sur, ¿cómo no? Pura nostalgia, Las Rucas del Regio.
4: Compadre, buenas tardes, ¿cómo estás? Oye, para Las Ruquitas del Regio, ¿me puedes regalar una canción que se llama Amarra una cinta amarilla al viejo roble? Es de un cantante que se llama Buddy Richard.
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0: Ya estamos de regreso. Ya estamos de regreso para seguir complaciéndolos con las rucas del regio. Vamos a escucharte. Recuerda, si no hay audio, no hay rolita. 624-19-20-899. 624-19-20-899. Te escuchamos con toda alegría.
1: Hola, regio, buenas tardes. ¿Me podrás poner la canción de El Radio Está Tocando Tu Canción de Leodán, por favor?
0: Vámonos rápidamente con Leodán. El radio está tocando tu canción. Y por supuesto, el radio estaba sintonizado en la mejor FM.

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0: Pues ya estamos de regreso aquí en Las Rucas del Regio. Este es el momento que marques al 624-104-2035. Nada me daría más gusto que tener la oportunidad de saludarte. Y gracias por escucharnos a través del doble impacto de la mejor FM 89.9 en San José del Cabo, 102.3 en Cabo San Lucas. El día de hoy lluvioso, si no tiene a qué salir de casa, pues mejor no salga. Y quédese todo el día en compañía de la mejor FM. Bueno.
1: Bueno.
0: Bueno, buenas tardes. ¿Quién habla?
1: Pedro Valerio.
0: ¿Quién, perdón?
1: Pedro Valerio.
0: Pedrito, ¿de qué colonia me marcas, Pedro?
1: Mesa Colorada.
0: De Mesa Colorada, Pedro. ¿Alguna canción que quieras escuchar?
1: Mariposa Traicionera.
0: Muy bien, compadrito, ahorita se la ponemos. Bien desorientado, mi compadre. Son las Rucas del Regio a esta hora, ¿ok? Las Rucas del Regio. 3:32 p.m. Bueno.
2: Bueno, bueno.
0: Sí, ¿quién habla?
2: Hola, Ricardo.
0: ¿Qué onda, Richard? ¿Cuál rolita quieres, mi Richard?
2: Quiero Las Casas de Cartón.
0: Las Casas de Cartón. Cookies. Muy bien, compadrito, ahorita se la enviamos con mucho cariño. 3:32 p.m. Atendemos otro reporte. Bueno.
3: Hola, señor Regio.
0: Hola, señorito, por favor. De los
3: ya
0: de antes.
3: Nos dijeron que hasta de las orejas.
0: De los de antes, es correcto. ¿Quién habla?
3: Habla el señor Juan Ríos.
0: Juanito, tú sí me vas a pedir una ruca, ¿verdad?
3: Claro que
0: pero
3: sí.
0: Pero una ruca.
3: De los terrícolas.
0: Ándale, compadre. ¿Cuál de los terrícolas?
3: Mira, la que quieras, porque estamos aquí en el no. Caribe, disfrutando del agua que está bajando el arroyo.
0: Y le están echando la y le están echando las pecho amarillo, ¿verdad?
3: No, cállate los ojos, que estoy con mi esposa, me va a pegar calambres.
0: ¿Y qué? ¿Cómo se llama tu mujer?
3: Lorena.
0: ¿Cómo, perdón?
3: Lorena.
0: Lorenita, muy bien, un saludo para ella, con mucho cariño y con todo respeto. ¿Allá en la colonia cuál, compadre?
3: Estamos aquí en Palmas.
0: Órale.
3: En un costado de aquí la escuchamos.
0: ¿Y de, de qué grupo me pediste, compadre?
3: Una de los terrícolas.
0: ¿Y qué estación de radio escuchan, compadre?
3: Aquí

0: Nos están llegando muchos audios. Vamos a escucharlos. Mira nada más por acá.
1: Buenas tardes, Recio.
0: Hola,
1: me pones una canción de Apache 16, ajá, por si no vuelves. Saludos para mi mamá María y saludos para ti.
0: ¡Mua! ¡Mua, mi amor! ¡Qué bonitos audios!

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4: Para mi querido Adán Higuera, ahí está su canción, compadre. Valió la pena la espera, ¿no? El que persevera alcanza, mi querido Adán. Se llama Derrumbes, Las Rucas del

0: ¡Vámonos con más complacencias!
1: Hola, Regio, ¿me puedes poner la canción? 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Por favor.
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0: Qué bonitas canciones están solicitando, de verdad. Muchas gracias por esa respuesta que le están dando a este programa. Las rucas del regio.
1: Buenas tardes, mi chulo precioso.
0: Buenas tardes.
1: ¿Crees que me puedes complacer con la canción de Los Bondadosos de Amigos y Rivales para mi mami que te escucha todos los días?
0: Muchas gracias. Para ti, para tu mami. Un saludito y aquí está su rola en Las Rucas del Regio.

0: Hoyo.
1: ¡Ya estamos de regreso! 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
1: Con esta cerramos las rucas del regio. 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
2: Señores, este es un ring histórico el día de hoy, porque tenemos, pues como siempre, pues es nueva tú, pues tenemos, tenemos a mi compadrito, a, como siempre, a mi fiel escudero, a mi compañero de mil batallas, Alejandro Santa Cruz Cepeda. ¿Cómo andas, compadre?
3: Bendito Dios, bien, un poco empapado. ¿Ya?
2: Porque ¿por qué, compadre?
3: Pues salí a traer las sopas instantáneas y pues me mojé.
2: Ahí te mojas.
3: Qué rico.
2: ¿Comimos como qué?
3: Como damnificados.
2: Oye, para mí es un verdadero placer presentarles en este micrófono, ¿verdad? Este es un ring histórico.
3: Sí, así es.
2: ¿Verdad? Porque
3: así es. Y nostálgico también porque... ya llevamos un tiempo nada más haciéndolo tú y yo.
2: Así, ahora lo vamos a hacer los tres.
3: Así es, los
2: ¿verdad?
3: Tres.
2: Señoras y señores, mi querido Pantera, para nosotros es un verdadero placer presentarles a la reina de del sin quehacer.
3: A mi compañera Carla, la chula Trejo.
4: Oye, ¿y ese teibolero de allá quién es tú?
2: La lluvia.
3: No, lo que pasa es que la lluvia no la dejó que se fuera.
2: Nos hizo un paro, la lluvia nos hizo un paro.
3: Y la manifestación que está aquí.
2: Nos hizo un parote. Todo, o sea,
4: trajo la cochinada hasta acá.
2: Se alinearon los planetas para tener una visita.
4: Hoy es un día de suerte para ustedes.
3: Y de pronto un día de suerte.
2: Mundo hediondo.
4: Puro sueño trae.
2: Pues gracias no. a la lluvia y a la manifestación y todo el rollo, está con nosotros esta linda tarde, esta cochinada. La Cholita Trejo, que seguro que nos va a arrimar.
4: El rastrojo, ¿eh?
3: Nos va a
2: dar una rastriza.
3: Yo creo que sí.
2: Y ya estamos listos, Chulita, ¿qué onda?
4: ¿Qué
2: sientes de estar aquí con nosotros?
4: Se siente bien, oye, ahora sí voy a ver qué es cierto, a ver un trío así. Ay, caray, digo, pero para los
3: cálmate. Oye, que déjame decirte que alguien anda de celostino, ¿eh?
4: Sí, acá viste.
3: Anda de celostino, no.
4: Anda bien celosa.
2: Te preguntaron.
3: Hace cuenta que le trajeron al otro gallo y luego, ¿eh?
2: Buenas con el indiscreto. Vámonos, a ver qué traen ahí en la mochila.
3: Pues preséntame tú ya si quieres.
4: A ver.
3: Como quieras, de todos modos.
4: De este lado, ¿verdad?
2: Primero las mujeres.
4: Así espero es. El apoyo de toda esa racita chula, la que es un hotel This Morning presente. Oiga, pues yo traigo de este ladito.
2: Mira, ya está acá diciendo voto por la chula.
4: Aguante las carritas, amigos, se va a ver que está bien comprado esto.
2: A ver.
4: De este ladito yo traigo nada más y nada menos que a Karim León con Suéltala. Ay, chiquitito.
2: Papito.
4: Bebé, mi amor. papito. Ay, papitas.
2: Papito, el de King Kong.
4: Sí, por eso me frené en seco. Ay, nomás. ¿Qué traes tu panterita? Impresióname.
3: Ay, no.
2: A ver, pantera, ¿qué traes tú?
4: Se comió la del payaso.
3: No. Oye, nada más, nada menos de mi esquina, les presentamos al rey de la taquilla con esto que se llama, se titula... Mi corazón mágico es para ti, preciosa.
2: Ya empezaron todos los ¿cómo se llama? Los chulalovers.
4: A ver... ¿Los qué, Regio? ¿Los qué?
2: Los
4: chulalovers.
2: Los chulalovers.
4: Impresiónanos, mi querido Regio. ¿Qué traes tú por allá? Muéstranos tu talento.
2: Esas dos rolitas van con... Pues la que sea es igual. Van contra esta. Es el grupo que le canta el amor.
3: Yo conozco un compañero que también le canta el amor.
2: ¿A poco?
3: Pero la moronga.
2: La moronga. ¿A dónde tiene que votar la raza, chula?
3: En salsa al roja.
4: 624-1920-899 sus votos. ¿Por quién, oigan?
3: Y vamos. Al 624-104-2035, el teléfono en cabina. Vamos, tenemos empezar, el ring de la mejor FM.
2: Vamos a empezar con esta masacre.
3: ¿Ah? Bueno, buenas tardes.
5: Buenas tardes.
3: A sus órdenes. ¿Quién, con quién tengo el gusto?
5: Don señor Oscar.
3: ¿Por quién es tu voto, Oscar? Ten mucho cuidado con lo que vayas a hacer.
5: Ah, oh, pues con por mi chula, pues.
4: Por mi chula, por mi chula. Soporta, panzona.
2: ¿Y de calzones cómo andas?
3: Yo creo que le vamos a heredar el...
4: Ya váyanse, nomás voy a hacer el programa yo sola para que no hagan el ridículo.
2: Traca la matraca y soporten, panzones. Y
4: soporten.
6: Buenas tardes, a uno por brindis.
2: Dale, dale, que se están...
4: ¿Cuánto pagaste, mijo? Oh,
3: sí, es que son sinceros, son sinceros.
2: Tío, mira, es la Lada de Monterrey, es un tío mío.
4: ¡Ah! ¡Su carnal!
3: ¡Híjoles!
7: ¡Mi voto para el compa Regio!
3: ¡Eso! ¡Eso!
7: Para la chula.
3: A ver, ¿qué?
2: ¿Qué? A ver, ¿cómo dijo compa Regio, no?
7: ¡Eso! ¡Mi voto para el compa Regio!
4: ¿Ah? El ridículo.
7: Mi voto es para la chula.
2: Ah, es que está.
7: Mi voto para el compa.
3: Ajá, es que está ahí. Para Regio.
2: A ver,
3: ¿cómo? No, anulado.
2: No, a ver, compadre, a ver. No, ya, mira.
7: Que dan el ridículo. Mi voto es para la chula.
2: Para la chula.
7: Estamos
2: reproduciendo uno de ayer.
3: Ajá, uno de ayer.
2: Atendemos reportes telefónicos.
3: Bueno, buenas tardes.
8: Buenas tardes.
3: A sus órdenes, ¿con quién te da el gusto?
8: Leonel.
3: ¿Por quién vota, Leonel?
8: Por la chula.
4: Gracias, Leonel. ¡Mua!
2: Bueno, a lo mejor no sabes cómo está la onda, chula, pero ya ganaste, ¿ok?
4: Ok.
2: Ya ganaste, preséntala.
4: Pues vámonos, Ricky, oiga, con esta rolota. Aquí viene Karim León, la primera cita. ¿Quién les ganó? ¿Quién? Díganlo.
3: Cierra el micrófono, apaga todo y vámonos.
2: ¿Qué que para qué le invitas?
3: Invítala, chula.
4: Sí, ya saben cómo me pongo.
2: Castro.

0: regresado, tío.
1: Estamos de regreso y de verdad que estamos muy contentos. Bueno, ya se nos anda quitando lo contento. Ajá. Porque la chula... No, llegaron muchos votos. Y luego la chula me dice, oye, tantos votos que hay ahí en el WhatsApp. Y le digo, sí, pero no te preocupes, todos son para nosotros. Todos son, ¿sí? Todos eran de la chula.
0: Incluso hasta mi compadre Forky.
2: No, sí, ¿puedes poner, tiene...
0: ¿Puedes poner el audio de mi compadre Forky? Ah, no.
1: Bueno, ahorita lo ponemos.
0: Ahorita lo ponemos. Ahorita
2: no sé qué me tiene más emocionada, si el baile que me hicieron o sí. O los votos.
0: Qué mugrero trajo. Ay, no sé. Trajo. Mucho mugrero trajo el agua.
1: ¿Ah? Oye, es que
0: todo ahorita... el agua de, que bajó de las colonias desde Gastelum hasta acá trajo mucho mugrero.
1: Mañana, compadre.
0: Mucho cascajo.
1: Vamos a tener aquí en el ring, siguen los invitados.
0: Sí, siguen los invitados.
1: Y mañana vamos a tener aquí a mi compadre, la sensación del momento, mi compadre Cristian.
0: El cachorro.
1: Del Rosario, el cachorro de la mejor que anda con Tokio en Japón. Y ahorita vino y le hizo un strip. ¿Cómo
2: pero
1: se dice?
2: Un striptease, pero ustedes vieron que yo estaba acá eligiendo mi canción. Yo no quería.
1: Yo te tengo grabada haciendo otra cosa.
2: Yo no quería.
0: La cámara, esa cámara que está en la esquina
2: él
0: dice otra cosa.
1: Carla,
2: amigo.
1: Yo te grabé vamos haciendo otra cosa.
0: Pero vamos al bar.
2: No quería, o sea, sí, pero yo no quería.
0: Hay que ir al bar. Oye, compadre, le quiero mandar un saludo a mi señora madre y a Osvaldo, ¿verdad? Que están allá.
1: A doña Cristi, mi suegra.
2: Es tu suegra,
1: la suegra de Los Cabos. Oye, ¿y cómo pones gorro tú? ¿Y la socia?
0: Ya regresó a trabajar.
1: Sí, anoche andabas bien contento, ¿verdad, compadre? Mondrigo. Oye, por cierto, un saludo para don Armando.
0: Así es, le mandamos un besito. Ay, qué lo que ella, don Armando.
1: Está bien contento don Armando porque está escuchando a la chula en su programa.
2: O a lo mejor también dijo, ¿qué mugrero trajeron al
0: programa? ¿Qué cascajo?
2: Ya no lo voy a patrocinar.
1: A la cochinada esa.
2: A la cochinada esa, regrésela para mañana.
1: Oye, vámonos de una vez con el segundo round, mi querida chulita.
2: Y el mío dice más o menos así, que suene.
0: Ándale.
3: Y de México para el mundo.
2: La arrolladora.
3: Es la arrolladora.
2: Con la morena. Qué buena rola.
1: ¿La qué?
2: La morena. Morena.
1: Ahí voy.
2: Bajo todo.
1: Bonita canción esa, se llama La Morena.
2: Contra.
0: Y esa va nada más y nada menos.
1: ¿Así te gusta la tino?
0: No.
1: ¿Morenas?
0: No.
1: ¿A ti, chula?
2: Sí.
0: No, yo paso.
2: Si es lo que hay, pues ya ni modo, ¿verdad?
0: ¿Qué cascajo trajo la mujer? Sigo, insisto.
1: A ver, compadrito.
0: Vámonos con esto a cargo de los señores de Mojado que se llama, se titula... Trapeaste conmigo.
1: A propósito del día, aquí está el grupo Mojado.
2: Así es, qué rolota, la neta. Hay que saber reconocerlo.
1: Ando mojado.
2: Bien,
1: como,
2: todo hay que ver touch.
1: Como tu corazón.
2: Qué loco estoy, qué por ser tan confiado.
1: Trapeaste conmigo. Desde Matamoros, Tamaulipas.
2: Ahora me quiere hacer este chus el pantera, mijo, respeta al regio.
1: Sí, compadre. Se llama Trapeaste conmigo por el lado de mi compadre La Pampera.
2: Y contra.
0: ¿Y esa contra cuál va?
1: Y esa va contra.
2: Ay, ay, ay, no, pues sí. Traes con queso las quesadillas, mijo. La neta sí.
1: A ver.
2: Pero mi barrio me respalda.
1: Por
2: espero.
1: Favor, mi abuelita. Mi hermana, mis tías.
2: Mis primillas.
1: Al cabo que ya no es el que llama paga.
4: Y así lo quieres que le.
1: Aquí están los Bukis, los hermanitos Solís. Se llama Tu Cárcel. ¿A dónde tiene que votar la raza?
0: Al 624-104-2035, el teléfono de cabina.
2: 624-1920-899, WhatsApp. Aquí nomás.
1: Atendemos reporte, chulita.
2: Bueno.
5: Bueno.
2: Hola, ¿qué onda el Sammy? ¿Cómo andas, mi chulo? ¿Cómo te va?
5: Muy bien, aquí con la lluvia, dos intervalos de chubasco por 10 minutos, no sé, en Cabo San Lucas.
2: Ah, aquí estamos bien, exacto. Bien relajado.
0: Preciso.
1: Dos intervalos de qué,
0: de chubascos.
1: Ha juanado, ya no te andas fumando eso.
5: O sea, así le hizo lo de protección civil, lo que pausas, pues.
0: Hace pausas de 10 minutos.
5: Viene por otros 10.
1: Intervalos los que deberías hacer tú. Acá rato hablas.
5: Mira, Regio. Ya no puedes con los sentimientos de la gente.
1: A ver, ¿por quién votas?
0: ¿Por quién vas a votar, precioso?
5: Por el mojado, por el trapeador,
1: Mojado traes el pensamiento. Mojado trae el pensamiento. Ay, no. Oye, este Samuel está tremendo, ¿verdad? Está tremendo el Samuel. A ver, por acá, ¿qué dice la raza? Nos están llegando mensajes, mi querido Pantera. Y nos está llegando un mensaje muy especial.
0: Ajá, sí.
1: Donde nos reportan desde allá, desde el estado de Puebla, Chulita. Mira nomás, qué bonita voz.
6: Por esta ocasión y a petición de él, mi voto es para Regio. Saludos desde la región de Tehuacán.
2: Nomás dijo Tehuacán y se me figuró con un tequilito y unos hielos.
1: Traca la matraca, es mi suegra, doña Cristi.
2: Ay, pues sí, pues con razón la familia votando, mijo, sí, pues cómo
1: está,
2: no.
1: Es que está votando por su nuero. Porque si no, no cena su cachorro.
2: Ay,
1: no,
2: qué rico, amor.
0: Te van a escuchar y te van a marcar como.
2: Bueno, ¿no? A ver, llamadita, sí, bueno.
7: Buenas tardes.
2: Hola, buenas tardes. ¿Con quién tenemos el gusto?
7: Carla.
2: Carlita, mi tocaya. ¿El voto es para quién, mi chula?
7: Para el Regio.
2: Para el Regio.
0: ¡Eso!
2: ¡Regacho!
1: ¿Qué fea eres, chula? ¿Qué fea? A ver,
2: hasta en su programa, ¿verdad? Me pase.
1: Tenemos otro.
2: Por el Regio.
1: ¡Traca la matraca!
2: Mira, anda, cállate, anda reproduciendo puros de ayer, no te hagas.
0: ¿Verdad que sí? Es bien tramposo.

0: no hay jueces comprados. Tú eres el vencedor. Ya volvemos.
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0: sí. La chula le está mandando un mensaje, dice, ¿todo bien contigo, chula? Pues
1: te,
0: no.
1: Me dijo, ¿te mando el jeep privado, chula, o qué? Ah. Me dijo.
0: Oye, ya estamos de regreso y antes de continuar...
2: Es que no se puede pasar para allá.
0: Mi querido Pantera, tenemos unas felicitaciones muy especiales el día de hoy, compadre. Adelante.
2: Así es, queremos saludar y felicitar muy especialmente a la señora María Elena Vital Vergara, la mariposa que está cumpliendo años el día de hoy.
0: ¡Felicidades!
2: ¡Muchas felicidades!
0: Queremos pastel.
1: Y a domicilio porque no podemos salir.
0: Pastel en forma de flauta.
1: ¡Ándale! Ah, sí, no.
0: Pero como somos de Monterrey, nomás un pedacito.
2: Nomás un pedacito, sí, sí.
0: Vamos de pacharra. Felicidades a toda la familia que están de fiesta el día de hoy. ¡Vámonos! Por supuesto, con más.
2: ¿Qué traes bajo la manga?
0: Mi querida chula.
1: Traigo nada más y nada menos que a la mera mera, a la reina del Tex-Mex. Traemos de este lado a Selena con la carcacha.
2: Ya ponla.
1: No. Espérate, mijo. ¡Tres!
0: ¡En cuatro!
1: Ahí nomás, diga, de este ladito, de aquel ladito, mi querido Panther.
2: De este lado nada más y les traemos el sabor. ¿No, todavía no? No, todavía no, déjale otro cachito. Nada más y nada más les traemos el sabor de los socios del ritmo. Con esto que se llama, se titula...
1: Aquí viene.
0: Esta rolita siempre le pone cascada que se siente perdido este.
1: ese es su as bajo la manga y como ves. Y la vieja confiable.
0: Va a empezar la raza ahorita. No andes de chillón, Regio.

0: ya, la que sigue.
1: Y esas dos rolitas van contra.
0: Ay, tan bonita que se mira el pantera con el pelo suelto.
1: Tan bonita que se mira. Así sin, con el pelo suelto o sin pelo.
2: Tan bonita que se mira.
0: Depende, amigo. Depende de las fechas.
2: Yo se los apuesto, tan bonita que se mira. Con el pelo suelto.
3: Ay, ya lo entendí.
0: Ay, mi hijo.
1: Daniel Lorenza.
0: Ahorita regresas. Ay, no. Vámonos, Ricky. ¿Por quién estuvo? Ah, sí, bueno,
3: 104-20-35, teléfono en cabina, que lo atendemos con bastante gusto. Bueno, buenas tardes.
4: Buenas tardes.
3: A sus órdenes, ¿con quién tengo el gusto?
4: Ramón.
3: ¿Por quién vota, Ramón?
4: Por los Tigres del Norte.
3: Eso, gracias.
0: Te digo que este 15, ¿cuánto les pagó? Porque venía bien abajo.
3: No te vas a sacar los votos
0: ahí. Ahí está su primo, ¿verdad? Desde Monterrey.
5: Mi voto es para la chula.
1: Oye, para la chula. Cállate la boca.
5: Mi voto es para la chula.
0: Gracias, mi amor. ¿Verdad? Gracias.
1: Mira, por acá. ¿Qué dice? Mira, por acá.
6: Obviamente tengo que votar por el amor de mis amores.
0: El Pantera.
6: Voy contigo, Regio. Vámonos tendidos con el Pantebria. Aunque me engañe con el Chilapa.
1: Mira, pero es que en realidad el que quería poner era
6: ese. Mi chulita hermosa, muy buenas tardes. Enséñale a este par de animales cómo se trabaja en la radio. Tú sí sabes de buena música. Vámonos tendidos con el Pantera.
0: ¡Hombre, qué obviamente bárbaro!
6: Tengo que votar por el amor de mis amores.
1: Atendemos reportes telefónicos.
3: Bueno, buenas tardes.
7: Buenas tardes.
3: A sus órdenes. ¿Por quién vota usted?
7: Para ti, paisano, desde Tehuacán,
3: eso.
7: Puebla.
3: El Camote Power
0: está. Su primo hermano, ¿verdad?
3: El Camote Power está en la casa.
0: Puso a toda la familia a votar, está bien,
1: el
0: se
1: que
0: vale.
1: No hace trampa, el que no hace trampa.
3: Yo no escojo los votos, yo estoy hasta acá.
0: Es que háblale, tú no sabes, al vecino, ¿para qué vote por mí, jefa? ¿Verdad?
3: Es más, vamos, nota te mando de... me falta uno para ganarte.
0: ¡Ah!
3: Bueno, buenas tardes.
7: Buenas tardes.
3: A sus órdenes, ¿para quién vota?
7: Por los Tigres del Norte.
3: ¡Eso!
0: ¡Ay, qué recia nos puso!
1: No, todavía no.
3: No, todavía no.
0: Pero
3: todavía
0: ya va dos,
3: es que,
0: ¿no?
3: Es
0: ya
3: que
0: no,
3: es que el del Forky ya no supe qué.
0: El del Forky es de Chile Mole y Pozole, ¿verdad?
8: ¡No es Pantera!
3: ¡Vámonos!
0: No, sí, su sobrino. Ya le reconocí la voz. Todo sea por una lapicera.
3: Vamos a escucharla completa, mis amigos. Se llama El Amor de Internet. Estás escuchando la locura de la mejor. Aquí nomás.
1: Votando por una lapicera.
0: ¿Te vio?

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0: usted, chula? Esa está la chula tocando.
1: ¿Es que se acuerda que no comí?
2: Es que, sí. No, es que no sabe manejar
0: Soy como una cacerola.
1: Se nota que yo no tengo experiencia tocando el pilín, se ve. ¿Sí se dan cuenta?
2: Es el tilín. El tilín con T.
3: La pilina.
1: La pilina. A ver, ¿cómo era, mi querido Panther?
2: Es que la tienes que poner.
0: Discúlpela, fue a la escuela de gobierno, discúlpela.
1: No, de hecho, ni a la escuela de gobierno.
2: Tiene que sonar así, chula. Agrábatelo.
1: Con razón el ay, qué rico, amor, ¿verdad?
0: Ay, qué rico.
2: Por eso se enamoró el regio.
1: Ay, si tienes talentillos, qué bárbaro. Como locutor, no, pero tocando el
0: pilín.
1: El pilín, la pilina. Ay, no pongan en serio, muchachos.
2: Qué cascajo trajo el agua.
0: Estamos de regreso, mi querida Chulita Trejo.
2: Vámonos.
0: Para el día de hoy estamos bien agasajados. Ojalá que mañana también se venga el ventarrón y los nubarrones para que la Chula esté con nosotros aquí en el ring. Cuando quiera, Chula, esta es tu casa, de verdad.
1: Sí, muchas gracias. De hecho, estoy pensando ya sacar a Pantera y entrar yo.
0: ¿A sacar a la qué?
1: A la Pantera.
0: A la cochinada.
1: A la cochinada.
2: Ya quédense ahí, ya. Me voy.
1: No hago falta. Esto jamás, ¿verdad?
0: Un momentito, pobre.
1: ¿Quién te quiere, mi amor? ¿Quién te quiere?
2: No voy a decir nada.
0: A ver, ¿cuál tenemos para el último? El último brinco.
1: Fíjate que yo traigo algo así como nuevezón, ¿verdad? Ajá. Algo que huele a nuevo, así.
0: Ok.
1: El rey de la taquilla y de este lado llega, mi querido Regio. Hombre, ya está, mira. ¿Tren pan bimbo? No. Cero empatía viene de este ladito, ya nomás.
0: Ay, no, esta mujer no está buena.
1: Depende pa' qué. ¿De qué ladito? Porque me fallaste. Tráetela. ¿No?
0: ¿Quién la canta esa, chula?
1: La canta el rey de la taquilla.
2: Déjala que la cante.
1: Cállate tú, Pantera. Acá traemos unos arreglos en.
2: Y de este lado nada más y nada menos. Mira, nos trajimos a los prófugos del anexo. De este lado les traemos nada más y nada menos que Alfredito Oliva. Se llama en definitiva.
1: Es mi esposo.
0: Tu esposo.
1: Lo dejé venir.
2: Por fin, igual que el conde.
0: El conde de la ballena.
1: Ah, no, el conde ya fue. Ahorita es este.
0: ¿Y el cholo?
1: El conde es de la mañana.
0: ¿El cholo?
1: Ah, el cholo.
0: El de la esquina María.
1: El cholo.
2: Y
1: no,
2: luego,
1: sí.
2: Y luego el otro
1: no
2: que
1: fallo,
2: te vino.
1: Ahí sí no era
2: y
1: fallo.
2: El que te vino a bailar ahorita.
0: Se le olvidan los nombres.
1: Ah, no, el que me vino a bailar ahorita es otra historia, ¿verdad?
0: ¿Y Mena?
1: Y el Mena. Ah, no, sí, el Mena.
0: De chula, pues ¿cuántos somos? Digo, ¿cuántos somos?
4: Y definitivamente.
0: Y esa rolita va contra.
2: ¡Asústame, el Contreras este!
1: No, pues sí, ¿verdad? ¿Te das cuenta? Sí.
0: Pues es banda, ¿no? No se llama Mi Banda el Mexicano.
2: Ah, también.
1: No estamos en las rucas del regio, ¿eh?
0: ¡Qué gachos son!
1: Ya fue, ya.
0: ¡Ay, dice el Forky! ¿Y yo?
1: No, mi Forky ya prefirió a Pantera, entonces mi Forky ya lo vamos a dejar en tercer lugar, ¿verdad? En tercero.
0: Lo desplazamos,
1: así como él me desplazó por Pantera.
0: ¿Y dice por acá es Samuel y yo?
1: Ah, no, Samuel es tuyo, mijo.
0: Samuel que nos ayuda a lavar los trastes.
1: El que venga en un intervalo de media hora y le decimos.
0: En un intervalo. A ver, ¿a dónde tiene que votar la raza, Chulita?
1: Ayúdame. Al 624-104-2035, que suene bien machín ese teléfono.
2: Bueno, buenas tardes.
5: Bueno.
1: ¿No?
0: Bueno.
5: Buenas tardes.
2: Señor Samuel.
1: Samuel, hijo, habla, papi.
5: Ya quedó explicado lo del intervalo.
2: No, sí, ya quedó más que claro.
5: Sí, son pausas,
2: Bueno,
5: 10 minutos y ahorita ya empiezo otra vez, tres veces.
0: ¿Te andas buscando la NASA?
5: Esta ruta, no sé.
2: ¿Para qué votas?
5: Yo quiero ser de protección civil, aprendo mucho de ellos.
0: Protección es lo que deberías de usar.
5: Para la chula.
1: ¡Bebecito!
0: Protección es lo que deberías de usar.
1: ¡Cállense, ya no me lo digan nada!
0: A ver, vamos a ver por acá.
1: Cero empatía uno. Ahí está, gracias a mí.
6: ¡Mamá con la chula!
1: ¡Ay, mi chula!
0: ¡Kiara traicionera!
1: Ahí está, mi Kiarita es mía.
0: Por acá.
2: Buenas tardes.
7: Hola, buenas tardes.
2: ¿Para quién es el voto?
7: Mando un saludo para todos los de Huixcolotla, Puebla.
2: Eso.
1: Muy bien. Ya sabemos para quién.
2: ¿Por quién votas?
7: Para Pantera.
2: Eso, muchas gracias.
1: El camote. Las panteritas.
2: El camote Power está en la casa, oye.
0: ¿Cómo se llama tu club de fans, compadre?
1: Las panterías.
0: Las sin que hacer.
1: Ay, ya, ya vámonos. Ya. Ay, chiquito.
2: Ni las manos moviste, compadre.
0: Pero qué tal las.
2: Ah, bueno, es otra cosa.
0: Las rodillas.
1: Aquí viene el rey de la taquilla. Cero empatía. Aquí nomás.
2: Ya págale, ya vamos.

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1: Oye, ya Chulita, pues muchas gracias, chula. Muchas gracias, de verdad, por aceptar la invitación.
2: Cállate, si ya te vi, no la vuelvas a invitar.
1: Oye, que ya se acabó el tráfico, ¿no?
2: Ya.
1: Tan.
2: Vámonos, Ricky, a casita. Tan,
3: se acabó con...
2: Feliz, vine a finales felices. Y ya me voy. Ay, no,
3: finales felices, como siempre, ¿eh?
1: Sí, qué bueno, ¿no?
2: Qué bueno.
1: Sí.
2: ¿Tú crees que ya...?
1: Dentro de lo que cabe, qué bueno.
2: Luego les platicamos la historia triste detrás de...
1: Es más, vamos a hacer un en vivo.
2: Hay que hacer un en vivo para platicarles el chisme. Oigan, pero muchísimas gracias por haberme invitado a su espacio. La verdad que respeto cada espacio y me la pasé bien chido. Muchas gracias.
1: Cuando gustes, te invitamos aquí de verdad, de todo corazón. Y tú también me puedes invitar a tu espacio cuando quieras.
2: Ahí vas con tus cosas. Gracias, Panterita. Gracias, Regio. Los quiero mucho. Gracias, Rosita.
3: No hay bronca, nos vemos mañana. Nos acomodas una friega, ¿verdad? Pero no hay bronca.
1: Está bien, compadre. También porque la gente...
2: Así te gusta.
1: La gente se divierte. Y eso es lo más importante. Además, nosotros, compadre, pues sirve que viene la chula y nosotros hacemos un intervalo.
2: Nosotros hacemos intervalo hasta mañana en el desmorning.
3: De 10 minutos, ¿eh?
1: Así es. Sí.
2: Pásenla bonita, Rosita Chula. Los quiero mucho. Gracias, muchachones.
3: Manejen con cuidado y tengan lista la mochila. ¿Cómo se llama esta mochila?
2: La de supervivencia, ¿verdad?
1: ¿Super quién?
2: Supervivencia.
1: Cuídense mucho, regreso mañana a las 11 de la mañana. Por favor, no enfríes tu corazón, porque ese es el único lugar cálido que Dios tiene para descansar.
3: ¡Chaito!
2: Gracias, besotes. Bye bye.
1: Como dijo mi ex,
2: Y como dijo mi ex, hasta aquí llegamos.
1: La cochinada.
2: La cochinada.

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